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4: ¿Qué tal? ¿Cómo están? Bienvenidos a Contrapunto. Siempre un gusto enorme encontrarlos en este momento del día, ya martes 29 de septiembre de 2026, 6 de la tarde con 6 minutos, 23 grados, temperatura aquí en el centro de Torreón. Yo soy Manuel Cerrato, les doy la bienvenida, los invito a que se queden aquí a lo largo de la siguiente hora. Vamos a revisar lo que destaca en la información, y mucha de la información pues va a tener que ver con esta situación climática. Porque, a ver, vaya que se dejó venir la lluvia. Sí había pronóstico de precipitaciones. De hecho, a ver, lo hay para el resto de la semana. Pero en distintas zonas, pues ya sabemos, ¿no? Los encharcamientos, las inundaciones, los apagones, caída de árboles. Díganos qué onda. Repórtense dónde andan, qué están experimentando en este momento con relación a la lluvia. Están atorados en el tráfico. Ahorita nuestro compañero y amigo Paco Rodríguez nos dará el reporte, porque viene allí atorado en las vialidades de Torreón. Nos decía que está por la Independencia en un tramo que está ahora mismo inundado y que el tráfico estaba imposible, sobre todo hacia el norte. Pero ya viene para acá en minutos, ahí para que nos cuente la situación. Si no, ahorita le marcamos, a ver ahorita qué nos reporta. Pero también ustedes díganos qué onda. Si ustedes ya tienen registrado nuestro WhatsApp, escríbanos 871-7124-911. A ver, lo voy a decir como decimos aquí los teléfonos normalmente. 8717-1249-11. 8717-1249-11. Nada más que ustedes saben que nosotros aquí en el grupo Radio Estéreo Mairán, nuestras vías de comunicación por WhatsApp, en el WhatsApp de las distintas estaciones, pues terminan con los mismos tres dígitos de la estación. Entonces, por eso lo decimos diferente a como estamos habituados a escuchar. Cuando te piden tu teléfono, tú ya sabes cómo lo dices, pero acá lo variamos, insisto, para que coincida. 871-7124-911, porque estamos en la 91.1 FM, Globo, éxitos todo el día. La comunidad de Globo, los que ya están, los que ya nos tienen registrados, los que nos escriben en contextos, los que le escriben a Marcela en A Mediodía en Globo, los que le escriben a Ale Soto en Así la Vida, pues también díganos aquí en Contrapunto qué onda, dónde la están pasando, por dónde andan circulando, qué se ve. Porque nos están reportando árboles caídos, nos están reportando apagones, nos están reportando encharcamientos, pues lo de siempre cuando llueve. Vamos a hablar de ello y más. A ver, esto por un lado. Por otra parte, vamos a hablar de estos operativos en Coahuila donde está participando la Interpol. Empezaron ayer. Tiene que ver con recuperación de vehículos. Se están coordinando con la Fiscalía de Coahuila a través de la Agencia de Investigación Criminal. El operativo se llama Carback. Después de que termine, que es el 9 de octubre, empezó ayer, hasta el 9 de octubre lo van a estar implementando en diversos municipios de Coahuila, y luego van a dar a conocer la información, los resultados. En los últimos dos años, a través de estas estrategias coordinadas, ha habido cerca de 25 deportaciones controladas en coordinación con autoridades estadounidenses. Entonces está en marcha en territorio coahuilense este operativo con Interpol, denominado así Carback. Vamos a hablar un poco de ello. Vamos a hablar también, a ver, del tema de personas no localizadas, particularmente en Durango. Y es que la Comisión Estatal de Búsqueda de Personas de Durango, en coordinación con el Centro de Identificación Humana de Coahuila, iniciaron una brigada para la obtención de perfiles genéticos. Esto en Durango capital, ¿no? Pero a ver, ya se han ejecutado 6 búsquedas de este tipo aquí en La Laguna en lo que va del año. Y en el contexto de toda esta situación, se alertó por parte de la Comisión Estatal de Búsqueda de Durango que hay algunos casos que tienen que ver con, y esto es de verdad lamentable, con personas que están desaparecidas, que están en estatus de no localizadas, por este tema, esta estrategia de engancharlos con supuestas ofertas laborales, ¿no? Ojo, ojo, porque por lo regular, para cometer este ilícito, que en algunas ocasiones es tema de reclutamiento, tema de trata, en fin, hay diversas situaciones asociadas a esto, pero digamos como que la población objetivo son jóvenes de entre 18 y 25 años. Se les engancha con una supuesta oferta laboral, pero ojo, luego les dicen que tienen que trasladarse obligatoriamente a Sinaloa, a Zacatecas o a otra entidad. Desde ahí ya se debe de notar que es una mega, mega banderota roja, ¿no? Hay algunos casos, insisto, activos en este sentido. 5. Para que se tome en cuenta, se habló de este tema y lo que se está haciendo al respecto. De todo ello y más, vamos a hablar. Ojalá que se queden, arrancamos ya de lleno con la información.
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4: Bueno, a ver. Fíjense, antes de las lluvias de ahorita, que obviamente habrá que sumarlas, ¿no?, a el registro, y no nada más las de hoy, porque mañana también hay probabilidad de lluvia. De hecho, para el resto de la semana hay probabilidad de lluvia. Vamos a ver qué tanto se cumple y en qué medida. Pero hasta antes de hoy, este año, este 2026, pues ha sido muchísimo menos llovedor que 2025. 2025, si hacen memoria, fue muy lluvioso, ¿no? 2023 no, fue un año súper seco, de hecho de récord. 2024 también. De hecho, superó a 2023 en sequedad, ¿no? Esto de la sequía ha estado muy fuerte. Pero 2025 fue un año muy llovedor. Tan es así que pudo haber ciclo agrícola en este 2026. Porque incluso el de 2025 peligraba, ¿eh? Se autorizó también un miniciclo, pero llegó a estar en duda. Lo mismo el 26, dependía de qué tanto lloviera el año pasado. Afortunadamente sí llovió por lo menos para hacer un miniciclo. Este 2026 ha sido sumamente seco, insisto, a ver qué dice la naturaleza a partir de hoy, porque pues ya estábamos esperando una lluvia, había sido un septiembre muy caluroso, de hecho hoy hizo muchísimo calor, la mañana, mediodía, la tarde fue sumamente calurosa hasta que llegó la lluvia. Tenemos ahorita 23 grados, bastante agradable la temperatura, en otros momentos a esta hora estamos a 35, ¿no? Pero a ver, sin contar obviamente las precipitaciones de hoy y sin contar de hecho pues septiembre, bueno, es que septiembre no llovió prácticamente nada, pero de enero a agosto el acumulado había sido de 108.6 milímetros de lluvia, o sea 25.3% menos en comparación con el mismo periodo del año pasado, que para los primeros 8 meses del año pasado había un acumulado de 145.4 milímetros. Insisto, en los primeros 8 meses de este año, 108.6 milímetros. El jefe de proyectos, aguas superficiales y meteorología de la Conagua, Luis Ernesto Montoya Murillo, explicó que el promedio anual es de 243.8 milímetros. Eso es lo que suele llover aquí por año, 243.8 milímetros. El año más lluvioso del que se tiene registro es 1986, o sea, hace 40 años. Fíjense, ahí llovió 503.4 milímetros. O sea, más del doble del promedio anual. 503.4 milímetros en 1986, hace 40 años, el año más lluvioso. El más seco, 1974. Con apenas 65.9. O sea, no llovió pues nada prácticamente ese año. 1974, el año más seco. Si alguien lo recuerda, si alguien vivió ese año y lo recuerda, cuéntenos, díganos cómo estuvo, ¿no? En septiembre del año pasado cayeron 66.7 milímetros de lluvia. En octubre y noviembre, cero. No llovió octubre ni noviembre del año pasado. Y diciembre apenas 6.1 milímetros de lluvia. Vamos a ver este cierre de año cómo se ponen los números en este 2026. Pero bueno, estas primeras lluvias, bueno, estas lluvias de septiembre, pues se dejaron venir, por lo menos aquí en la zona centro y alrededores. Hay zonas donde no llovió tanto, según nos dicen. Pero pues bueno, así ha estado el asunto con la lluvia. Insisto, toda la semana hay pronóstico de precipitación para que lo tomemos en cuenta. De hecho, era más probable que lloviera mañana que hoy. Mañana demos por cierto que va a llover, porque a ver, si hoy había 40% de probabilidad de precipitación y llovió fuerte, insisto, hay apagones, hay árboles caídos y demás, pues mañana hay un 75% de probabilidad de precipitación. Para el jueves 25%, para el viernes 65%, sábado 35% y domingo 20% de probabilidad de precipitación. Vamos obviamente a estar monitoreando, pues no diría que ansiosamente, ni que cada hora, pero pues, por lo menos unas dos veces al día hay que ver el pronóstico del clima, porque sabemos que tiende a cambiar en el arco de pocas horas. Maestro Paco Rodríguez, se logró. Prueba superada.
5: Se logró.
4: Lograste llegar aquí a los estudios de Grupo Radio Estéreo Mairán. ¿Cómo te fue? Cuéntanos tu travesía, por favor.
5: Justo esa palabra iba a emplear. Vaya travesía, la que significa recorrer la ciudad cuando hay una tromba como lo que cayó hace unos momentos en la ciudad, ¿no? Porque, a ver, se soltó la tierra muy fuerte y después, ¡pum!, cayó el agua, no duró mucho, tal vez que habrán sido 10 minutos, uh-huh. Pero vaya desastre que ocasionó en la ciudad, varios árboles caídos, inundaciones en varios tramos. Yo que vengo del norte de la ciudad te puedo decir que la fila del tráfico estaba pues prácticamente desde el puente que está en la Plaza 505, hasta el nudo Mixteco, uh-huh. Y luego a la altura de la obra de Independencia y Calzada Bastos empezó la inundación hasta el desnivel de Cuatro Caminos y posteriormente un tramo sin inundación, pero posteriormente volvió a estar anegado completamente hasta pues prácticamente, ¿qué será? La Ramón Corona, más o menos, ¿no? Uh-huh. O sea, realmente era una situación complicada. Y súmale que los semáforos desde la Cobian hasta aquí el centro no estaban funcionando. Entonces, pues la gente que venía sobre el bulevar traía preferencia, pero la gente de los costados buscaba introducirse, ¿no? Y eso estaba, claro, generando un caos, reclamos por parte de algunos automovilistas. Y sí, una situación realmente complicada, ¿no? La inundación tremenda en la ciudad. Yo vi por lo menos dos árboles caídos, uno quizás de mayor magnitud, ¿no? Por el tamaño ahí en el Independencia, ¿no? Por prácticamente viniendo de norte a centro, casi al terminar la obra, ¿no? El desnivel que se está haciendo en estos momentos. Y pues sí, realmente muy caótica la ciudad.
4: Qué cosas, ¿eh? También aquí en el sector centro se reportó la caída de un árbol grande en Abasolo y Mina, de hecho cayó sobre un vehículo, ¿no? Entonces, pues mucha precaución, todo lo que observen, si nos están ahora mismo escuchando desde su vehículo, pasando esta situación estresante de circular por un encharcamiento o por un embotellamiento producto justamente de las cuestiones climáticas, y si es cerca de alguna de las eternas obras viales ahora mismo en ejecución, sí, pues cuéntenos su experiencia. Ahí está el WhatsApp de Globo, 871-7124-911. O dicho, como normalmente damos los teléfonos, cualquiera de nosotros cuando, pásame tu número, 8717-124911. Ténganos ahí registrados y pues hagamos conversación, hagamos conversación.
5: Por supuesto.
4: Vamos a la pausa, son las 6:20, 23 grados temperatura. Esto es Contrapunto, estás en Globo 91.1 FM. Vamos al corte comercial y regresamos con más.
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0: Con 86 votos de Morena, Partido Verde y PT, se aprobó la reforma contra la doble nacionalidad en el Senado. El proyecto de ley fue remitido a los congresos estatales. Durante las próximas horas, Polo provocará las condiciones más adversas en el noreste del país. El Sistema Meteorológico Nacional pronostica lluvias torrenciales de entre 150 y 250 milímetros en regiones de Sonora. La directora de Radio Educación, Fernanda Tapia Conovi, aclaró el origen de los 25 millones de pesos de ingresos netos que reportó en su declaración patrimonial, luego de que esta cifra fuera interpretada como parte de su salario como funcionaria pública. Dijo que la mayor parte de este monto corresponde a la venta de un inmueble que formaba parte de su patrimonio y no de su sueldo como directora de Radio Educación. Cientos de personas avanzan desde Tapachula en nueva caravana migrante hacia Estados Unidos y al norte de México.
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0: Estados Unidos anuncia sanciones contra 21 personas y 25 entidades ligadas al cártel de Sinaloa. Entre la lista del Departamento del Tesoro destaca Carlos Alberto Torres, exesposo de la gobernadora Marina del Pilar, señalado por presunta protección y colaboración con el grupo delictivo. Además, Ismael Zambada Siqueiros, alias Mayito Flaco, líder de esta red. Colombia abrirá una megacárcel al estilo de Bukele. Colombia dispondrá de una megacárcel para los criminales más peligrosos del país, al estilo del mandatario salvadoreño Nayib Bukele. Estados Unidos endureció más sus sanciones contra Cuba, restringió operaciones financieras y redujo permisos de viaje para ciudadanos estadounidenses. La Corte Suprema de Estados Unidos autorizó este martes al gobierno del presidente Donald Trump reanudar la deportación de migrantes a países distintos a los suyos, sin la oportunidad de demostrar los prejuicios a los que podrían enfrentarse. El presidente de Estados Unidos, Donald Trump, dijo hoy que los ejecutivos del sector tecnológico habían acordado establecer normas para la inteligencia artificial y reiteró su apoyo a la rápida expansión de los centros de datos, mientras crece la preocupación por la seguridad de la IA.
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0: Inversión extranjera directa alcanza nuevo récord. El monto registrado entre abril y junio representó un incremento de 2.1% respecto al mismo trimestre de 2025, según lo informó la Secretaría de Economía. Por el momento es todo por mi parte, pero tú no te despegues. Te espero en un ratito más en las tendencias.
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2: 6:33, 23 grados temperatura aquí en el centro de Torreón. Hemos colocado en primer plano diversos temas, pues uno de ellos es lo que está suscitándose climáticamente.
3: Sí, pues el ayuntamiento de Torreón ya dio una primera información sobre la situación que ocurre en estos momentos, sin dar datos muy, muy exactos, ¿no? Simplemente refieren que pues se mantiene desplegado personal en distintos sectores de la ciudad para atender las diferentes afectaciones ocasionadas por las condiciones climáticas. De manera preliminar, confirman pues el reporte de árboles y ramas caídas, daños en estructuras y señalamientos, acumulación de agua en diferentes vialidades, sectores sin suministro de energía eléctrica y semáforos fuera de funcionamiento, ¿no? Que esto yo hace unos minutos lo constataba, ¿no? En el Boulevard Independencia no funcionaban los semáforos. Ante estas fallas, pues elementos de tránsito y vialidad mantienen presencia en puntos estratégicos para apoyar la circulación y reducir los riesgos. Obviamente el municipio está pidiendo a la ciudadanía, a los conductores en particular, disminuir la velocidad, extremar precauciones y atender en todo momento las indicaciones de los agentes. En las labores participan Protección Civil y Bomberos, Seguridad Pública, Tránsito y Vialidad, Servicios Públicos y el CIMAS Torreón. Se realizan pues recorridos, Manuel, para detectar puntos de riesgo, retirar obstáculos y atender los reportes de la ciudadanía. Se recomienda pues también evitar traslados que no sean indispensables. En caso de circular, se pide mantener distancia entre vehículos, conducir a velocidad moderada y no intentar cruzar vialidades con acumulaciones importantes de agua.
2: Bueno, pues ahí están las recomendaciones, sí, pues lógicas. Obviamente, pues hay diversas situaciones en distintos puntos de la ciudad. Ya se dará un balance un poco más adelante en cuestión de vialidades anegadas, en cuestión de acumulación de agua, en cuestión de árboles caídos, algún tema de señalética, los apagones que en distintas colonias nos los están reportando y que, bueno... Obviamente, pues hay afectaciones en distinta medida, ¿no? Según el sector. Ya estaremos ofreciendo un balance un tanto más específico, ¿no? Porque obviamente todo esto está apenas ocurriendo, es información como en desarrollo. Mientras tanto, pues vamos a darle a los temas que pues hemos puesto sobre la mesa aquí para el primer plano de este día. A ver, primero, el tema de los 5 bebés fallecidos en el Hospital General de Zona número 1 del IMSS en Durango. La semana pasada pues le dimos seguimiento. Paco, tú habías conversado en algún momento también con el abogado, el representante legal de las familias, el abogado Fermín Flores Ayala. Dábamos cuenta justamente de sus declaraciones, también lo que dijo luego de que los padres de los menores se reunieran con el director nacional del IMSS, Zoé Robledo, y que habían acordado una segunda reunión en 15 días. La doctora Adriana Toriz, que ha fungido como la vocera del IMSS en este caso lamentable, pues señalaba que las muestras de la bacteria se habían enviado al laboratorio y que en cuanto estuvieran los resultados se comunicaba todo ello y más. Bueno, mientras tanto, aquí lo hemos dicho, lamentablemente todo se vuelve político en este país, todo se politiza.
3: La frase, la declaración desafortunada de la senadora de Morena, Margarita Valdés, ¿no? Senadora de Durango, donde dijo que sobre este caso del fallecimiento de los 5 bebés, donde dijo que era culpa de las administraciones del neoliberalismo, ¿no? Bueno, sí, o sea, ¿cómo? Sí, ¿cómo puedes decir eso, caray?
2: Sí, exactamente. Acá, digamos, en el estado de Durango, el PAN se había manifestado al respecto. Dijeron incluso que iban a poner una denuncia ante Derechos Humanos, cosa que ya hicieron. De hecho, el dirigente del PAN en Durango, Mario Salazar Madera, presentó una queja formal en la oficina regional de la CNDH, ubicada aquí en Torreón, en contra del IMSS. Sí, o sea, el asunto, digamos, como que de fondo, el contexto o la coyuntura es esta tragedia de los 5 menores. Pero lo que señaló el dirigente del PAN es que la queja es en general en contra del IMSS por la serie de deficiencias sistemáticas en la atención que ha habido.
3: Claro.
2: Que porque en la actualidad, según dijo, hay más de 10,000 quejas contra el instituto por falta de medicamento, insumos, herramientas y equipo para que la gente pueda atenderse. Y que la tragedia de los 5 bebés es una muestra de las condiciones deficientes en las que opera el instituto en muchas de sus clínicas y en mucha de su infraestructura. Vamos a escuchar precisamente lo que señaló el dirigente del PAN en Durango, Mario Salazar Madera, a este respecto.
4: Primero que nada, por referencia a lo sucedido recientemente en Durango por la muerte de 5 menores, pero principalmente queremos dejar muy claro que la queja va contra la institución. ¿A qué me refiero? No estamos nosotros enfocados a querer buscar un culpable dentro del personal, porque estamos seguros que el verdadero culpable es la propia institución al no dotar de herramientas necesarias para que el personal médico pueda realizar su trabajo. Es decir, tienen herramientas para sanitización, tienen medicamentos, tienen lo necesario e indispensable para hacer frente como una contingencia de lo que sucedió en días pasados, o incluso esto es solamente una muestra de lo que sucedió en el Seguro Social, ya que en la actualidad hay más de 10,000 quejas por falta de medicamento y sobre todo por falta de herramientas para que la gente pueda atenderse. En ese sentido, Pues nosotros hacemos esta queja formal al instituto para que la Comisión Nacional de Derechos Humanos haga una investigación y que derivado de esta investigación dé las recomendaciones necesarias para que la propia institución cuente con lo indispensable y dar una respuesta. Hoy no podemos coincidir que el propio personal médico se las arregla ellos mismos con lo que pueden, cuando incluso vemos en videos en redes sociales cómo está la realidad, donde justo no hay la posibilidad de que la gente pueda contar con el medicamento necesario o el material, los catéteres o cualquier otro elemento que se requiera para una atención médica. En ese sentido, por eso presentamos la queja en contra de la institución.
5: ¿Cuál sería su opinión respecto a la posibilidad de que se pueda tratar de politizar el tema, sobre todo porque ya está el proceso electoral federal?
4: Yo creo que justo por ello nuestra forma de presentar la queja va contra la institución. Ajá. Porque el hecho de politizar el tema, pues primero que nada, estaríamos haciendo un daño a quienes son de alguna manera los que padecieron la muerte de sus bebés, y para ellos nuestros respetos y nuestro acompañamiento. Pero principalmente ese es un hecho no aislado, porque va relacionado con otros casos que se han presentado en el propio instituto. De hecho, en la propia queja hacemos referencia de otras recomendaciones que ya ha dado la CNDH al Seguro Social en Durango, justo por la falta de medicamentos y herramientas.
2: Bueno, es lo que dijo Mario Salazar Madera, dirigente del PAN en Durango. Pues a ver si tiene algún eco esta queja ante la Comisión Nacional de Derechos Humanos, que también en los últimos años, desde el sexenio anterior, pues poco y nada, ¿eh?
3: Sí, dejó poco de ser, realmente dejó de ser un contrapeso a los abusos o violaciones por parte de las autoridades, ¿no? Pero bueno, ahí está la queja, habrá que darle seguimiento. Hoy, por cierto, Manuel, escuchábamos el lunes, ¿no?, al abogado Fermín Alonso Flores, abogado de las familias, contar que hubo una reunión con las familias donde el director Zoe Robledo pidió disculpas. Hoy el director escribió una columna en Milenio, por cierto, donde también pide disculpas, no solo por el caso de Durango, sino también por este caso que se presentó a la par en Baja California, ¿no?, donde pues en el Seguro Social entregaron bebés a familias que no eran, ¿no?
2: ¡Qué cosa!
3: ¡Qué error!
2: De verdad, sí. No.
3: Hasta un mes después se dieron cuenta.
2: Sí, no, qué horror, ¿no? De hecho, Zoe Robledo hoy salió en la mañanera. Y bueno, con relación a este caso de Durango, pues dijo que uno de los acuerdos alcanzados con los padres de los menores es que cualquier hallazgo nuevo, primero se les informaría a ellos, obvio, pues de manera prioritaria, antes que a los medios de comunicación. Pues es que así tiene que ser, ¿no? Claro. Por un tema de ética, por un tema de empatía, ¿no? Y que, bueno, siguen esperando los resultados, pues de análisis, de investigaciones. Y pues ya más allá de eso no hay más información, no ha habido más información, ¿no? Recordar, insisto, que la doctora Adriana Toris, coordinadora de Vigilancia Epidemiológica, había dicho que estaban a la espera de algunas muestras que se habían enviado al laboratorio para ver si podía haber presencia de la bacteria.
3: La bacteria.
2: En otros menores o en otras personas, ¿no? De momento, pues solamente en 4 de los 5 bebés fallecidos se detectó la presencia de la bacteria. No se detectó su presencia en ninguna otra área del hospital, como no fuera la UCIN, la Unidad de Cuidados Intensivos Neonatales. Solamente allí se detectó, en ninguna otra área, pero que se mandaron algunos cultivos y que se estaban esperando los resultados. Fuera de eso, insisto, porque en eso nos habíamos quedado la semana pasada, fuera de eso no hay gran cosa. Insisto, hoy Zoe Robledo en la mañanera solamente dijo que cualquier nuevo hallazgo primero se les iba a informar a los padres y ya después sí, a los medios de comunicación. Bueno, rápidamente, también otro tema que hemos colocado aquí. La semana pasada revisamos estas declaraciones de la fiscal de Durango, Sonia Yadira de la Garza, con relación a muchos temas, ¿no? Uno de ellos, las personas detenidas del Frente Unido de Pueblos de La Laguna. La fiscal había señalado que había el delito de extorsión, digamos, en estas detenciones, como causa también de los procesos a la gente que fue detenida, integrantes del Frente. Bueno, dicen ellos que no, rechazaron las declaraciones de la fiscal, negaron que las 29 personas detenidas estén vinculadas por extorsión, que este delito no está en la carpeta de investigación de ninguno de ellos y que los únicos tres cargos imputados son asociación delictuosa, robo equiparado y ataque a las vías de comunicación. O sea, delitos de por sí graves, pero que extorsión no. Que no anden diciendo que extorsión, nomás es asociación delictuosa, robo equiparado y ataque a las vías de comunicación. 14 personas están en prisión en el Cerezo número 1 en Durango, 15 están bajo arraigo domiciliario. Hipólito Trujillo, que es miembro del Frente, denunció que ha habido que no ha habido avances y también que se han roto las negociaciones con las autoridades porque dijo han inventado cargos. La fiscalía se niega a liberarlos a pesar de que ya han pasado 6 meses de estos hechos. Negó el presunto robo de tráileres que señala la fiscalía. En su lugar denunciaron que las autoridades aseguraron ilegalmente 9 vehículos de los manifestantes y les están exigiendo hasta 30,000 pesos por su liberación. Así es que dicen quienes están extorsionando en todo caso son las autoridades. Vamos a escuchar lo que señaló Hipólito Trujillo. Convocaron una rueda de prensa para responder a lo que dijo la semana pasada la fiscal. Vamos a escuchar a Hipólito Trujillo, integrante del Frente.
6: Estamos viendo la cerrazón del gobernador Esteban Villegas en el caso concreto de Dinamita. Se han cumplido más de 6 meses y llevábamos un proceso de preliberación, aunque fuera en arraigo domiciliario, pero estábamos trabajando en eso, pero de repente pues ya no quisieron hacer más negociaciones, se rompieron las negociaciones con el subsecretario de gobierno, con el secretario de gobierno Héctor Vela, y antes nos había hecho el compromiso de que iban a seguir analizando, estudiando los casos para poder liberarlos en arraigo domiciliario.
7: ¿Cuántos están en arraigo domiciliario?
6: Tenemos 15 compañeros en arraigo domiciliario y 14 que todavía siguen presos ahí.
7: ¿En el Cerezo de Durango?
6: En el Cerezo de Durango.
7: ¿En qué fase nos encontramos del proceso penal?
6: Pues desconozco los términos que utilizan los abogados. En la fase intermedia, algo así le llaman ellos. Ya se les terminó el plazo para el cierre de la instrucción. Ellos habían pedido 2 meses al principio para hacer las investigaciones. Se les cumplieron 2 meses, solicitaron otros 2 meses y les dieron 4 meses. Se cumplieron ya los 6 meses y ahorita suponemos que ya viene otro proceso, ¿verdad? No sé exactamente cómo se le conoce a esos términos.
7: Pero, o sea, ha pasado el tiempo y no se ha avanzado.
6: Pues el fiscal dice que no se ha avanzado porque interpusimos 2 amparos. Interpusimos un amparo por 28 compañeros porque ellos tienen 3 delitos. Y luego se interpuso otro amparo con Teresita de Jesús Ochoa porque ella tiene otro delito que nada más es la quema de palos. Por eso se interpusieron 2 amparos. En uno de los amparos el veredicto fue que los liberaran en arraigo domiciliario, que hicieran un cambio de amparos. El veredicto fue que los liberaran en arraigo domiciliario, que hicieran un cambio de medidas cautelares.

0: que había presuntos hechos de extorsión que se les vincula a integrantes de estos movimientos que estuvieron pues en el trabajando casos laborales en el poblado, bueno, en el corredor económico de Dinamita.
1: Eso es lo que pronuncia la fiscal Yadira de la Garza, en la comparecencia de los funcionarios de gobierno. Son puras mentiras. La extorsión no aparece en las en la carpeta de investigación. Los únicos tres delitos que aparecen son asociación delictuosa, robo equiparado y ataque a las vías de comunicación. La extorsión no aparece por ningún lado. Desconocemos por qué está ella acusando al frente de extorsión, cuando todos sabemos que los extorsionadores son ellos. Todos ellos, e inclusive ya hemos denunciado, los últimos cinco que salieron, los extorsionaron con dinero para salir de ahí del Cerezo.
0: Es decir, formalmente no hay una denuncia por el delito de extorsión, ni siquiera por parte de los...
1: No hay delito, no está en la carpeta de investigación. Entonces, son falsas las aseveraciones que está haciendo la fiscal de que los del frente son extorsionadores.
2: Bueno, y lo dicho por Hipólito Trujillo, uno de los integrantes del Frente, que convocaron a rueda de prensa para emitir su versión con relación a lo dicho por la fiscal de Durango la semana pasada. Bueno, pues así el tema. Vamos a otras cosas, Paco. Esto de la Comisión de Búsqueda de Personas Desaparecidas en Durango.
3: Sí, fíjate que el gobierno de Durango, en coordinación con el Centro de Identificación Humana de Coahuila, inició una brigada para la obtención de perfiles genéticos en la capital del estado. El comisionado estatal de búsqueda de personas, Carlos Burciaga Rosales, informó que las muestras biológicas se están recabando de manera directa en las instalaciones de la Fiscalía del Estado para facilitar el proceso a los ciudadanos que tienen un familiar desaparecido. Las autoridades confirmaron que el único requisito es presentarse con una identificación oficial. Como en otras ocasiones, pues no es necesario haber interpuesto una denuncia previa o cumplir con algún protocolo o pertenecer a colectivos de búsqueda. Como antecedentes, el funcionario detalló que en ejercicios anteriores se recolectaron 198 muestras en 2023 y 162 durante 2025. Respecto a la cobertura en la entidad, Burciaga Rosales adelantó que proyectan llevar una jornada similar en la región Laguna hacia el cierre de este año o a más tardar en el primer trimestre del próximo año. Esto dijo el comisionado estatal de búsqueda, Carlos Burciaga.
4: Sí, hemos hecho algunos operativos, hemos hecho algunas búsquedas, pero concretamente la operación con los colectivos, estamos en espera de algunos datos muy precisos. En otros casos, pues tiene que ver con que son algunas propiedades privadas. Entonces, pues son algunos otros requisitos que tenemos que cumplir primeramente y después de realizar la parte operativa.
5: ¿Se podría realizar antes de finalizar el año?
4: Pues estamos en pláticas, yo espero que sí. Cuando menos sí tenemos programadas, unas con la Comisión Nacional de Búsqueda, que traemos pendiente. Otro caso aquí en La Laguna, muy sonado, también tenemos un operativo pronto. Y pues yo creo que más esperamos esa programación con los dos colectivos. Y nosotros estamos dispuestos a tener cualquier operativo aquí en la región Laguna.
6: Lo que va el año, ¿cuántas búsquedas llevan?
4: ¿En la región Laguna?
6: Sí.
4: Aquí han sido, si mal no recuerdo, 6 en lo que va del año, sí, de distintos.
6: ¿Resultados?
4: Sí, bueno, resultados de todo tipo. En algunos casos, con algunos elementos que están precisamente en proceso de revisión. En algunos otros son avances que ya se tenían en búsquedas. En algunos otros casos, pues fue prospección. En algunos otros casos, fue seguimiento de búsquedas que ya traíamos en lugares muy concretos, en búsqueda prácticamente con dron y toma de identificación de fotografía. Entonces, pues son casos distintos, pero en su totalidad son 6 en lo que va del año.
3: Bueno, en las palabras del comisionado estatal de búsqueda, en cuanto a las acciones de campo, reportó que se han ejecutado 6 búsquedas en la región Laguna en lo que va del año y ya se programaron nuevas intervenciones entre la primera y segunda semana del próximo mes. En la región Laguna también se da seguimiento a 5 casos de personas no localizadas vinculadas con desapariciones por supuestas ofertas de empleo. El comisionado Carlos Burciaga detalló que este tipo de enganche laboral está dirigido principalmente a jóvenes de entre 18 y 25 años y dijo que las propuestas suelen involucrar traslados obligatorios hacia los estados de Coahuila, Sinaloa o Zacatecas.

0: funcionario precisó que en situaciones anteriores este seguimiento coordinado ya ha permitido la localización exitosa de personas que contaban con reportes vigentes de desaparición bajo esta modalidad. Vamos a escuchar nuevamente a Carlos Burciaga Rosales.
1: Bueno, es que aquí tenemos cerca de 6 personas que estamos en proyecto. Creo que hoy en la mañana o ayer se localizó a todas las personas. Entonces debe haber entre 4 a 5 personas que estamos en búsqueda. Le repito que esa parte es muy rápida porque son personas que se ausentan. Incluso en algunos de los casos la autoridad no tenemos conocimiento. Cuando la persona regresa a su casa, pues ya la propia familia no nos hace del conocimiento que ya regresó, sino que hasta nosotros nos damos cuenta, tenemos que ir a buscarlo a su domicilio, nos da su prueba de vida y en ese momento dejamos nosotros de buscar a la persona hasta corroborar la parte oficial que ya no tenemos localizada.
2: ¿Están relacionados con estas ofertas de trabajo? Porque pues, ahorita hay algunos casos donde están señalando esto que les ofrecieron, sobre todo a Coahuila.
1: Sí, tiene mucho que ver en la parte de la región Laguna, tiene mucho que ver con Coahuila, en la parte del resto del estado tiene mucho que ver con Sinaloa y tiene mucho que ver con Zacatecas.
2: ¿Ofertas laborales?
1: Sí, ofertas laborales prácticamente, digo, sobre todo a los jóvenes entre los 18 y 25 años se da mucho esta oferta que tenemos, que tienen ellos y que nosotros como estado lo que estamos ayudando a combatir en esta parte es que hay varios duranguenses que tenemos, personas de Durango pues, que han sido desaparecidas o no localizadas tanto en Sinaloa como en Zacatecas. Entonces la parte que nosotros estamos colaborando con ellos, tanto en lo particular con alguna persona o con lo colectivo, es que los estamos llevando nosotros hacia, en coordinación con las propias comisiones, tanto de Sinaloa como de Zacatecas, los llevamos nosotros con la seguridad correspondiente hasta las oficinas o los límites del estado de Sinaloa o de Zacatecas, según corresponda. Ellos hacen su operativo allá, su búsqueda en campo, su pega de pasquines, revisiones en CEMEF o en algunos centros penitenciarios y nos lo regresan, nosotros vamos por ellos y lo regresamos con bien a Durango. Entonces esa es una alternativa que nosotros estamos buscando como estado de poderles apoyar a estas familias porque sí es un número considerable, al menos que nos comentan los colectivos. No traemos datos oficiales porque como no son asuntos que pasan en Durango, por supuesto no tenemos dato oficial, únicamente por los argumentos que nos dan los colectivos o alguna persona en lo particular.
0: Bueno, pues ahí las palabras nuevamente del comisionado estatal de búsqueda, Carlos Burciaga. Entonces, bueno, recordó que para estos casos se activa una alerta nacional, mecanismo con el cual las comisiones y fiscalías locales comparten de manera inmediata las fichas de búsqueda en todo el país con el objetivo de dar prioridad a los rastreos en vida.
3: Bueno, pues ahí la información. Ya saben, para más pueden siempre consultar noticierosgrem.com.mx. Ya nos estamos yendo, nada más, ojo, precaución al conducir. Hay encharcamientos, hay caída de árboles. Por lo menos tenemos aquí el reporte de 3 árboles caídos de considerables dimensiones, el que tú decías en el Independencia, sí. Uno en el sector de las 5 esquinas también que cayó sobre un vehículo, aquí en el centro, el de la Basolo y Mina, también que cayó sobre un vehículo. Hay varias colonias sin electricidad. Está circulando este video, Paco, de un presunto incendio en la subestación de CFE.
0: Sí, sí, sí. Sí, fíjate que en comunicación con la Coordinación de Protección Civil en la Laguna, no la coordinación estatal, pero a nivel Laguna, menciona la coordinadora Claudia Verónica González que la subestación se llama Allende, sí, de Comisión Federal de Electricidad. Pero al parecer, bueno, ya hablaron a las cuadrillas para ir a revisar. Al parecer se trata de cables que están fuera de la subestación, ¿no? Uh-huh. Con la lluvia se cayeron, pero bueno, estará por confirmarse, ¿no? Porque ella menciona que sí hay luz en sectores de Las Trojes, de Viñedos y de Senderos.
3: Bueno, sí, porque, a ver, todo indica, según lo que hasta ahora han dicho las autoridades, que el incendio no sería como tal en la subestación, sino en los alrededores, o sea, allí en las inmediaciones, pero no dentro de la subestación. Uh-huh. Es lo que ha referido la
0: Exacto.
3: autoridad.
0: Correcto.
3: Bueno, seguiremos atentos. Insisto, toda esta información está en desarrollo por la situación climática, pues ya cuando exista el balance. Estaremos obviamente compartiéndolo, pero hay que tomar en cuenta que sigue el pronóstico de lluvias. De hecho, se espera que mañana sea mucho más intenso y más fuerte. Así es que hay que tomar las precauciones debidas. Ya nos vamos, 7 en punto, 23 grados. Los dejamos con Pau Castro y las tendencias. Y la invitación a que no perdamos contacto en noticierosgrem.com.mx. Paco Rodríguez, gracias.
0: Gracias, hasta mañana.
3: Diego González en controles, gracias por estar. Soy Manuel Serrato. Tengan extraordinario resto de martes y mucha, mucha precaución.
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5: Arroba Reforma. Netflix reveló el tráiler del documental de Matthew Perry. Este consta de 3 episodios que exploran la vida del actor, su fama, su paso por Friends y su lucha contra las adicciones. Arroba Sopitas. Triunfazo de la gente. Mari Carmen, la abuelita de 87 años que desalojaron en Madrid, logró un acuerdo para regresar a su casa de toda la vida. Arroba tu tía Sandra. Muere Otto Sirgo, figura reconocida de las telenovelas mexicanas, a los 79 años de edad. Rosa Salvaje, Niña Amada Mía, Mujer de Madera, entre otras, fueron algunas de las producciones en las que participó a lo largo de su carrera. Arróbense de ciencia. Científicos identifican a 2 de las aves más ruidosas del mundo. Su sonido es tan fuerte como el de un perforador de concreto. Arroba Viralex, declaran culpable del asesinato de su esposa a Caleb Flynn, ex concursante de American Idol. Arroba Janoxy García, muere a los 75 años de edad Dennis Haskin, mejor conocido por su papel como el señor Belding en Salvados por la Campana. Arroba El Financiero MX, Manchester City es declarado culpable de irregularidades financieras, mientras el club dice estar sorprendido. Arroba Reporte Índigo, septiembre viene con despedidas. Monsieur Periné se suma a las separaciones y anuncia el cierre de una etapa tras casi 20 años de trayectoria. De verdad, ¿cuántos grupos más nos sorprenderán antes de que termine este mes? Soy Paulina Castro y nos escuchamos próximamente. Y que tu trayecto...
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13: 7 de la noche con 4 minutos. La temperatura es 23 grados.
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1: 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Éxitos todo el día. 91.1. 7 de la noche con 11 minutos. La temperatura es 23 grados.

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1: 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Éxitos todo el día. 91.1. 7 de la noche con 20 minutos. La temperatura es 23 grados.

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3: 7 de la noche con 24 minutos. La temperatura es 23 grados.
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3: 7 de la noche con 27 minutos. La temperatura es 23 grados.
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1: 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Éxitos todo el día. 91.1. 7 de la noche con 35 minutos. La temperatura es 23 grados.

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1: 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Éxitos todo el día. 91.1. 7 de la noche con 43 minutos. La temperatura es 23 grados.

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2: 7 de la noche con 52 minutos. La temperatura es 23 grados.

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1: 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Éxitos todo el día. 91.1. 7 de la noche con 56 minutos. La temperatura es 23 grados. 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
1: 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La temperatura es 23 grados.

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1: 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Éxitos todo el día. 91.1. 8 de la noche con 6 minutos. La temperatura es 23 grados.

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2: 8 de la noche, con 14 minutos. La temperatura es 23 grados.

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3: 11 de la noche. Con 32 minutos. La temperatura es 23 grados.
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3: 11 de la noche, con 35 minutos. La temperatura es 23 grados.
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3: 11 de la noche con 41 minutos. La temperatura es 23 grados. Hoy.
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5: ¿Alguna vez te has preguntado qué contiene la pasta dental que usas todos los días? Si no lo sabes, quédate porque hoy en Revista del Consumidor Radio te enseñamos cómo preparar tu propia pasta dental en casa. Y lo mejor, su preparación te toma solo 30 minutos.
6: ¿Blanco o rojo? ¿Con yema o sin ella? Existen muchos mitos alrededor del huevo. Hoy te contamos la verdad sobre uno de los alimentos más consumidos en México y cómo puedes aprovecharlo mejor en casa. ¡Acompáñanos!
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6: Hoy vamos a preparar una tecnología doméstica, que es una excelente alternativa a los productos industrializados. Pasta dental. Además, es una receta validada por el Laboratorio Nacional de Protección al Consumidor.
5: Antes de comenzar, te compartimos los ingredientes que vamos a necesitar. 3 cucharadas de agua purificada. 2 cucharadas de glicerina pura. 2 cucharadas de lauril éter sulfato de sodio. Media cucharadita de carboximetil celulosa. 1/4 de cucharada de carbonato de calcio. 1/4 de cucharada de mentol. Y 6 gotas de esencia de menta.
6: Ahora, los utensilios que debemos tener a la mano son: 1 cuchara sopera, 1 cucharita cafetera, 1 tazón pequeño de vidrio, 1 tarro pequeño de plástico con tapa y 1 batidor de globo. Una vez que tenemos todo listo, vamos al procedimiento.
5: En el recipiente de vidrio, comenzamos vertiendo agua purificada, la glicerina y el mentol. Mezclamos con ayuda del batidor de globo hasta integrar los ingredientes. Sin dejar de mover, agregamos carbonato de calcio y la esencia de menta.
6: Después, incorporamos el lauril éter sulfato de sodio y agitamos suavemente hasta que se disuelva por completo. Poco a poco, añadimos la carboximetilcelulosa lentamente sin dejar de mover, hasta obtener una mezcla homogénea y con una consistencia más sólida.
5: Por último, envasamos la pasta dental en el tarro. Tapamos muy bien y etiquetamos con la fecha de elaboración y de caducidad. En este caso, esta pasta tiene una caducidad de 6 meses y rinde aproximadamente 63 gramos, o bien 50 mililitros.
6: Es importante que tomes en cuenta algunas recomendaciones de uso. Este producto no debe ser utilizado por menores de 6 años. En el caso de niñas y niños mayores de 6 años, puedes sustituir el mentol por esencia de cereza. Si tienes sensibilidad dental, recuerda consultar previamente a tu odontóloga u odontólogo. Para conservar mejor el producto, te recomendamos mantener el recipiente bien cerrado, en un lugar fresco y seco y fuera del alcance de niñas y niños. Recuerda que todos los ingredientes que utilizamos en esta tecnología doméstica pueden encontrarse en establecimientos donde vendan productos de cuidado personal, belleza o cosmética, también conocidos como droguerías.
5: Preparar tu propia pasta dental en casa tiene varios beneficios. Requiere pocos ingredientes, son fáciles de conseguir, tiene certeza sobre su origen y además representa un ahorro económico. Incluso esta receta puede ser el inicio de un nuevo emprendimiento.
6: Anímate a preparar tu propia pasta dental y etiquétanos en Instagram usando el hashtag Tecnología Doméstica Profeco.
5: También puedes consultar esta tecnología doméstica en nuestro canal de YouTube, Profeco TV.
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5: El huevo es tan importante en la alimentación que desde 1996 se conmemora el Día Mundial del Huevo. Se celebra cada segundo viernes de octubre con el objetivo de difundir su valor nutrimental y su papel en una dieta equilibrada.
6: Y no es casualidad. El huevo es un alimento completo, práctico, rendidor y versátil, por lo que se ha convertido en un protagonista en la alimentación de las familias mexicanas.
5: Es una excelente fuente de proteína animal. La clara está compuesta principalmente por albúmina, mientras que la yema aporta grasas saludables, proteína, hierro, azufre y vitaminas A, B, D y E. Aunque contiene colesterol, su consumo moderado forma parte de una alimentación equilibrada.
6: Además, el huevo es una alternativa accesible a la carne o al pescado. Es fácil de masticar y digerir, y combinado con otros alimentos, puede integrarse a distintos planes alimenticios.
5: Su uso no se limita al desayuno. También sirve para espesar salsas, esponjar pasteles y dar ese color dorado tan característico al pan. Incluso fuera de la cocina, el huevo está presente en pastas, productos de belleza y fertilizantes.
6: En 2024, el consumo de huevo en México por habitante alcanzó los 24.4 kilos y representa el 12.6% de la producción pecuaria nacional. Nuestro país es autosuficiente y se ubica en el sexto lugar a nivel mundial.
5: Esta actividad se concentra principalmente en Jalisco, que aporta poco más de 54%, seguido de Puebla, con casi el 15%.
6: Para el consumo existen dos tipos principales de gallinas: las ligeras, que producen huevo blanco, y las semipesadas, productoras de huevo rojo. Es importante aclarar que no hay diferencia en su valor nutrimental. A pesar de todos sus beneficios, alrededor del huevo existen dudas y creencias que se repiten con frecuencia. Por ejemplo, se suele pensar que el huevo eleva el colesterol. 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
6: 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El cascarón es poroso y cuenta con una membrana natural llamada cutícula. Al lavarlo y almacenarlo, facilitas la entrada de bacterias. 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
0: 11 de la noche con 52 minutos.
3: La temperatura es 23 grados.
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0: Noche con 52 minutos.
3: La temperatura es 23 grados.
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2: 12 de la noche. Con 6 minutos, la temperatura es 23 grados.

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2: 12 de la noche con 13 minutos. La temperatura es 23 grados.

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1: 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Éxitos todo el día. 91.1. 12 de la noche. Con 22 minutos. La temperatura es 23 grados.

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2: 12 de la noche con 26 minutos.
0: La temperatura es 23 grados. 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
2: 12 de la noche, con 27 minutos. La temperatura es 23 grados.

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2: 12 de la noche con 36 minutos. La temperatura es 23 grados.

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2: 12 de la noche, con 44 minutos. La temperatura es 23 grados.

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2: 12 de la noche con 53 minutos.
1: La temperatura es 23 grados. 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
2: Temperatura es 23 grados.
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2: 12 de la noche, con 53 minutos.
0: La temperatura es 23 grados.

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1: 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Una de la mañana con 2 minutos. La temperatura es 23 grados.

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1: 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Una de la mañana con 10 minutos. La temperatura es 23 grados.

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1: 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Una de la mañana. Con 19 minutos. La temperatura es 23 grados.

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0: 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Una de la mañana. Con 24 minutos. La temperatura es 22 grados. 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
2: Una de la mañana, con 24 minutos. La temperatura es 22 grados.

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0: 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Una de la mañana. Con 32 minutos. La temperatura es 22 grados.

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2: 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Una de la mañana con 39 minutos. La temperatura es 22 grados.

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1: 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Una de la mañana. Con 48 minutos. La temperatura es 22 grados.

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1: 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Una de la mañana con 57 minutos. La temperatura es 22 grados. 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
2: Una de la mañana con 58 minutos. La temperatura es 22 grados.

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1: 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Éxitos todo el día. 91.1. 2 de la mañana con 5 minutos. La temperatura es 22 grados.

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1: 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Éxitos todo el día. 91.1. 2 de la mañana con 12 minutos. La temperatura es 22 grados.

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0: 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Con 20 minutos. La temperatura es 22 grados.

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1: 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Éxitos todo el día. 91.1. 2 de la mañana con 23 minutos. La temperatura es 22 grados. 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
2: 2 de la mañana, con 23 minutos. La temperatura es 22 grados.

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0: 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Con 31 minutos. La temperatura es 22 grados.

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0: 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Con 40 minutos. La temperatura es 22 grados.

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0: 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Con 48 minutos. La temperatura es 22 grados.
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1: 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Éxitos todo el día. 91.1. 2:00 a.m. con 53 minutos. La temperatura es 22 grados. 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
1: 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Con 2 minutos. La temperatura es 22 grados.

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1: 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Con 10 minutos. La temperatura es 22 grados.

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1: 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Con 17 minutos. La temperatura es 20.

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0: 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Con 24 minutos. La temperatura es 22 grados. 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
2: 3 de la mañana, con 25 minutos. La temperatura es 22 grados.

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0: 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Con 32 minutos. La temperatura es 22 grados.

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1: 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Éxitos todo el día. 91.1. 3 de la mañana con 39 minutos. La temperatura es 22 grados.

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1: 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Con 48 minutos. La temperatura es 22 grados.

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1: 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Con 52 minutos. La temperatura es 22 grados. 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
2: 3 de la mañana con 53 minutos. La temperatura es 22 grados.

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1: Globo. Éxitos todo el día. 91.1. 4 de la mañana. Con 2 minutos. La temperatura es 22 grados.

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0: 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Con 11 minutos. La temperatura es 22 grados.

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0: 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Con 19 minutos. La temperatura es 22 grados.

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0: 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Con 23 minutos. La temperatura es 22 grados. 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
2: 4 de la mañana, con 24 minutos. La temperatura es 22 grados.

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0: Éxitos todo el día. 91.1. 4 de la mañana con 32 minutos. La temperatura es 22 grados.

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1: 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Éxitos todo el día. 91.1. 4 de la mañana con 39 minutos. La temperatura es 22 grados.

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1: 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Éxitos todo el día. 91.1. 4 de la mañana con 48 minutos. La temperatura es 22 grados.

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1: 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Éxitos todo el día. 91.1. 4 de la mañana con 53 minutos. La temperatura es 22 grados. 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
2: 4 de la mañana con 54 minutos. La temperatura es 22 grados.

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1: 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Éxitos todo el día. 91.1. 5 de la mañana con 2 minutos. La temperatura es 22 grados.

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1: 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Éxitos todo el día. 91.1. 5 de la mañana con 9 minutos. La temperatura es 22 grados.

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1: 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Éxitos todo el día. 91.1. 5 de la mañana con 18 minutos. La temperatura es 21 grados.

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1: Globo. Éxitos. Todo el día. 91.1. 5 de la mañana con 26 minutos. La temperatura es 21 grados. 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
2: 5 de la mañana, con 26 minutos. La temperatura es 21 grados.

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0: Éxitos. Todo el día. 91.1. 5:34 de la mañana. La temperatura es 21 grados.

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0: Éxitos todo el día. 91.1. 5 de la mañana con 44 minutos. La temperatura es 21 grados.

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1: 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Éxitos todo el día. 91.1. 5 de la mañana con 53 minutos. La temperatura es 21 grados. 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
2: 5 de la mañana con 54 minutos. La temperatura es 21 grados.

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1: 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Éxitos todo el día. 91.1. 6 de la mañana. Con 8 minutos. La temperatura es 21 grados.

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0: Éxitos todo el día. 91.1. 6 de la mañana con 15 minutos. La temperatura es 21 grados.

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1: Éxitos todo el día. 91.1. 6 de la mañana. Con 23 minutos. La temperatura es 21 grados.
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3: 6:25 p.m. La temperatura es 21 grados.
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1: 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Con 33 minutos. La temperatura es 21 grados.

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0: 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La temperatura es 21 grados.

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1: 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Con 50 minutos. La temperatura es 21 grados.

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2: 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Éxitos todo el día. 91.1. 6 de la mañana con 54 minutos. La temperatura es 21 grados.
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0: 6 de la mañana con 55 minutos. La temperatura es 21 grados.
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4: ¿Qué tal? Bienvenidos a Contextos. Siempre un gusto arrancar el día junto a ustedes. Ya mitad de semana, miércoles 30 de septiembre de 2026. Yo soy Manuel Serrato y, como es habitual, vamos a arrancar con algo de lo que ha venido destacando en la información.
2: Esta es la información que necesitas para arrancar el día. ¿Qué pasa en la laguna?
4: Bueno, a ver, la Interpol está participando en algunos operativos de seguridad aquí en Coahuila, esto para combatir el robo de vehículos provenientes de Estados Unidos. En ese sentido, la Agencia de Investigación Criminal de la Fiscalía General del Estado, en coordinación con Interpol, han puesto en marcha el operativo denominado Carback. Elementos de la agencia estatal se desplegaron en diversas regiones del estado para revisar vehículos en filtros de seguridad y en plazas comerciales. La finalidad es detectar unidades con reporte de robo en Estados Unidos. Además de contribuir a la seguridad de Coahuila, la Agencia de Investigación Criminal mantiene la cooperación con agencias internacionales. Como parte de esta coordinación,

0: Se informó que en los últimos dos años se han realizado más de 25 deportaciones controladas en coordinación con autoridades estadounidenses. El operativo se está llevando a cabo desde antier 28 de septiembre y va a concluir el próximo 9 de octubre. Al término del mismo, la Fiscalía General de Coahuila va a informar sobre los resultados correspondientes. Este operativo, insisto, se denomina Carback y es en coordinación con la Interpol. Vamos a otras cosas. A ver, el dirigente del PAN en Durango, Mario Salazar Madera, presentó una queja en la oficina regional de la Comisión Nacional de Derechos Humanos, ubicada en Torreón, en contra del IMSS, el Instituto Mexicano del Seguro Social, esto por la muerte de los 5 bebés en el Hospital General de Zona Número 1 en Durango Capital, en hechos ya por todos conocidos, ¿no? Donde los padres de los pequeñitos que fallecieron ya se han reunido, incluso con el director nacional del IMSS, Zoé Robledo, y que en unos días se van a reunir otra vez, y bueno, todo el seguimiento que ha habido a este trágico caso, ¿no? Pero en general, esta queja que presentó la dirigencia del PAN en Durango, en la oficina de la CNDH en Torreón, es en general contra el IMSS por las deficiencias en el servicio. El dirigente del PAN en Durango, Mario Salazar, señaló que en la actualidad hay más de 10,000 quejas contra el instituto por falta de medicamento y herramientas para que la gente pueda atenderse, ¿no? Medicinas, insumos, material y demás. Vamos a escuchar al dirigente del PAN en Durango, Mario Salazar Madera.
1: Primero que nada, por referencia a lo sucedido recientemente en Durango por la muerte de 5 menores, pero principalmente queremos dejar muy claro que la queja va contra la institución. ¿A qué me refiero? No estamos nosotros enfocados a querer buscar un culpable dentro del personal, porque estamos seguros que el verdadero culpable es la propia institución, al no dotar de herramientas necesarias para que el personal médico pueda realizar su trabajo. Es decir, tienen herramientas para sanitización, tienen medicamentos, tienen lo necesario e indispensable para hacer frente como una contingencia de lo que sucedió en días pasados, o incluso esto solamente una muestra de lo que sucede en el Seguro Social, ya que en la actualidad hay más de 10,000 quejas por falta de medicamento y sobre todo por falta de herramientas para que la gente pueda atenderse. En ese sentido, pues nosotros hacemos esta queja formal al Instituto para que la Comisión Nacional de Derechos Humanos haga una investigación y que derivado de esta investigación de las recomendaciones necesarias para que la propia institución cuente con lo indispensable y dar una respuesta. Hoy no podemos coincidir que el propio personal médico se las arregla ellos mismos con lo que pueden, cuando incluso vemos en videos en redes sociales cómo está la realidad, donde justo no hay la posibilidad de que la gente pueda contar con el medicamento necesario o el material, los catéteres o cualquier otro elemento que se requiera para una atención médica. En ese sentido, por eso presentamos la queja en contra de la institución.
2: ¿Cuál sería su opinión respecto a la posibilidad de que se pueda tratar de politizar el tema, sobre todo porque ya está el proceso electoral federal?
1: Yo creo que justo por ello nuestra forma de presentar la queja va contra la institución. Ajá. Porque el hecho de politizar el tema, pues primero que nada, estaríamos haciendo un daño a quienes son de alguna manera los que padecieron la muerte de sus bebés, y para ellos nuestros respetos y nuestro acompañamiento. Pero principalmente este es un hecho no aislado, porque va relacionado con otros casos que se han presentado en el propio instituto. De hecho, en la propia queja hacemos referencia de otras recomendaciones que ya ha dado la CNDH al Seguro Social en Durango, justo por la falta de medicamentos y herramientas.
0: Pues ahí está lo dicho por el dirigente estatal del PAN en Durango, Mario Salazar Madera. Vamos a continuar con otra información. Integrantes del Frente Unido de los Pueblos de la Laguna rechazaron las declaraciones que hiciera la fiscal general de Durango, Sonia Yadira de la Garza, en el sentido de que las 29 personas detenidas, integrantes de ese frente, estén vinculadas por extorsión. Y es que, de acuerdo al frente, este delito no existe en la carpeta de investigación Durán y los únicos tres cargos imputados son asociación delictuosa, robo equiparado y ataque a las vías de comunicación. Hipólito Trujillo, que es integrante de este Frente Unido de los Pueblos de La Laguna, detalló que actualmente 14 personas están en prisión en el Cerezo número 1 de Durango y 15 están bajo arraigo domiciliario. El vocero denunció la falta de avances y la ruptura de negociaciones con las autoridades, señalando que se han inventado cargos y que la fiscalía se niega a liberarlos a pesar de que ya han pasado 6 meses de esos hechos. Asimismo, la agrupación negó el presunto robo de tráileres señalado por la fiscalía. En su lugar, denunciaron que las autoridades aseguraron ilegalmente 9 vehículos de los manifestantes y exigen hasta 30 mil pesos por su liberación. Afirman que esta persecución responde a la defensa que el Frente inició por los derechos laborales y de tierras en la zona de Dinamita. Vamos a escuchar a Hipólito Trujillo, integrante del Frente.
3: Pues el fiscal dice que no se ha avanzado porque interpusimos 2 amparos. Interpusimos un amparo por 28 compañeros porque ellos tienen 3 delitos. Y luego se interpuso otro amparo con Teresita de Jesús Ochoa, porque ella tiene otro delito, que nada más es la quema de palos. Por eso se interpusieron 2 amparos. En uno de los amparos, el veredicto fue que los liberaran en arraigo domiciliario, que hicieran un cambio de medidas cautelares, pero el Ministerio Público no quiso liberarlos. Argumentó que no habían cambiado las situaciones, que estaban las situaciones igual. El abogado les argumentó muchas situaciones, por qué a otros sí los habían liberado sin ningún impedimento, sin ninguna situación, y ahora simplemente argumentaron cosas y no los liberaron.
4: En ese sentido, reciente vino la fiscal y entre los temas que expusieron fue que había presuntos hechos de extorsión que se les vincula a integrantes de estos movimientos que estuvieron pues en el trabajando casos laborales en el poblado, bueno, en el corredor económico de Dinamita.
3: Eso es lo que pronuncia la fiscal Yadira de la Garza, en la comparecencia de los funcionarios de gobierno. Son puras mentiras. La extorsión no aparece en la carpeta de investigación. Los únicos 3 delitos que aparecen son asociación delictuosa, robo equiparado y ataque a las vías de comunicación. El extorsión no aparece por ningún lado. Desconocemos por qué está ella acusando al Frente de extorsión, cuando todos sabemos que los extorsionadores son ellos. Todos ellos, e inclusive ya hemos denunciado los últimos 5 que salieron, los extorsionaron con dinero para salir de ahí del Cerezo.
4: Es decir, formalmente no hay una denuncia por el delito de extorsión, ni siquiera por parte de los...
3: No hay delito, no está en la carpeta de investigación. Entonces, son falsas las aseveraciones que está haciendo la fiscal de que los del Frente son extorsionadores.
0: Bueno, y lo dicho por Hipólito Trujillo, integrante de este Frente Unido de Pueblos de La Laguna en defensa de la vida y el territorio. A ver, también anunciaron otras acciones, que el próximo 5 de octubre sostendrán una reunión en la Ciudad de México con el subsecretario de Derechos Humanos de la Secretaría de Gobernación, Félix Arturo Medina Padilla, donde van a solicitar la comparecencia tanto del gobernador de Durango como de la fiscal. Además, el Centro de Derechos Humanos, Seferino Ladrillero, asumirá la defensa legal del caso. Cabe señalar que ayer se llevó a cabo una audiencia en un juzgado federal de la ciudad de Durango por uno de los amparos interpuestos por la organización, esto con el fin de cambiar las medidas cautelares para el resto de los integrantes que están en prisión preventiva. Vamos a otras cosas. Esta semana el gobierno de Durango, en coordinación con el Centro de Identificación Humana de Coahuila, inició una brigada para la obtención de perfiles genéticos en la capital del estado. El comisionado estatal de búsqueda de personas, Carlos Burciaga, informó que las muestras biológicas se están recabando de forma directa en las instalaciones de la fiscalía para facilitar el proceso a los ciudadanos que tienen un familiar desaparecido. Las autoridades confirmaron que el único requisito es presentarse con una identificación oficial. No es necesario haber interpuesto una denuncia previa, ni tampoco cumplir con ningún protocolo, ni tampoco es requisito pertenecer a colectivos de búsqueda. Como antecedentes, el funcionario detalló que en ejercicios anteriores se recolectaron 198 muestras en el año 2023 y 162 en 2025. Respecto a la cobertura en la entidad, Murcia Rosales adelantó que proyectan llevar una jornada similar en La Laguna hacia el cierre de este año, a más tardar al primer trimestre de 2027. En cuanto a las acciones de campo, el comisionado reportó que se han ejecutado 6 búsquedas en La Laguna en lo que va del año y ya se programaron nuevas intervenciones entre la primera y segunda semana de octubre. También señaló que las labores programadas en predios privados se mantienen en pausa a la espera de las autorizaciones y trámites judiciales correspondientes por parte de la Fiscalía de Durango. Esto fue lo que señaló.
5: Hemos hecho algunos operativos, hemos hecho algunas búsquedas, pero concretamente la operación con los colectivos, estamos en espera de algunos datos muy precisos. En otros casos, pues tiene que ver con que son algunas propiedades privadas. Entonces, pues son algunos otros requisitos que tenemos que cumplir primeramente y después de realizar la parte operativa.
6: ¿Se podría realizar antes de finalizar el año?
5: Pues estamos en pláticas, yo espero que sí. Cuando menos sí tenemos programadas, unas con la Comisión Nacional de Búsqueda, que traemos pendiente. Otro caso aquí en La Laguna, muy sonado, también tenemos un operativo pronto. Y pues yo creo que más esperamos esa programación con los dos colectivos. Y nosotros estamos dispuestos a tener cualquier operativo aquí en la región Laguna.
7: ¿En lo que va el año cuántas búsquedas llevan?
5: ¿En la región Laguna?
7: Sí.
5: Aquí han sido, si mal no recuerdo, 6 en lo que va del año, sí, de distintos.
7: ¿Resultados?
5: Sí, bueno, de resultados de todo tipo, en algunos casos con algunos elementos que están precisamente en proceso de revisión, en algunos otros son avances que ya se tenía en búsquedas, en algunos otros casos pues fue prospección, en algunos otros casos fue seguimiento de búsquedas que ya traíamos en lugares muy concretos, en búsqueda prácticamente con dron y toma de identificación de fotografía. Entonces pues son casos distintos, pero en su totalidad son 6 en lo que va del año.
0: Bueno, allí lo dicho por Carlos Burciaga, comisionado estatal de búsqueda de personas en Durango, quien también se refirió a algunos casos, a ver, de personas no localizadas por promesas de empleo. Mucho ojo con esto, la verdad es que sí resulta deleznable que haya quien se aprovecha de la necesidad de la gente por un trabajo y que ese sea el gancho para engañarlos y entonces estas personas, pues lamentablemente, desaparecen, ¿no? En La Laguna, el gobierno de Durango da seguimiento a 5 casos de personas no localizadas que están vinculadas con desapariciones por supuestas ofertas de empleo. El propio Carlos Burciaga detalló que este tipo de enganche laboral está dirigido sobre todo a jóvenes de entre 18 y 25 años y que las propuestas suelen involucrar traslados obligatorios hacia Coahuila, Sinaloa o Zacatecas. En situaciones anteriores, este seguimiento coordinado ya ha permitido, afortunadamente, la localización exitosa de personas que contaban con reportes vigentes de desaparición bajo esta modalidad, ¿no? Obviamente en estos casos se activa una alerta nacional, pero es importante que haya esta prevención. O sea, si hay una oferta de empleo que implique que la persona se tenga que trasladar obligatoriamente a otro estado, pues ahí ya se tiene que prender una alarma, ¿no? Vamos a escuchar de nuevo sobre esto al comisionado estatal de búsqueda de personas en Durango, Carlos Burciaga.
5: Bueno, es que aquí tenemos cerca de 6 personas que estamos en proyecto. Creo que hoy en la mañana o ayer se localizó todas las personas. Entonces debe haber entre 4 a 5 personas que estamos en búsqueda. Le repito que esa parte es muy rápida porque son personas que se ausentan. Incluso en algunos de los casos la autoridad no tenemos conocimiento. Cuando la persona regresa a su casa, pues ya la propia familia no nos hace del conocimiento que ya regresó, sino que hasta nosotros nos damos cuenta, tenemos que ir a buscarlo a su domicilio, nos da su prueba de vida y en ese momento dejamos nosotros de buscar a la persona hasta corroborar la parte oficial que ya no tenemos localizada.
7: ¿Están relacionados con estas ofertas de trabajo? Porque pues, ahorita hay algunos casos donde están señalando esto, que les ofrecieron sobre todo a Coahuila.
5: Sí, tiene mucho que ver en la parte de la región Laguna, tiene mucho que ver con Coahuila, en la parte del resto del estado tiene mucho que ver con Sinaloa y tiene mucho que ver con Zacatecas.
7: ¿Ofertas laborales?
5: Sí, ofertas laborales, prácticamente, digo, sobre todo a los jóvenes, entre los 18 y 25 años se da mucho esta oferta que tenemos, que tienen ellos, y que nosotros como estado lo que estamos ayudando a combatir en esta parte es que hay varios duranguenses que tenemos, personas de Durango, pues, que han sido desaparecidas o no localizadas, tanto en Sinaloa como en Zacatecas. Entonces, la parte que nosotros estamos colaborando con ellos, tanto en lo particular con alguna persona o con lo colectivo, es que los estamos llevando nosotros hacia, en coordinación con las propias comisiones, tanto de Sinaloa como de Zacatecas, los llevamos nosotros con la seguridad correspondiente hasta las oficinas o los límites del estado de Sinaloa o de Zacatecas, según corresponda. Ellos hacen su operativo allá, su búsqueda en campo, su pega de pasquines, revisiones en CEMEF o en algunos centros penitenciarios, y nos lo regresan, nosotros vamos por ellos y lo regresamos con bien a Durango. Entonces, esa es una alternativa que nosotros estamos buscando como estado, de poderles apoyar a estas familias, porque sí es un número considerable, al menos que nos comentan los colectivos. No traemos datos oficiales, porque como no son asuntos que pasan en Durango, por supuesto no tenemos dato oficial, únicamente por los argumentos que nos dan los colectivos o alguna persona en lo particular.
0: Bueno, ahí las palabras de Carlos Murciaga, comisionado estatal de búsqueda de personas en Durango. Mucho ojo con este tipo de situaciones. Bueno, vamos a otras cosas. La Fiscalía General de Durango obtuvo una sentencia condenatoria de 4 años, 7 meses y 3 días de prisión en contra de Teresa de Jesús Juárez y Jesús Contreras, declarados responsables del delito de robo de vehículo con violencia en Gómez Palacio. Mediante un procedimiento abreviado, el juez de control incluyó también la imposición de una multa económica por 37 mil pesos. Según la carpeta de investigación, los hechos ocurrieron el 22 de septiembre del año pasado. Teresa de Jesús solicitó a la víctima que la trasladara a la colonia Hamburgo a bordo de una camioneta Ford Pickup modelo 82 color azul. Al llegar al sitio, Jesús Contreras abordó la unidad y amenazó al conductor con un arma blanca para obligarlo a descender. Ambos sentenciados se apoderaron del vehículo y huyeron del lugar con Juárez Rocha al volante, siendo detenidos metros más adelante por elementos policiales que lograron la recuperación de la unidad. Regresando a información de Torreón, a ver, hay horarios que se han propuesto para que durante ellos no puedan circular vehículos de carga en el periférico. Sesionaron las comisiones de movilidad y de seguridad vial con la de gobernación del Cabildo de Torreón. En esta reunión de ambas comisiones se aprobó por unanimidad la propuesta de reforma al reglamento de movilidad en los artículos 60A y 60B, donde se determinan restricciones en los horarios de circulación sobre el periférico Raúl López Sánchez para los vehículos destinados al transporte de carga con capacidad superior a 7 toneladas. A ver, esto implica señalética, esto implica vigilancia vial, esto implica también difusión de rutas alternas para los vehículos de este tipo, ¿no? El regidor y presidente de la Comisión de Movilidad y Seguridad Vial, Raúl Garza del Valle, dijo que esta medida busca ordenar el tránsito en el periférico y recalcó que no se contempla aumentar las multas, sino hacer cumplir las disposiciones que ya existen y reducir congestionamientos y riesgos de accidentes. La propuesta establece que diariamente circulan 90 mil vehículos en el periférico y esto hace que se generen, pues, grandes concentraciones de vehículos durante los horarios de entrada o salida de centros laborales y de escuelas. La modificación establece que los vehículos destinados al transporte de carga con capacidad superior a 7 toneladas no podrán circular los lunes a viernes de 7 a 9 de la mañana, de 1 a 3 de la tarde y de 5:30 de la tarde a 7:30 de la noche. Fuera de estos horarios, deberán circular exclusivamente por los carriles laterales, quedando prohibido su desplazamiento por los carriles centrales o los puentes del periférico. También queda prohibida la circulación de tractocamiones doblemente articulados en el periférico Raúl López Sánchez en cualquier día y horario. Este tipo de unidades son tractocamión, semirremolque y remolque u otra configuración equivalente reconocida por las disposiciones aplicables. La autoridad municipal competente va a establecer y difundir las rutas alternas para este tipo de vehículos. Ojo, esto todavía no es un hecho. Es una propuesta que ya se aprobó en la Comisión de Movilidad y Seguridad Vial y también en la Comisión de Gobernación, pero todavía no aplica. ¿Por qué? Porque este dictamen, aprobado en comisiones, apenas se va a turnar a la próxima sesión de Cabildo para su análisis, discusión y, en su caso, aprobación. Pero insisto, todavía no es un hecho. Por supuesto, le daremos el seguimiento correspondiente. Vamos con Valeria Quiñones, que nos tiene más información.
8: ¿Cómo despertó el país? 12 años después de la desaparición de los 43 normalistas de Ayotzinapa, presentaron avances en el caso. Ahora la investigación involucra a una funeraria, hornos crematorios y una red vinculada con el CEMEFO de Iguala. El subsecretario de Derechos Humanos, Arturo Medina, y Mauricio Pasarán, titular de la Unidad Especial de Investigación y Litigación para el caso Ayotzinapa de la FGR, presentaron hallazgos y las declaraciones de testigos que fortalecen la hipótesis de la existencia de una red criminal que operaba a través de las funerarias y del Servicio Médico Forense de Iguala, Guerrero.
9: Cuando se hace el nuevo análisis con la metodología y elementos técnicos y científicos que ha usado la propia Fiscalía General, se reanalizan las llamadas telefónicas que se realizaron esa noche en Iguala y en la madrugada, en la noche del 26 y madrugada del 27. Y se detectó que 17 personas habían tenido comunicación entre ellas. No todas, sin embargo, se fueron detectando núcleos de llamadas y se observó cómo integrantes de la delincuencia organizada que habían sido señalados de participar en la desaparición de los estudiantes tuvieron comunicación con otras personas, entre ellos, por ejemplo, los dueños de la funeraria y concesionarios del CEMEFO, y estos a su vez con otras personas que trabajaban en el sector salud de Iguala, y esto es lo que permitió desarrollar la primera línea de investigación. Lo que se está haciendo por parte de la Fiscalía es profundizar las cuatro líneas de investigación que se anunciaron ayer y seguir revisando a cada una de las 17 personas que no habían sido detectadas, ni habían declarado, ni habían sido testigos y que no se tenía ninguna información al respecto.
8: Como parte de las investigaciones, se encontraron cientos de fragmentos óseos, los cuales están siendo revisados en colaboración con el equipo argentino de antropología forense, solicitado por los padres de los 43 normalistas.
9: Y no fueron los únicos hallazgos, también se encontraron cientos de fragmentos óseos que se están revisando en compañía del equipo argentino de antropología forense, que los papás solicitaron que interviniera. Los restos o fragmentos que se han analizado hasta el momento no han dado ningún positivo con los estudiantes, pero se siguen revisando y de ahí se han desprendido algunas otras acciones.
8: Por su parte, la presidenta de México, Claudia Sheinbaum, defendió que las nuevas líneas de investigación del caso Ayotzinapa, como la de la funeraria, se realizaron con toda pulcritud. Pero, además, recalcó que la investigación no está cerrada. En otro punto, el director general del IMSS, Zoé Robledo, aseguró que continúa la investigación sobre la muerte de 5 bebés en el Hospital General de Zona Número 1 de Durango y dio a conocer que las familias de las víctimas serán las primeras en ser informadas sobre los avances.
10: Nuevamente expresamos la solidaridad con las 5 familias que perdieron a sus bebés en la unidad de cuidados intensivos neonatales del Hospital General de Zona Número 1 en Durango. La investigación médica sigue en marcha y también la investigación legal. No se pueden adelantar conclusiones.
8: Continuamos con las noticias, y es que las negociaciones del T-MEC con autoridades de Estados Unidos continúan en marcha esta semana mediante reuniones bilaterales encabezadas por el secretario de Economía, Marcelo Ebrard. La presidenta Claudia Sheinbaum destacó que el principal objetivo de México es lograr la disminución de aranceles al acero y a los vehículos, buscando acuerdos comerciales equilibrados que protejan la soberanía nacional y fortalezcan el desarrollo económico conjunto sin afectar la competitividad regional. Y en el último tema del país, Morena concluyó la definición de sus 17 coordinaciones estatales para las gubernaturas de 2027, tras más de 13 horas de negociaciones marcadas por tensiones y reclamos internos. La presidenta Claudia Sheinbaum señaló que quienes no resultaron seleccionados todavía podrán participar en nuevas convocatorias para presidencias municipales y diputaciones, aunque precisó que las definiciones dependerán del partido y sus procesos.
11: ¿Cómo arranca el mundo?
8: En las noticias del mundo, dos agencias de seguridad de Estados Unidos analizan los señalamientos sobre presuntos vínculos de Andrés Manuel López Beltrán con el crimen organizado y el contrabando de combustible, aunque hasta ahora no han iniciado investigaciones formales. Esto de acuerdo con un artículo publicado el martes por The New York Times. Nos mantenemos en Estados Unidos y es que la prohibición de ingreso a dicho país de diversos productos canadienses, destacando bebidas alcohólicas como cerveza, vino y brandy, entró en vigor el martes en el marco de la disputa comercial entre ambos países. Y en la última nota internacional, Estados Unidos retira visados a altos mandos en Bolivia, Colombia y Perú.
0: Gracias, Valeria. Es momento de ir a la pausa. No se despeguen. Apenas estamos arrancando. Esto es Contextos.
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0: Y hoy sí que nos interesa saber cómo estará el tiempo. Déjeme decir, bueno, todos los días, pero de manera particular ayer, porque esta pequeña tromba que cayó en, sobre todo en, el, en la parte norte de la ciudad, pues sí, dejó muchas, perdónenme, muchas consecuencias. Y finalmente decirles que hoy, en este momento son 24 grados centígrados que tenemos de temperatura ambiente en el centro de la ciudad de Torreón. Está parcialmente soleado, hay un viento de 3 kilómetros por hora, una humedad relativa en el aire del 65%. Hay una sensación térmica de 25 grados centígrados, hay buena visibilidad. Hoy la máxima sube hasta 34 grados centígrados. Mire, la expectativa es, disminuyó considerablemente porque yo le había dicho que hoy y mañana estaríamos en los 36 grados centígrados. Pues nada, son 34 y 23 grados centígrados respectivamente, la más alta que estaremos sintiendo entre 3 y 5 de la tarde, cuando estará evidentemente el cielo bastante, bastante nublado. Se espera lluvia. Y se espera que las precipitaciones de hoy sean similares a las del día de ayer. Entonces, es que hay bastante humedad relativa en el aire. Y, bueno, más o menos así estará. Y para hoy miércoles, pues, la expectativa es baja, pero finalmente sí hay alguna posibilidad de lluvia en nuestra comarca lagunera, pues es que son nublados. Ayer el cielo parecía que se caía, estaba pesadas las nubes. Y bueno, lamento mucho los daños que experimentaron muchas personas, las caídas de los árboles, cayó un árbol encima de un auto, situaciones, la gente del norte tuvo con esta imagen que todos seguramente recibimos en nuestros celulares de cómo estaba dándose por ahí instalaciones de CFE y que entonces hicieron que toda la parte norte no tuviera luz, aunque bueno, algunos establecimientos por fortuna tenían alternativas para subsanar la carencia de luz y muchas personas tuvieron que irse a pasar la noche a casa de papá, mamá, si es que los hay, o de vecinos. Incluso hubo gente que se fue a los hoteles porque es que aunque disminuyó un poco la temperatura, la sensación térmica era muy incómoda porque había mucha, mucha humedad. Bueno, entonces, no me voy a extender más allá. Hoy parcialmente soleado, estable, con cielo parcialmente soleado durante prácticamente todo el día. Decirle que entonces que para mañana se esperan 34 y 21 grados centígrados, para el viernes que se pronostica lluvia 24 y 21, para el sábado también algo de lluvia, no como la del viernes, pero sí algo de lluvia, y serán 23 y 20 grados centígrados los que tendremos de temperatura ambiente en la ciudad de Torreón, en la comarca lagunera. Bueno, así las cosas, son las 7 de la mañana con 35 minutos. Mire, pues el tiempo decide cómo está. Nosotros decidimos qué hacemos frente al tiempo. Entonces, sí, sé que este fin de semana hay bodas, hay fiestas y hay lluvia. Nos adaptamos y ya está. Creo que todos corremos cuando aceptan la invitación a ir a algún lado, a aceptar las circunstancias que se presentan y punto, se acabó. No más mortificaciones, de verdad, creo que son tiempos en que tenemos que elegir nuestras batallas y tenemos que elegir nuestros enojos y tenemos que elegir por qué nos mortificamos y por qué nos preocupamos tanto por algo que está fuera de nuestro control. Pues sí, si vas a hacer tu evento en un lugar abierto, pues tendrás que disponer tal vez de ciertas medidas de precaución para que los invitados estén lo menos incómodos posible. Pero si el presupuesto ya no alcanza para eso, pues tampoco te mortifiques tanto. Ya se verá cómo, en un cachito, en un lugar. Lo importante es compartir, sí saben, o sea, vamos a dejarnos de cosas. Hay tanta chocantez en la manera en la que estamos viviendo, perdónenme, pero antes la peor palabra que te podían decir es que era chocante. Y chocante se referían a que todo te parecía poco, a que no te adaptabas a nada, a que las cosas no eran como tú las querías y entonces te mortificabas por eso. No, vamos a dejarnos de cosas. La boda es significativa para quienes se casan y para las familias de quienes están contrayendo matrimonio. La boda es significativa en toda su dimensión para este núcleo pequeñito. Todos los demás somos testigos en algún momento dado y ya está, nada más eso. Entonces, ay, que si se me va a enchinar el pelo. Ay, que si se me va a mojar el vestido porque va a haber charcos. Ay, que si qué incómodo transitar hasta allá porque va a estar todo inundado. Bueno, tú decides, ¿vas o no vas? ¿Estás o no estás? Así las cosas. Pero, por Dios santo, que estemos mortificados por cosas como estas, no sé. Creo que hay en la vida otros terrenos donde sí tendremos que plantarnos y preocuparnos por lo que sucede. Bueno, yo quiero felicitar antes de arrancar este miércoles 30 de septiembre de 2026 nuestra emisión con los contenidos, felicitar a los representantes de Palestina en La Laguna que ayer hicieron una presentación impresionante por el aforo de personas que se dieron cita en el Murel. Felicitar a Miguel Ciprés, también quien es el director del Museo Regional de La Laguna, que vaya que lo está haciendo muy, muy bien. Está abriendo el museo, lo está ahora sí poniendo a disposición de toda la sociedad y está haciendo cosas maravillosas. Felicidades, Miguel. Pero también les decía a la comunidad palestina nuestro saludo, nuestro respeto. La embajadora de Palestina en México estuvo ahí presente, estuvieron presentes las autoridades, estuvo el licenciado Eduardo Olmos, como secretario del ayuntamiento, estuvo el Instituto Municipal de Cultura con representación. Es decir, de verdad, fue un evento de mucha altura y las exposiciones que se hicieron en el auditorio previo a la inauguración del hecho cultural de esta gran exposición de la Iglesia de la Natividad de Palestina. Pues estuvo el curador en un video, se hizo presente, las palabras de la embajadora calaron profundo, sobre todo el momento que vive Palestina. Y por supuesto, las palabras del licenciado Olmos y todos y cada uno de las palabras que se ofrecieron estuvieron bien colocadas en su lugar. Y bueno, se vivió un ambiente de mucha consideración, de mucha aceptación, de mucha solidaridad. Y bueno, ahí está la exposición, vayan, véanla, les va a encantar, estoy completamente convencida. Así es que muchas felicidades por el esfuerzo, que no fue poco, esta exposición está recorriendo el mundo, estuvo en Chile, estuvo en la Ciudad de México, estuvo en París y ahora está con nosotros. Bueno, ¿qué tendremos hoy en Contextos? Va a estar el maestro Efraín Limones García, coordinador estatal de Durango del INEGI. Mire, le dimos el espacio para hablar a la maestra Saraí Correa sobre estos resultados del lado de Coahuila. Ahora vamos a escuchar los resultados del lado de Durango, las áreas de oportunidad que se abren y las áreas que hay que atender a la brevedad. Estaremos con la opinión de Gerardo Hernández, periodista y director de Espacio 4. Ayer se movió mucho la información de que Pili de Aguinaga había tomado protesta en el Senado porque Cecilia Guadiana pues había pedido licencia y Pili es su suplente. Y entonces, una suplencia prácticamente de 2 días, 29 y hoy 30 de septiembre. Y es que se votó esta situación de la doble nacionalidad. Ya lo platicaremos con detenimiento y bueno, se habla que fue así porque la senadora Guadiana pues tiene doble nacionalidad e iba dentro de sus planes y proyectos a buscar ser considerada para ser la candidata de Morena a la gubernatura. Tendremos el contexto de recursos humanos con el licenciado Manuel Blanco, también el contexto universitario. En el contexto legal, el doctor Hugo Morales Valdés, abogado y consultor jurídico, nos acompaña. Y también tendremos el contexto digital con el licenciado Luis Fernando Gallardo. Y en el inter del programa, pues todas las situaciones que se están presentando y la invitación que le hacemos a ustedes a que sean nuestros ojos, nuestros oídos en la calle y que nos vayan diciendo cómo están las cosas. 871-711-0260, 8717-361799, WhatsApp de Noticieros Grep. Estamos haciendo radio en línea en el portal de Noticieros, estamos en la aplicación, redes, Instagram, X, Facebook. Hacemos transmisión vía Facebook Live, nos escuchan, nos ven y estamos en la radio, estamos en Globo 91.1. Éxitos todo el día. Trabajo en equipo. Manuel Cerrato y una servidora, Marcela Pámanes, en el micrófono, pero también Valeria Quiñones en la comunicación digital, César Rodríguez en el control técnico de la transmisión, Claudia Martínez Martel en la coordinación, Berta Reyes en la producción. Todos colaborando para que ustedes reciban esto que hacemos con toda la intención de que les proporcione información pura, análisis, reflexión y sobre todo esta apertura de poder escuchar todas las voces. Vamos a ir a la pausa y enseguida ya volvemos.
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0: Y continuamos en Contextos en este último día de septiembre. Y lo decíamos ayer, antier, qué cosa extraña. Está la feria y no ha llovido. Bueno, pues ya llovió. Y sigue la feria, por supuesto. Y bueno, extremen precauciones. Ahora platicaba con mi querida Valeria Quiñones y me decía que sí, ayer cuando sale de la oficina y va rumbo a su casa en el norte, no se veía absolutamente nada. Se cayó un árbol gigante en las famosas cuatro esquinas o cinco esquinas, ya no me acuerdo, cinco esquinas en Jacarandas, que es un lugar emblemático, icónico. Y bueno, pues se cayó el árbol cuando un coche iba pasando. Entonces, digo, y este otro coche que le digo, que estaba el coche estacionado y se cayó el árbol. Yo no sé la fuerza de los vientos, hay que investigar, porque sí arrancó de cuajo a muchos árboles. Bueno, vamos a empezar ya las conversaciones de este miércoles 30 de septiembre. Vamos a iniciar con el maestro Efraín Limones García.
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0: Maestro, muchas gracias por estar con nosotros en su carácter de coordinador estatal de Durango, el INEGI, y nosotros le hemos dado pues un espacio muy particular a lo que es la encuesta intercensal por un montón de situaciones, ¿no? En principio porque perfila cuál es el estado que guarda nuestro país en función de la data demográfica, pero también porque es precisamente esta base de datos tan importante la que de alguna manera tendría que regir las decisiones y las acciones de quienes están al frente de las responsabilidades de gobierno, desde el legislativo, desde el ejecutivo, desde el judicial, desde todos. Entonces, para nosotros es muy importante y saber el rumbo que guardan en nuestros estados al ubicarnos en la comarca lagunera, nos interesa por igual lo que sucede en Coahuila que lo que sucede en Durango. Por eso, le hemos pedido su presencia y gracias por estar con nosotros.
2: Muy buenos días, licenciada Marcela, un gusto saludarle a usted y a su audiencia, muy agradecido de que nos dé la oportunidad de compartir con la ciudadanía esta importante información como usted comenta. Hay muchos datos en esta encuesta que son útiles para la toma de decisión.
0: ¿Cómo le fue a Durango, maestro?
2: Pues anda bien Durango en lo general, crecimos como creció la población nacional. Usted sabe que pasamos de 126 millones 14.024 personas a nivel nacional que se registraron en el año 2020 a 130.911.314. Hay un crecimiento importante de cerca de 5 millones de personas en 5 años y bueno, también cambiaron las condiciones. Y para el caso particular de Durango, nosotros pasamos de 1.832.650 personas que teníamos a 1.943.290 personas. Esto está conformado por 12.064 personas que vivían en viviendas colectivas. Pero seguramente también la gente se preguntará si hay municipios que tengan poca población y mucha población. Pues sí, en el estado, usted sabe que en este estado tenemos tres ciudades grandes que son Durango, Gómez Palacio y Lerdo, y también son los municipios más importantes. En el caso de Durango, registró una población de 762.181 personas. Esto representa que 4 de cada 10 personas en el estado de Durango viven en este municipio. Mientras que en Gómez Palacio es el segundo en importancia, con 402.487 personas, que representan 2 de cada 10 personas en la entidad. Y en Lerdo, 165.000 personas, equivalentes al 8.54% de toda la población del estado. Y en el extremo tenemos al municipio más pequeño de Durango, que es San Pedro del Gallo, con solo 1.360 personas, seguido de San Luis del Cordero y de San Bernardo. Así es como está constituida en lo general la población del estado de Durango.
0: Sí, y reconociendo que Durango tiene situaciones muy particulares, precisamente por su composición, por la serranía, por las sierras, porque los municipios no necesariamente están comunicados adecuadamente, precisamente por las condiciones orográficas que tiene cada uno de los municipios. ¿Cómo le hicieron para ir a estos municipios, maestro?
2: Bueno, pues nosotros, para poder cubrir toda la entidad, se hace una estrategia, una planeación operativa desde mucho antes. Es decir, nosotros cuando salimos a captar la información, ya hay ejercicios previos de 2 o hasta más años haciendo la planeación. Y esto representa bien un reto, pero creo que las condiciones fueron muy favorables para todos en el país. La captación de información superó el 99% y en Durango fuimos uno de los estados con mayor cobertura a nivel nacional. ¿Cómo se armó la estrategia? Bueno, pues con el total de compañeros y compañeras entrevistadoras, supervisores, responsables de área, líderes, cubrimos toda la región. Para facilitarnos esta tarea, lo que hacemos regularmente es acudir a las comunidades alejadas, como usted bien comenta, y contratar en esos municipios personas locales, pues porque esto genera confianza también entre la ciudadanía, son personas conocidas en la región, que saben bien en dónde están las localidades y las comunidades más alejadas para poder llegar a ellas. Inclusive a veces pues esto implica retos importantes en horas a pie, pero son personas muy comprometidas con el INEGI, con la población y el país, y esto es lo que nos saca a flote. También algo que es importante mencionar es que a diferencia del Censo de Población y Vivienda, donde solo captamos este censo en 4 semanas, esta vez se hizo en 6 semanas en el estado, y obviamente por la dispersión, como usted bien comenta, nos favoreció llegar a todas las localidades, aún a las más alejadas.
0: ¿Cómo está Durango en cuanto a servicios primarios? Ya hablábamos de la cantidad de viviendas que creció, ¿no? Pasó de 493.698 viviendas particulares habitadas en 2020 a 564.608 en el 25. Pero ¿cómo anda en función del agua, en función del drenaje, en función incluso de la cobertura de internet y de luz?
2: Sí, comenzaría por el último punto que usted abordó, el tema de internet. Durango creció muy bien en la parte, ya lo mencionaba usted, de viviendas, creció el total del estado alrededor de 70.910 viviendas más. En particular en Gómez Palacio, el crecimiento fue de 17.232 viviendas y en el caso particular de Lerdo, de 3.034 viviendas. Ahora, obviamente mejoraron sus condiciones estas viviendas, y usted mencionaba el caso de internet. El caso de internet es algo muy importante porque pues se requiere ahora para todo lo que es comunicación. Y en Durango, en todo el estado, pasó de creció 24.7 puntos porcentuales, pasando de 47.3 a 72%. En el caso particular de Gómez Palacio, el crecimiento todavía fue mayor, con 27.1% y 26.4% en el caso de Lerdo. Obviamente las viviendas han sufrido mejoras en cuanto a su infraestructura y en cuanto a su constitución de equipamiento. Las viviendas, en particular, que con uso de regadera, crecimos del 83 al 88.4%. Las viviendas que disponen de un tinaco, pasamos de 77.8% a 81%. Y hay algunos que dejaron o que en los datos, si la población consulta estos datos, va a pensar que no fue favorable el caso del boiler o del calentador de agua, que pasamos de 65.1 a 71.5%. Pero lo que cambió es que muchas personas han optado por utilizar calentador solar, que en este caso se duplicó la cifra que teníamos de 16.6 a 32.1%. Y pues en el caso de bombas de agua también creció el uso en los hogares, y también en lo que es aire acondicionado, que bueno, ustedes en la región de La Laguna seguramente son usuarios de esto, pasamos de 15.5% a 24.6%.
0: Ciertamente que en Durango las condiciones climáticas son muy particulares, sobre todo en las poblaciones de la sierra. Se tiene uno de los municipios que más la Rosilla, que más temperaturas bajas tienen, y seguramente pues si hay un mejor acondicionamiento también se podrá transcurrir los inviernos con más calma. Entonces qué bueno que en función de la dotación de este tipo de aparatos electrodomésticos está ya emparejándose y cerquita de la totalidad de la población que cuente con ellos. Ahora, ¿cómo está el incremento del trabajo de las mujeres? Pero también me interesa mucho para poder hacer el comparativo con Torreón, esta situación de los hogares donde la mujer es la cabeza de familia y es la que mantiene el hogar.
2: Sí, afortunadamente la incursión de la mujer en el hogar y en la actividad profesional pues obviamente es muy relevante y muy importante, como usted lo comenta. Y en el caso de Durango, la tasa de participación económica de la población de 12 años y más creció y pasó de 51.2% que teníamos en el 2020 a 52.6% en el 2025. Pero en el caso particular de lo que usted mencionaba de las mujeres, aumentó 2.6% esa participación, lo cual habla de que ha crecido y la participación de la mujer en el campo profesional, en la actividad económica, ha sido mayor. Aún así, todavía si se revisan los datos comparativamente según sexo, pues los hombres representan el 68.3% y las mujeres el 38.4%. Sin embargo, es importante mencionar que el crecimiento de la mujer ha sido importante y lo hemos medido, también lo medimos en otras encuestas como la Encuesta Nacional de Ocupación y Empleo.
0: Uh-huh. Y otro aspecto que también que se ha resaltado en el análisis de la intercensal relacionado con Durango es la migración de la población indígena. ¿Cómo se está en Durango en relación a este tema?
2: Pues en el tema de la migración, Durango no sale muy favorecido porque sale más población de la que ingresa, es decir, tenemos más población migrante que inmigrante. Y el saldo neto migratorio de Durango pues es negativo. Tenemos un valor de menos 0.6% entre comparativamente con todas las entidades. Pues esto obedece a muchas cosas. Sabemos que la migración pues se debe a veces a buscar empleo en otros lados, a tener o reunirse con la familia, y estas son las causas principales que hacen que tengamos ese saldo neto migratorio con un valor negativo.
0: Uh-huh. Ahora, déjeme preguntarle la cantidad de mujeres en relación a los hombres. ¿Hay más mujeres que hombres en Durango?
2: Sí, hay más mujeres y pues es el comportamiento nacional. Tenemos que en el caso de las mujeres son el 51.7% contra el 49.3%. A nivel nacional son el 51.7% contra el 49.3%. A nivel nacional alcanzamos hasta el 53%

0: 51.4 contra 48.6%.
1: Sí, es más o menos igual el comportamiento, ¿no?, de la población por género, un poco más mujeres que hombres, pero la diferencia no es todavía relevante. Ahora, déjeme preguntarle algo. ¿Cuántos años, en función de la expectativa de vida, cómo está esto?
0: La expectativa de vida, bueno, no es algo que se haya medido en esta encuesta, pero sí tenemos algunas encuestas que realiza el INEGI en donde podemos identificar este dato. Pues la esperanza de vida a nivel nacional siempre es más alta para las mujeres que para los varones, y esta ha crecido en los últimos 50 años, ha crecido significativamente. Pues obviamente los servicios de salud hacen su parte, las personas se cuidan de manera regular, y esto hace que la tasa haya crecido significativamente, y es más en las mujeres que en los hombres. No le voy a dar un número preciso porque no traigo ahorita el dato, pero sí andamos hablando de alrededor de 78 años de edad en promedio para las mujeres y 72 para los varones, hasta donde recuerdo el último dato de Durango.
1: Muy bien. ¿Y en educación? ¿Esto sí se midió?
0: En educación sí se midió, sobre todo la parte del analfabetismo, cómo se ha reducido, y también la población o los años que tenemos de estudio en Durango. En Durango el equivalente es en 10 años, es decir, estaríamos hablando de la escuela básica más un año de escuela media superior. Y en el caso del analfabetismo, pues se ha reducido también significativamente. Esto ha permitido que en Durango traíamos en 2020 el 2.6% de población analfabeta, y ahora se redujo a 2.1%. Fue más la reducción en las mujeres, y eso también pues es algo muy interesante, porque quiere decir que pues los servicios educativos llegaron a más mujeres, y ellas bajaron de 2.7% que traíamos en el 2020 a 2%, es decir, bajaron 0.7 puntos porcentuales en términos de analfabetismo, mientras que los varones solo se registró un decremento de 0.3%, pasaron de 2.5% que teníamos a 2.2%.
1: Uh-huh. Bien, bueno, y entonces, ¿hay más personas adultas que jóvenes en Durango? Pareciera que es la constante también del resultado de la encuesta intercensal en nuestro país.
0: Bueno, nos hemos vuelto mayores de edad, efectivamente, la mediana, que es el valor medio de la población, creció, pasó de 27 años de edad en promedio que teníamos en Durango en 2020 a 30 años de edad en promedio ahora en 2025. Uh-huh. A nivel nacional este dato es de 32% el promedio, entonces quiere decir que andamos, toda la población en el país andamos haciéndonos un poquito mayores. En el caso de Gómez Palacio, pues también ha crecido este indicador, no significativamente, pero sí han aumentado. Y bueno, lo que usted decía, el hecho de que nos veamos más grandes, pues también tiene una diferenciación a nivel municipio, pero que usted comentaba que las características de Durango por su extensión, que son 124.000 kilómetros cuadrados, hace que en algunos municipios haya personas mayores. Por ejemplo, nosotros tenemos el municipio más longevo, que es San Bernardo, en donde hay un estimado de 161 personas de 60 años y más por cada niño de 0 a 5 años. Entonces, es un dato que pues nos habla de que algunos municipios, algunas regiones, la población estará necesitando más atención para adultos mayores, mientras que hay municipios como Mezquital, en el que el promedio de edad en el 2020 estaba en 17 años de edad.
1: Muy bien, creo que conforme nos vayamos familiarizando con los datos, también habrá necesidad de puntualizar algunos de ellos y acudiremos siempre a ustedes, maestro. Pues muchísimas gracias por estar con nosotros y por ofrecernos pues esta radiografía de cómo se está viviendo en Durango ahora mismo.
0: Le agradezco mucho a usted la oportunidad y estamos a sus órdenes. Si alguna persona, alguna institución necesita los datos de Durango y quiere que le asesoremos en su uso, con todo gusto estamos a sus órdenes. Tenemos nuestra página para que consulten ahí toda la información en www.inegi.org.mx, pero tenemos un 800-111-4634 al alcance de toda la ciudadanía. Esto también lo digo porque permite verificar la autenticidad de nuestros entrevistadores y nuestras entrevistadoras. Cuando la gente tenga

0: duda de saber si la persona que está a la puerta de su hogar es o no trabajador o trabajadora del INEGI, solo es marcar este número 800-111-4634 y preguntar a quien le contesta: oiga, aquí en mi puerta está una persona que se identifica con este nombre en su credencial, ¿es o no trabajadora del INEGI? E inmediatamente recibe la respuesta, y esto genera confianza en toda la ciudadanía para seguir contando con esta importante información tanto en hogares como en establecimientos económicos. Le agradezco, licenciada Marcela, la oportunidad de saludarla y saludar a toda su audiencia.
1: Al contrario, para nosotros siempre será un gusto tenerle por acá. El maestro Efraín Limones García, coordinador estatal de Durango del INEGI, nos acompañó. Son las 8:03 a.m. Manuel Cerrato, ¿cómo te fueron los trayectos? Otra vez, buenos días.
2: ¿Qué tal? Muy buenos días de nuevo, Marcela. Muy buenos días de nuevo para todos. El Güero, César Rodríguez en controles, el equipo de noticieros. Sí, un caos la ciudad. Ayer estábamos en contrapunto compartiendo la información que se iba suscitando conforme se fuera dando a conocer, en el sentido de los árboles caídos, que fueron decenas y decenas de árboles caídos por toda la ciudad, el tema de las inundaciones, el tema de los apagones, ¿no? Ayer que regresaba, obviamente el Boulevard Independencia en penumbras, con anegaciones, estaban ahí cuadrillas de cimas. Muchos de los cruceros, entiendo que no se da abasto la Dirección de Tránsito y Vialidad, que no tiene demasiados elementos, y aparte eran muchísimos sectores de la ciudad que requerían el apoyo vial. Entonces, por lo mismo, no todos los cruceros tenían apoyo vial. El que me tocó, donde sí, estaban allí con linternas, obviamente, porque pues todo estaba apagado, solamente las luces de los carros, fue en el crucero de Independencia y Colón. Pero cuando al dar la vuelta, al ir hacia Constitución, ese crucero, que también tiene lo suyo, ¿no? Porque son varios carriles, sí, que confluyen, ahí donde está la gasolinera, donde está Canacintra, en fin, ese de plano no tenía presencia de agentes viales, y ahí sí, como pudieras,
1: porque,
2: ¿no?
1: Además nos atemoriza la lluvia, nos atemoriza lo que nos vamos a encontrar en el trayecto y en el camino, y entonces no sabemos conducir con lluvia.
2: Esa no, no, no.
1: Las cosas, porque no, no, no, no acostumbrados sabemos a ello. Ahí nadie puede reclamarnos porque no sabemos, porque no llueve.
2: Sí, exactamente. Y creo que tampoco la autoridad entiende 100% cómo reaccionar ante una situación así. Sí se percibía una situación de que la autoridad estaba totalmente rebasada en todos los sentidos. Entiendo que no hay el personal suficiente para una contingencia así. Entiendo que no puede haber presencia vial en cada uno de los semáforos descompuestos. Entiendo que las cuadrillas de cimas no podían estar en todas partes donde se necesitaba desaguar, porque eran muchísimos puntos en crisis en ese sentido. La CFE, que bueno, también ha mostrado mucha ineficiencia en los últimos años, pues no se le podían pedir peras al olmo, ¿no?
1: Y
2: más ante esta situación, exactamente, de esa subestación, que después Protección Civil decía que no era en la subestación ese incendio, sino por unos cables que estaban allí en las inmediaciones de alta tensión, pero que el incendio no era propiamente en la subestación. Entonces sí había una sensación como de falta de autoridad en general. Se entiende por la situación atípica de lo que se vivió, ¿no? Pero creo que en términos generales, pues todos tratábamos de hacer lo que podíamos, ¿no? En aras de que fuera menos caótico el asunto para los traslados de cada uno, ¿no? El tema de las vialidades cerradas por las obras públicas que hay también en distintos sectores complicaba la circulación, sin duda, pero pues bueno, el tema de los árboles caídos, sí, yo creo que cuando haya la estadística oficial,
1: sí,
2: van a ser decenas en plazas, en calles.
1: Yo no sé si fue por la resequedad de donde estaban los árboles, y que de pronto al recibir una cantidad importante de agua, algo haya sucedido. A lo mejor está dando una explicación totalmente fuera de lugar, me arriesgo. Digo, pero tenemos que explicarnos, porque los vientos, es que también ya no llueve igual en toda la ciudad.
2: Ajá, así es.
1: Tengo entendido que en el norte sí fue caótico. No sé la velocidad de los vientos, si realmente era la la suficiente como para hacer estos destrozos, porque los levantaba de cuajo.
2: De raíz, sí, sí, sí. Muchos árboles caídos desde la raíz, exactamente, ¿no? Ya al final, cuando volvió la luz y medio que se normalizaba todo, sí salía a dar un recorrido y me sorprendió de verdad la cantidad de árboles caídos por todas partes.
1: Sí, y incidentes como este árbol que cayó encima de un árbol, de un coche que estaba estacionado, otro árbol que cayó cuando el coche iba en tránsito. Bueno, así es la naturaleza, pero estamos aquí atentos a sus reportes y a cómo lo vivieron y cuáles son las situaciones particulares que ustedes necesitan pues resolver a la brevedad. Bueno, vamos a... manejen con precaución. También en el Boulevard Revolución están fuera de servicio algunos semáforos y ya están los agentes de vialidad dando el paso a las personas que van transitando por ahí. Vamos a hacer la pausa y enseguida estamos de regreso, 8:08 a.m.
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0: continuar, 8 de la mañana con 10 minutos, y seguimos con la opinión de Gerardo Hernández, periodista y director de Espacio 4.
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0: Gerardo, muy buenos días. Qué grato escucharte. Aquí estamos atentos a lo que nos traes esta mañana.
2: Buen día, Gerardo.
3: Gracias, Marcela, Manuel, muy buenos días a la audiencia y a ustedes. Pues un fuerte abrazo a través de Saltillo.
2: Un abrazo igual,
3: Gerardo. Pendiente, gracias. Sí, pendiente la resolución de si el combustible de Comisión Guanajuato es realmente gasolina y diésel de contrabando, o sea, huachicol. Este golpe que se presentó como el más espectacular y grande en la historia de nuestro país, hasta fechas recientes, pues se fue sometido a investigación, a revisión, también a escrutinio y a refutaciones. La empresa propietaria de la terminal en Guanajuato, pues deslindó de inmediato, CIMSA, presentó documentación que avalan la vigencia de los permisos, las licencias, todos los trámites que deben correrse ante las autoridades respectivas, pues para señalar que el combustible en todo caso pues es de propiedad y responsabilidad de las empresas a las cuales les da servicio en esta terminal de San José Iturbide, Guanajuato. Tiene pues muchas aristas el tema. Si realmente es huachicol, pues cuadruplica el volumen del combustible que se decomisó aquí en Saltillo y Ramos Arizpe el año pasado, que eran 15 millones de litros de combustible también, es decir, huachicol. Este fenómeno de la contrabando de combustibles, pues se inicia con la reforma energética de Peña Nieto, que permite a particulares importar combustibles a México. Y siempre se buscan resquicios para violar la ley, para obtener ganancias ilícitas. Hubo una reforma previa en el gobierno del presidente Carneso Cedillo en 1995 que apuntaba justamente a liberar, a liberalizar el tema energético en nuestro país. Se privatiza el transporte, almacenamiento y distribución de combustibles. Y de esta reforma surgen empresas, plantas y terminales como esta de CIMSA en Guanajuato. Junto con estas reformas energéticas se concedía algo así como una patente de corso, una impunidad o algo parecido a quienes invertían en el sector energético. Insisto, también en el transporte, almacenamiento y distribución. Entonces, las autoridades reguladoras pues raras veces hacían investigaciones y tampoco aplicaban sanciones a las empresas que estaban participando en ese sector energético en los rubros que ya he comentado. Y con el cambio de gobierno de PRI-PAN a Morena, en 2022 la Comisión Nacional de Competencia aplica una multa por 2.400 millones de pesos a un grupo de gaseras, justamente por manipular los precios, repartirse el mercado, en detrimento del perjuicio de los consumidores de gas LP en estados del centro de la República y también algunos del Pacífico, en Tamaulipas y en Colima. La multa se fundamenta, insisto, en prácticas monopólicas y también se determina, se calcula un daño a los usuarios, un daño que se expresa en 13.400 millones de pesos. Entonces es una multa pues importante que se aplique, insisto, a este grupo de gaseras, entre las cuales están Sony, Nieto, Tomsa, CIMSA y otras dos. En este año, en abril de este año, la Comisión Nacional Antimonopolio presentó una demanda, que esta sí es histórica, en contra de las gaseras involucradas en este fraude contra los consumidores. Y está pidiendo que las empresas, que aparte de la multa de 2.400 millones de pesos impuesta en 2022, se sume la reparación del daño, es decir, que se resarza a los usuarios afectados esta cantidad de 13.400 millones de pesos. También vuelven a señalarse que las mismas empresas son Nieto, Tomsa y Simsa. Es decir, hay una autoridad que está vigilando a esas empresas justamente por lo delicado del negocio, de la transportación, distribución de combustibles y también en defensa del consumidor. Raras veces se aplicaban sanciones de esta naturaleza y eran cuando así ocurría, eran impugnadas, recurridas, y regularmente se le daba la razón a las empresas, en este caso gaseras o de otra actividad, o bien se reducía la multa en forma significativa. Es importante que esto ocurra ahora porque ante este fenómeno, insisto, del huachicol, pues hay un alto contrabando nacional de combustible que es importado de Estados Unidos, que va al fisco y que le genera al país pues un daño económico importante. Las importaciones las realizan particulares y para que entre huachicol de contrabando tiene que haber necesariamente algún tipo de colusión, de complicidad con autoridades, como ya se ha demostrado. Esta, tanto la Comisión de Competencia como la Comisión Nacional Antimonopolio, pues están poniendo en la mira, en el punto de mira, a los grandes grupos gaseros de la República, justamente para prevenir este tipo de situaciones. Si bien el argumento de CIMSA es de que en su terminal el combustible que se deposita pertenece a empresas nacionales y extranjeras, pues fue finalmente en sus instalaciones donde se realiza este cateo. Ha habido esta investigación se inicia justamente con la detención en San José de Iturbide de una pipa que estaba descargando 33.000 litros de diésel en una gasolinería. Se detiene el chofer, no puede explicar la procedencia del combustible, y ahí se empieza desde meses atrás hacer esta investigación que corre a cargo de la delegación de la Fiscalía General de la República en Guanajuato. Esto llevó a cuestionar si era o no combustible de contrabando, a la destitución del delegado de la Fiscalía General de la República en esa entidad, y la presidenta de la República pues ha señalado que las investigaciones siguen. El secretario de Seguridad Pública, de Seguridad y Protección Ciudadana, Omar Harfuch, ha advertido que puede haber detenciones, y es un proceso que para evitar un golpe espectacular que no tenga fundamentos, pues que se investigue este caso. Y ha sido aprovechado, como ocurre en cualquier país, en cualquier sistema político, por las oposiciones y también por grupos empresariales para cuestionar la seriedad de esta investigación, que de acuerdo con las autoridades inició directamente la delegación de la CGE, de la Fiscalía General en Guanajuato, con base en información de la Fiscalía y la Secretaría de Seguridad Pública de esa entidad. Entonces, ha puesto el gobierno, pues ha actuado con cautela después de este anuncio tan espectacular de que se trataba de un decomiso histórico. Si se llega a confirmar que es huachicol, pues efectivamente es muy importante el golpe que se habría asestado a los contrabandistas de contrabando. Si no ocurre así, pues eso fue un hierro pues también monumental de la autoridad al no acreditar antes de anunciar este decomiso la procedencia del combustible.
0: Oye, Gerardo, pero mande. Ciertamente que los expertos en energía, han salido algunos de ellos que tienen muchos años trabajando el tema de los energéticos y demás, han dicho que todo se configura como para ser un gran fiasco de la autoridad. Ahora, al señor que era el delegado de la Fiscalía General de la República en Guanajuato, lo destituyeron días después de que se hizo el anuncio y que no se ha podido comprobar, porque además se hace un anuncio y se supone que deben de tener todos los elementos en la mano para hacerlo, y no fue así.
3: Efectivamente, el anuncio se hizo no lo hizo la Fiscalía General de la República porque no llegó el caso desde un principio, lo atajo después de que se discute el supuesto origen de contrabando de este combustible. Entonces, sí hubo un error pues garrafal monumental de la delegación de la CGR en Guanajuato al no profundizar, al no comprobar que era de huachicón, como si ocurrió aquí en Saltillo Ramos Arizpe, con esos 15 millones de diésel y de combustible que fueron decomisados. En ese caso, en el supuesto de que sea combustible importado legalmente al país, había que esperar del gobierno federal una disculpa, porque si bien la investigación la inicia la delegación de la Fiscalía en Guanajuato, es el gobierno federal quien tiene que responder en un sentido o en otro. Si parte del combustible es huachicol, si nada es huachicol, si todo es huachicol, pues tendría que terminarlo una investigación justamente con base en toda la documentación, en la trazabilidad de las rutas del combustible para llegar a esta conclusión. Por lo pronto, como ha ocurrido en otros casos, en el caso de CIR salimos despegados avalando a la empresa, a sus propietarios, como ocurre siempre, el sector empresarial se protege en este tipo de circunstancias, en espera, todo está en espera, si es huachicol o no, y que la investigación definitiva lo determine. Y de acuerdo a esa información, pues habrá que esperar, insisto, la respuesta del gobierno federal. Yo recuerdo cómo en otro tiempo, y no tiene nada que ver con el caso que estoy mencionando, en Matamoros, Coahuila, surgió un personaje hace unos años en el río, como un agricultor, un refaccionador de campesinos, lo empezó a investigar el gobierno de José Las Contes Rodríguez y la Fiscalía del Estado a cargo de Emilio Pechir Vip. Y entonces, cuando estaba bajo investigación, las cámaras y los notables de Matamoros publicaron despegados para exigirle al gobierno que dejara de acusar a ese empresario prominente, que no era de La Laguna ni de Coahuila, había llegado de Jalisco o de Baja California. Al poco tiempo protagoniza esa persona una balacera, hay policías muertos, hay guardaespaldas del muerto, lo internan en el sanatorio español, lo rescatan a sangre y fuego, muere ahí en el sanatorio un agente de la Policía Judicial, Nicolás Montes, y los mismos organismos empresariales que habían pedido que se dejara de acusar a Pedro César, le exigen ahora al gobierno que lo investigue y que le brinde a ellos protección. Entonces, es una reacción automática de un sector económico que, insisto, reacciona ante una investigación, ante un señalamiento delicado, como en este caso que he mencionado al principio. Entonces, sí es importante que la autoridad determine con total claridad esta investigación. No hay manera de inventar huachicol, no hay manera también de si lo es, eludir las responsabilidades. Por eso fue que la Fiscalía General de la República atrae a este caso. Y en general las gaseras han sido sujetas a investigación, no siempre con resultados, desde antes de las reformas de Cedillo y de Peña Nieto para idealizar de áreas del sector energético. En Baja California en 2007 fue detenido justamente una pipa de CIMSA en la cual había 2 toneladas de marihuana. La empresa automáticamente se deslindó de la responsabilidad de ese cargamento, lo atribuyó al chofer y no pasó nada finalmente. Pero sí, repito, es importante que el gobierno federal, como lo ha ofrecido la presidenta de la República, pues puntualice con toda claridad el origen, lícito o no, de estas casi 60 millones de litros de gasolina y diésel, pues para darle tranquilidad a la sociedad y también las disculpas que correspondan a las empresas que fueron afectadas inicialmente ante este supuesto golpe tan espectacular que se dio en Guanajuato. Repito, este contrabando de combustibles amerita de parte de las autoridades federales, y entiendo que ya hay algunas iniciativas al respecto para tener mayor vigilancia, mayor control en las importaciones de combustibles. En México pues no es autosuficiente en gasolinas todavía, Y es un proceso, insisto, que ha llamado la atención poderosamente. Efectivamente, expertos en la materia han advertido que todo apunta a que es un fiasco, como tú lo mencionas, este anuncio, que repito, se hizo en la Fiscalía de la Delegación de Guanajuato y no por parte de la Fiscalía General de la República. Por lo tanto...
0: No, es el Fiscalía, delegado, quien hizo el anuncio fue el delegado de la Fiscalía General de la República en Guanajuato.
3: Sí, a eso me refiero.
0: Sí, o sea, bueno, entonces ese es un brazo de la Fiscalía General de la República.
3: Sí, pero ahora el impacto es diferente de que el anuncio, por ejemplo, si anuncia la presidenta un decomiso de ese volumen de huachicol, si lo hace la presidenta o lo hace la fiscal, sería más grave. O sea, tienen libertad de acción los delegados de la Fiscalía, como de cualquier dependencia, para realizar sus investigaciones, sus trámites, sus gestiones. Entonces lo anuncia la delegación de la Fiscalía y es por ello que se destituye al fiscal, porque no tuvo los elementos necesarios ni la certeza absoluta de que era combustible de contrabando. Cuando esto ocurre, cuando empiezan a surgir las dudas, es cuando la Fiscalía en Delincuencia Organizada atrae el caso, que depende de la Fiscalía General de la República, y está en ese proceso de investigación. Si es un error monumental, habrá que esperar las disculpas del caso, insisto, para darle...
0: Como seguridad. Si la disculpa fuera suficiente. Digo, está de por medio el prestigio, está siembran dudas. ¿Realmente tú crees que una disculpa sea suficiente?
3: Pues sí, a menos de que se quiera demandar, que también está su derecho.
0: Por Dios, en fin.
3: Se nos acaba el tiempo.
0: Se nos acaba el tiempo.
3: Muy bien, Marcelo, esperemos el resultado.
0: Sí, pues esperamos el resultado. Muchas gracias, Gerardo Hernández. Estuvo
2: gracias, Gerardo.
0: Son las 8:27, 23 grados centígrados, agradabilísimos grados centígrados en temperatura ambiente. Vamos a ir a la pausa comercial y enseguida estamos de regreso.
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16: Ocho de la mañana con 31 minutos, 23 grados temperatura aquí en el centro de Torreón. Regresamos del corte comercial. Y bueno, insisto, ya se habrán de actualizar las cifras, seguramente el balance será mayor. Repito, el informe preliminar, 75 árboles caídos, que insisto, van a ser más. Casi esos 75 fueron los que yo vi, nada más, ¿no? Entonces, vamos a ver si seguramente, insisto, el número se va a incrementar. Al menos 6 de ellos habrían caído sobre vehículos, así como 31 postes y una lona con riesgo de colapsar. Obviamente las fallas eléctricas en diversos sectores, los vientos superiores a 30 kilómetros por hora, seguramente por algunos momentos las rachas fueron superiores a ello. El director de Proyectos y Aguas Superficiales de la CONAGUA, José Luis Montoya Murillo, mencionó que se trató de nubes de tipo convectivo que se desarrollaron a partir de los remanentes del sistema tropical Polo y el calentamiento local. Porque, a ver, estaba haciendo muchísimo calor en la mañana y a mediodía, o sea, el calor estaba tremendo. Ya cuando empezaron a aparecer las nubes, sí se percibía porque había probabilidad de lluvia. De hecho, el pronóstico del clima, ya lo mencionaba, probabilidad de lluvia prácticamente toda la semana, ¿no? Y así sigue. Si ustedes lo monitorean ahora, hay probabilidad de lluvia para hoy y pues hasta el fin de semana. Más todavía para el lunes hay probabilidad de lluvia. ¿Va a ser así como la de ayer? Pues no se sabe. En algunos días hay menos probabilidad. Y aparte en distintos momentos, por ejemplo, para hoy la probabilidad es de 35%, la probabilidad más alta a las 6 de la tarde. Para mañana jueves la probabilidad más alta es de 40% a las 6 de la mañana, ¿no? Para el viernes la probabilidad más alta es del 75% a las 3 de la mañana, ¿no? Entonces hay que estar monitoreando el pronóstico del clima de manera constante. Ya decíamos, se difundió muchísimo ese video donde se observa fuego en la subestación Allende de la Comisión Federal de Electricidad, ubicada ahí en la carretera San Pedro, cerca de una empresa refresquera, pero se informó que se había tratado de un choque de cables. De hecho, Protección Civil, la Coordinación de Protección Civil del Estado, señalaba, ante la difusión, insisto, masiva de este video y de estas imágenes, que al parecer el problema era de unos cables en las inmediaciones, no que hubiera un incendio dentro de la subestación, algo que después se reiteró que fue un choque de cables. Hay algunos puntos, obviamente, que siguen con cierto nivel de anegamiento y de encharcamiento. Hay algunos puntos donde, según nos dicen, no se ha restituido el funcionamiento de semáforos. Hay algunos puntos donde el suministro eléctrico todavía no regresa o es inconstante. Y obviamente cuando hay problemas eléctricos, esto afecta también la infraestructura de CIMAS, que reportaba que persistía la falla en algunas de las bombas, ¿no? Por lo que continúan afectaciones de anegación en el distribuidor vial Centenario, Boulevard Constitución, en fin, diversos puntos, así como en el cárcamo sanitario de San Agustín, y que bueno, pues hay un despliegue de personal de distintas dependencias, CIMAS, Protección Civil, Bomberos, Tránsito y Vialidad, Policía y demás, para atender lo que se pueda, bueno, obviamente lo que quedó y lo que se pueda seguir suscitando. Pero, insisto, el pronóstico sigue marcando probabilidad de lluvia y algo de actividad eléctrica para hoy. También para mañana, el domingo, algo de nubosidad, pero no una probabilidad de precipitación tan alta. Pero el lunes otra vez. Esto puede cambiar porque, insisto, en muy pocas horas puede ser otro el pronóstico. Entonces hay que monitorearlo de manera constante. Pero, insisto, sí sigue la probabilidad de precipitación de aquí sostenida hasta el sábado.
0: Se preguntaba que si serán consecuencias del huracán Polo.
16: Seguramente sí. Sí. De hecho, la CONAGUA fue lo que informó, digamos, para tratar de explicar esta situación. Decía José Luis Montoya Murillo, quien es el director de proyectos y aguas superficiales, que eran nubes de tipo convectiva que se desarrollaron, sí, a partir de los remanentes del sistema tropical Polo y también el calentamiento local, ¿no? Por las altas temperaturas que aquí había, todo eso se combinó para que se diera un fenómeno de esta naturaleza. Entonces sí tuvo que ver con Polo, así como también la situación que se había presentado algunos días en Sonora, por supuesto, en Chihuahua, sobre todo en Ciudad Juárez y en la capital y en muchas zonas serranas donde fueron auténticos diluvios. Entonces sí tiene que ver con Polo lo que vivimos ayer.
0: Uh-huh. Oye, bueno, pues este espacio estaba reservado para Pili de Aguinaga para platicar sobre estos días, dos días que será senadora.
16: Uh-huh. En la Cámara. Ayer y hoy, ¿no?
0: Sí, ayer y hoy, precisamente cuando, bueno, se ausentó Cecilia Guadiana, que solicitó licencia a su cargo para los días 29 y 30 de septiembre. Y el equipo de trabajo de la legisladora afirmó que la medida tuvo motivos de agenda personal, pero respalda el proyecto de la presidenta Sheinbaum en relación a esto, que se votó ya, de que no se podía tener una doble nacionalidad en caso de querer ser candidato y por supuesto gobernante. Cabe mencionar que según la Gaceta del Senado, en el orden del día de ayer 29, se discutió el tema de la doble nacionalidad, que es una condición actual de la legisladora. Se incluyó el proyecto de decreto por el que se reforman y adicionan los artículos 82, 116 y 122 de la Constitución Política de los Estados Unidos Mexicanos en materia de nacionalidad única para el ejercicio de la titularidad de los poderes ejecutivos federal y local. Y bueno, ya, se votó y así quedó.
16: Sí, en lo cual yo personalmente estoy en desacuerdo. Me parece que una doble nacionalidad no debería ser obstáculo para que alguien aspire a los cargos que se restringen con esto, que obviamente no son todos, pero pues sí, la presidencia de la República, una gubernatura estatal o la jefatura de gobierno de la Ciudad de México. Es a lo que no podría aspirar nadie que tenga doble nacionalidad, lo cual creo yo que no tiene ningún sentido, ¿no? Porque pues a final de cuentas, un país como el nuestro también está conformado por migrantes. Entonces, el hecho de tener una doble nacionalidad pues habla de una determinada historia familiar que no tendría por qué, ser obstáculo para desempeñarte en uno de estos cargos, porque a final de cuentas el hecho de que tú tengas otra nacionalidad no significa que tu ser mexicano se demerite, ¿no? Hay gente que nunca jamás ha vivido en la otra nacionalidad que tiene, y la tiene por circunstancias familiares, ¿no? Y creo yo que eso no lo hace menos mexicano. Por ahí lo que se ha señalado es que esto tiene un fin político para evitar que Ricardo Salinas Pliego logre una candidatura presidencial por el hecho de que tiene una doble nacionalidad, pero seguramente ahí estaría la raíz de esto, ¿no?
0: ¿Por una persona?
16: Pues es lo que se señala. Yo no le veo ningún...
0: Me parece sin sentido.
16: Pues es que es sin sentido todo. A mí me parece totalmente absurdo que se restrinja que alguien con una doble nacionalidad no pueda ser gobernador, No puede ser jefe de gobierno de la Ciudad de México, no puede ser presidente.
0: Los migrantes que ya tienen mucho tiempo en Estados Unidos y que obtienen su nacionalidad en Estados Unidos, pero por supuesto que en México te dicen es que tú puedes tener la doble nacionalidad sin problema alguno. Uh-huh. Digo, y la vas a seguir teniendo siempre y cuando no quieras aspirar a un cargo político. Uh-huh. Pero estás dejando fuera a un montón de gente que en algún momento dado estuviese en la posibilidad de ser votado.
16: Sí, pero te digo, a mí me parece esto totalmente absurdo, ¿no? En Estados Unidos, por ejemplo, son otras las circunstancias. Digo, está el alcalde de Nueva York que tiene orígenes musulmanes, Arnold Schwarzenegger, por ejemplo, ¿no? Que es austriaco, obviamente nacionalizado estadounidense y fue gobernador de California. O sea, ahí las cosas se dan de otra manera. Pero insisto, no le veo yo sentido a esto, más que un tema político. Yo no sé si es nada más por Ricardo Salinas Pliego. No sé si por ahí hicieron una búsqueda y vieron que en la oposición podía haber ciertos perfiles presidenciables que tenían una doble nacionalidad, entonces vamos a restringirlo desde ahorita. No sé, o sea, y insisto, no se me parece algo totalmente absurdo. O sea, no le encuentro explicación. Siento que no tenía por qué ocurrir así. Y qué mal, ¿no? Porque, a ver, luego hay este discurso de que si la discriminación y demás, no sé si esto lo sea, no sé si estas instancias como CONAPRED o, bueno, iba a decir la CNDH, pero es que la CNDH poco y nada. No sé si esto pueda calificarse como discriminación, hasta violencia política. Ya ves que ya todo es violencia política y discriminación y demás. ¿Esto de plano no? ¿O por qué? Es que yo no he escuchado una justificación sustentada, real, de por qué alguien que tiene una doble nacionalidad no puede aspirar a gobernar su estado, a candidatearse para presidente de la República. O sea, es no entender cómo está configurada la sociedad mexicana desde hace mucho, porque parece que eso nada más se entiende por conveniencia, ¿no? Las cuestiones de cómo se configura una familia, que ya no es esa familia tradicional, que hay múltiples formas de configuración de una familia, por ejemplo. Esta situación de cómo te autopercibes, de cómo te asumes. Bueno, ¿y esto por qué sí se va a restringir? A tener una doble nacionalidad, pues eres mexicano, ¿no? Porque luego nos encantan estas frases, esa que se le atribuye a Chavela Vargas, ¿no? Los mexicanos nacemos donde nos da nuestra fregada gana, ¿no? Y luego estamos con estos discursos de que no, alguien que se naturaliza es mexicano por derecho, no importa dónde nació. No, nos encantan esas frases, pero luego hay mucha hipocresía en eso, ¿no? Insisto, no le veo yo ni pies ni cabeza, me parece algo totalmente absurdo. Uh-huh. Mucha energía legislativa luego en tonterías como esta. Pero insisto, hay un trasfondo político de impedir a ciertos perfiles llegar. Es eso.
0: Pues sí, pero por ciertos perfiles están van a subir las consecuencias muchos mexicanos que a lo mejor en algún momento, digo, es que tienes que abrir la posibilidad, no es que
16: claro,
0: haya ya pues alguien sí. En particular que sea armenio y al mismo tiempo mexicano y que quiera participar como candidato. Pues no lo hay. Pero ¿por qué negar la posibilidad si en algún momento dado existiera una intención de ir por un cargo político
16: cuando
0: tienes una doble nacionalidad? ¿Y por qué te van a obligar a renunciar a esa otra nacionalidad? ¿No? Esta parte sí está, pues es muy cuestionable. El Senado de la República aprobó en lo general y en lo no reservado la reforma constitucional que establece la nacionalidad mexicana única como requisito para quienes aspiran a la presidencia de la República, una gubernatura o a la jefatura del gobierno de la Ciudad de México. La votación terminó con 86 votos a favor, 42 en contra, con lo que la propuesta alcanzó la mayoría calificada requerida. Para concretar el número de votos, legisladores de doble nacionalidad, entre ellos Cecilia Guadiana, Virgilio Mendoza y Karina Ruiz solicitaron licencia para que sus suplentes ocuparan sus lugares durante la votación. La reforma impulsada por la Presidente modifica los artículos 82, 116 y 122 de la Constitución Política Mexicana. De acuerdo con el dictamen discutido por el Senado, quienes ya cuentan con una nacionalidad distinta a la mexicana deben renunciar a ella antes de solicitar su requisito como candidatos conforme a los términos que establezca la legislación. La restricción también contempla determinadas acciones vinculadas con otro estado. El proyecto señala que quedarán comprendido el uso de un pasaporte o documento de identidad extranjero, el ejercicio de derechos políticos derivados de una ciudadanía extranjera y el acogimiento a la protección diplomática de otro país. Pues así, así están las cosas.
16: Es no entender ni al mundo ni a cómo está configurada la sociedad mexicana. Es un absurdo.
0: Son las... ¿Y ustedes qué opinan? Son las 8:46. Vamos a hacer una pausa y estamos atentos, atentísimos a todos los reportes que ustedes tengan a bien compartirnos de lo sucedido ayer en Torreón de manera en particular y de todo lo que ustedes consideren que es importante conversar la mañana de hoy, que estamos cerrando septiembre. Ya mañana es octubre.
16: Sí, así es. Qué cosas.
0: Bueno, muy bien. Vamos a la pausa y regresamos.
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0: Son las 8:50 de la mañana, regresamos de la pausa comercial, 23 grados, temperatura aquí en el centro de Torreón. Acá nos dicen, yo sí creo que esa medida es para frenar al tío Richie. Esto de prohibir que alguien con doble nacionalidad sea candidato a la presidencia o a cualquier gubernatura o a la jefatura de gobierno de la Ciudad de México. Si eso fue lo que se señaló, ¿no? Ante las muy manifiestas intenciones de contender por la presidencia, de que si esto era para impedir que llegara él, o insisto, quizá detectaron a alguien de entre la oposición o a varios perfiles que tenían esa condición de doble nacionalidad. Entonces dijeron, de una vez vamos a cerrarles el camino, porque no tiene ninguna lógica, insisto, el prohibir que alguien que tenga otra nacionalidad aparte de la mexicana llegue a estos cargos, es no entender cómo funciona el mundo y es no entender cómo está configurada la sociedad mexicana desde hace décadas. O sea, de verdad, estos ultranacionalismos son sumamente dañinos, ¿eh? Acá nos dicen, esos de la cuarta transformación, o como dice el señor Carlos los jueves, transformación de cuarta, son unos, y bueno, aquí un calificativo que por supuesto no vamos a replicar, pero el mensaje dice, perdón por ese calificativo, pero ¿a poco no se dan cuenta que sí pensamos y que sí sabemos por qué hacen esa ley y se pasan? Bueno, pues gracias por sus comentarios y opiniones. ¿Qué opinan de esto? ¿Qué opinan sobre los distintos temas que aquí vamos abordando? También compártanos sus experiencias con relación a lo que se vivió ayer, climáticamente, aquí en la región. ¿Cómo les afectó? ¿Cómo fueron sus traslados? ¿Cómo están los servicios ahora mismo? ¿Ya volvió la luz? ¿Ya hay agua? ¿Sigue inundada la zona por la que viven o transitan? Coméntenos. Vamos adelante con la agenda de hoy.
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0: Manuel, como siempre, un gusto saludarte. ¿Cómo estás? Buenos días.
2: ¿Qué tal, Marcela? Manuel, auditorio, como siempre, también un gusto y un honor estar aquí con ustedes platicando. Después del temporal y después de los árboles que se cayeron y después de todo el caos que se genera en esta bella ciudad.
0: Oye, ¿a ti cómo te fue con eso?
2: No, afortunadamente todo muy bien aquí en la oficina, pero sin sobresaltos. Cerca
0: bueno.
2: de la casa no se metió el agua ni nada, no hubo afortunadamente ningún periplo, nada más el camino que ya sabes que siempre parece que llueve y sacamos nuestra peor versión al volante, ¿no?
0: Sí, caray, eso es verdad. Bueno, pues ¿qué nos traes a la mesa, Manuel?
2: Fíjate que hace algunos días, Manuel, se publicó un análisis de riesgos que tiene que ver con personas. Generalmente cuando hablamos con un empresario, con una organización, y hablamos de riesgos, generalmente se piensa pues en el nivel de endeudamiento, la parte de inventarios, una contingencia ambiental, el tema de una visita de una autoridad, etcétera, ¿no? Pero rara vez pensamos, por ejemplo, en riesgos como que el jefe no sea buen líder o que los colaboradores tengan algún tema que les genera ansiedad y eso impacte en la productividad, como por ejemplo el tema financiero, o también que lleguen nuevas herramientas o lleguen nuevas aplicaciones al negocio y no sepamos cómo utilizarlos. Entonces hay una firma de auditoría, de consultoría en el mundo que se llama Marsh, y esta firma hace anualmente un mapa de riesgos, pero este año específicamente están hablando de los riesgos de personas. Y su conclusión de fondo es que necesitamos entender, priorizar y gestionar los riesgos relacionados con personas, ya que se convierten en una ventaja competitiva y en un factor de resiliencia organizacional. Mm-hmm. Para esto, Manuel, Marsh a nivel global entrevistó a 4,517 personas, de las cuales 2,258 son responsables de gestión de riesgos, o sea, son aquellas personas que en una empresa nada más están pendientes de ver qué puede salir mal, ¿no?
0: Okay.
2: De dónde y de cómo nos tenemos que proteger. y 2.259 especialistas de recursos humanos en 26 países de Asia, Europa, Norteamérica, Latinoamérica, Oriente, África, Pacífico, etcétera, etcétera. Sí, de esto a todos les pidieron evaluar 25 riesgos que tenían que ver con personas, agrupados en 5 pilares principales. Por ejemplo, el cambio tecnológico y la disrupción digital, talento, liderazgo y prácticas laborales, protección, medio ambiente y sustentabilidad, gobernanza, cumplimiento y aspectos financieros, y por último, salud, bienestar y seguridad. Y de lo que se trató es que estas 4.517 personas identificaran qué es tan probable es y qué tan grave es cada uno de los riesgos para su organización en los próximos años, específicamente en los próximos 2 años. Y aquí nada más decirles que aunque México participó en este proceso, la verdad es que la muestra fue muy pequeña. Entonces vamos a hablar más desde el punto de vista global que desde el punto de vista de México, ¿sí? O sea, trataremos de entenderlo todo como un aspecto global. Y ahora si vamos con el ranking, en donde se muestran las calificaciones, combinado de estos dos profesionales de recursos humanos y de gestión de riesgos, ¿cuáles fueron los 10 principales riesgos que ellos identificaron? Primero les digo el top 5. Uh-huh. El primero es la barrera mental para adoptar la inteligencia artificial. Okay. El número 2 es el deterioro de la salud física de los trabajadores. El número 3, los costos crecientes de salud y prestaciones. El número 4, las habilidades negativas de liderazgo. Y el número 5, la inseguridad financiera de los colaboradores. Y del 6 al 10 dice la divergencia de expectativas, escasez de capacidades técnicas, falta de conocimientos, el mal manejo de datos y propiedad intelectual, y obviamente, como nos tocó vivirlo ayer, el cambio climático o el entorno ecológico dañado, ¿no? Sí. Algo importante de decirles es que finalmente, aunque hubo coincidencias entre ambos profesionales, de los de gestión de riesgos y los de recursos humanos, a recursos humanos específicamente le preocupa los costos crecientes de salud y prestación, seguido por las malas habilidades de liderazgo. En cambio, para los profesionales de riesgos, el número 1 son las barreras mentales frente a la IA y el daño ambiental. Aquí es importante, bueno, que finalmente son los mismos temas, nada más que la ventana por la que miramos es distinta, ¿no? Y empezando por los 5 grandes o por el top 5, el tema importante o el tema que más llama la atención es el de la inteligencia artificial, como se ha venido platicando en diversos espacios de este programa a lo largo del tiempo, ¿no? Y algunos datos, por ejemplo, el 39% de los profesionales de recursos humanos se preocupa porque la organización invierta en inteligencia artificial y no capacite profesionales de recursos humanos. Se preocupa porque la organización invierta en inteligencia artificial y no capacite a sus colaboradores para que les saquen.

0: y algunos riesgos que les preocupan, como por ejemplo la pérdida de datos, también por ejemplo ataques de ciberseguridad, filtraciones de información privilegiada de la empresa por meterla a una plataforma que es externa a la organización, que es inteligencia artificial, y también que estemos exponiendo desde el punto de vista de sistemas a la empresa por no saber cuál es la mejor manera de utilizarla. Incluso también en temas de cambios normativos, por ejemplo, todos le explicamos a la inteligencia artificial cuando lo estamos manipulando, ¿no? Y quiere acepta el siguiente aviso de confidencialidad para poder utilizar la herramienta y ya, sí, ya para utilizarla, ¿no? Y ahí puede haber cambios importantes en la legislación que impliquen que nuestra información puede ser compartida con otros usuarios para poder mejorar la experiencia de la inteligencia artificial. Entonces, este mensaje es importante y es contundente. No basta con comprar la herramienta. Hay que prepararnos para usarla y hay que capacitar a la gente para que la adopte con confianza y para que entienda que la herramienta lo que viene a hacer es potencializar su quehacer y no necesariamente quitarle su trabajo. Otro de los riesgos de los que hablábamos, Marcela, Manuel, auditorio, es el tema del talento y liderazgo. Una de las preocupaciones más importantes es que las habilidades inadecuadas de supervisión y liderazgo generan o agravan más los riesgos que cualquier otro riesgo relacionado con personas. O sea, si tenemos un buen liderazgo y no capacitamos para el uso de la IA, el líder pudiera subsanar esta deficiencia o pudiera darle confianza al equipo para que la adopte y para que la integre a sus procesos de trabajo. Sin embargo, cuando no tenemos un buen liderazgo, esta Marsh, la casa consultora de la que les hablo, indican que los riesgos se potencializan, no solamente este, sino todos. Cuando el liderazgo falla, las decisiones inadecuadas, por ejemplo, sobre recompensas, sobre transparencia, sobre condiciones de trabajo, sobre salud, todo finalmente sale mal, porque un mal jefe finalmente es el primer problema de una lista de eventos desafortunados. O sea, si no tenemos un buen liderazgo, todo lo demás se potencializa. Y fíjate, por ejemplo, hablando del tema de selección desde el punto de vista del liderazgo, solo el 47% de los profesionales encuestados afirman que tienen una metodología para determinar si una persona pudiera ser o no un buen líder. Es decir, aproximadamente la mitad de las organizaciones que se encuestaron no tienen métodos confiables para elegir y formar a quien dirige sus equipos. Esto es bien peligroso porque luego podemos dar asignaciones no tanto por capacidad, sino por antigüedad. ¿Sí? En algunas empresas ocurre que, bueno, pues este ya le toca, no hay que darle la promoción porque ya tiene 10 años en el equipo. Entonces eso es algo en relación al segundo punto. El otro es la inseguridad financiera y el tema de costos. Aquí Marsh pone sobre la mesa que la inseguridad financiera de los empleados impacta de manera significativa en su productividad, porque hay momentos en donde la persona no está pensando en cómo hacer mejor su trabajo, sino en cómo va a pagar la tarjeta, cómo va a pagar la hipoteca, cómo va, por ejemplo, me tocó hace poquito en una organización que había una persona con un dolor de muela y no tenía dinero para ir al dentista. Entonces, okay. La persona, imagínate, pasó casi una semana con el dolor de muela. Uf. No sé si ustedes han tenido dolor de muela, pero...
1: Sí, no, es insoportable, ¿eh? ¿Cómo una semana?
0: Sí, pero por su cara no se veía que estuviera siendo feliz, ¿no?
1: Claro.
0: Entonces, imagínate, imagínate cuál fue el impacto en esta organización de este dolor de muela. Y esta persona dice, pues es que o comemos o me atiendo la muela o pago lo que tengo que pagar, la colegiatura, esto, el otro. Y ahí estuvo con esas, ¿no? ¿En qué otras cosas impacta que nuestros trabajadores, nuestros colaboradores no sientan esta seguridad financiera? Pues también en que si alguien les habla y les dice te pago 7 pesos más, probablemente la gente decida irse, porque ya no hay tanto una lealtad, sino más bien una necesidad.

0: felicidad.
1: Sí, sí, sí, de acuerdo. Oye, y en ese sentido, Manuel, pues sí, ya hemos hablado de liderazgo en muchas otras ocasiones, de también pues la empatía que tiene que venir con ese liderazgo. El hecho, por ejemplo, también de que haya una estrategia de fuerza laboral relativamente baja, ¿no? Porque viendo en otras encuestas o en otros estudios, se habla de que solo el 30% de las empresas o de los sitios de trabajo tienen estrategias eficaces, ¿no? De fuerza laboral. ¿Esto cómo impacta? ¿Qué tan seguido se tienen que rediseñar, por ejemplo, perfiles de puesto y entonces que varíe la idoneidad de quienes buscan llegar a esas posiciones?
0: Mira, de entrada, cada vez que tenemos un cambio generacional, o sea, por ejemplo, el líder millennial no va a ser el igual el líder que el generación Z o que el generación X, incluso la disposición de estas generaciones para ser líderes es totalmente distinta. Entonces, creo que tenemos que estar siempre pensando en cómo hacemos que nuestra organización sea capaz de poderse adaptar a los retos que tiene enfrente y cómo la estrategia de talento va a apuntalar la estrategia del negocio. Entonces, de entrada, Manuel, cada vez que la estrategia del negocio cambie, tenemos que revisar si nuestro modelo de liderazgo sigue siendo vigente o no. Pero una estrategia de crecimiento implica líderes más arriesgados, más osados, más alentados, ¿no? Y una estrategia de consolidación requiere líderes disciplinados, apegados a lineamientos, apegados a normas. Entonces, cada vez que la estrategia cambia, tenemos que replantear nuestro modelo de liderazgo. Y también, cada vez que empezamos a detectar que hay nuevas generaciones en el entorno organizacional, tenemos que replantear nuestro modelo de liderazgo. No es lo mismo, hace algunos años, cuando tuve el gusto de unirme a este maravilloso equipo, platicábamos del tema de los millennials y cómo vinieron a cimbrar el mercado laboral. Entonces, yo te diría, hoy hay otra generación y hoy viene otra y esos van a cimbrar tres veces más posiblemente las organizaciones y tenemos que estar preparados. Entonces, la estrategia de talento y la estrategia de liderazgo finalmente es algo vivo que tiene que ir cuidando el contexto en el que te desempeñas y cuidando la estrategia del negocio.
2: Oye, Manuel, pero hay liderazgos formales y hay liderazgos informales, ¿no? Hay liderazgos que están atados a la jerarquía de la empresa y hay otros que se ganan, ¿no? Porque creo que también hay que reconocer que así funcionan los liderazgos. Es que me quedo pensando, y de veras qué mortificación, qué ejemplo pusiste esta persona que tuvo ese dolor de muela durante tantos días y que no se atendía porque su situación financiera no le permitía. ¿Dónde estaba el líder de su equipo? Como para tratar de rebotar con alguien en la empresa y tratar de resolver alguna situación. ¿Dónde estaban los mismos compañeros de trabajo? Que muchas de las veces son los más solidarios y son los que están viendo por las necesidades de sus propios compañeros.
0: Y fíjate, Marcela, ahí también luego entra la generación, porque él por su generación es un tanto orgulloso, entonces...
2: No, el orgullo no te lleva a ningún lado.
0: Adelante, ¿va? Entonces es como el ejemplo este del helicóptero que mandaba a la persona a salvarla de la inundación y que decía, no, es que Dios me va a salvar. Pues sí, sí te va a salvar Dios, pero pues es porque te está mandando estos medios para que te salves. Entonces, hay personas que luego en este sentido son orgullosas y no te dejan ayudar. Pero créeme que estamos tan metidos en la vorágine del día a día, Marcela, que perdemos de vista estos pequeños detalles y que pase lo que pase y finalmente llegue a ocupar un lugar preponderante la inteligencia artificial en los negocios, finalmente la gente va a ser la que va a mover en la vida, la gente va a ser la que va a mover la realidad.
1: Sí.
0: Yo creo, ¿verdad?
1: Muy bien. Manuel, 20 segundos para el punto de contacto, por favor.
0: Me pueden encontrar con mucho gusto en redes sociales como Reinventando la Organización y en www.reinventandoorganizacion.com.
1: Perfecto. Un abrazo, Manuel, como siempre.
0: Uno fuerte de vuelta para ustedes. Que estén muy bien.
1: Igual, Manuel Blanco en el contexto de recursos humanos, 9.8, 24 grados, corte comercial y regresamos.
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9: Muy buen día, soy Claudia Martínez Martel, le presento los titulares más relevantes de la nota nacional e internacional de hoy. Alista gobierno bolsa de 500 millones de pesos para sorteo de Buen Fin. El gobierno dispuso una bolsa de 500 millones de pesos para los premios del sorteo Buen Fin 2026, que beneficiará a consumidores que compren con tarjeta. Avalan reforma de nacionalidad única para candidatos. La envían a congresos estatales. El Senado aprobó la modificación constitucional para que solo mexicanos puedan contender por la presidencia o gubernaturas con suplentes. La 4T logró apenas la votación. Sale Niño Verde ganón en la 4T. Para 2027 el Verde tendrá la posibilidad de ganar 4 gubernaturas con candidatos propios o morenistas a los que respaldó, cuando en 2018 no tenía ninguna. Además, sus prerrogativas serán de 1.200 millones de pesos. Se intensifica Rachel a huracán categoría 1. Rachel se intensificó a huracán categoría 1 en la escala Saffir-Simpson, frente a costas de Jalisco, y su circulación generará lluvias intensas en ese estado, Colima, Michoacán y Guerrero. Pemex toca fondo, producción de petróleo y exportaciones registran mínimos históricos en agosto. Pemex registró en agosto sus niveles más bajos de producción de petróleo crudo y exportaciones, mientras sus ingresos por venta de crudo al extranjero cayeron 34.3% anual. Desvían vuelo que iba a Israel tras disputa entre pilotos. Un avión comercial que viajaba de Dubái a Israel fue desviado y aterrizó de emergencia en Arabia Saudita tras disputa entre los dos pilotos.

0: Son las 9:13. Gracias por sus reportes. Pues hay gente que se la pasó rezando.
1: Sí, de acuerdo.
0: Y es que, ¿sabes qué? Si llega un momento, perdónenos por insistir, y no es un tema menor, ¿eh? Para nosotros acá en La Laguna no es un tema menor, porque es un tema que trastoca absolutamente todo, la vida de muchas personas, y además estamos tan necesitados de agua que cualquier tema relacionado con agua para nosotros es fundamental. Nos dicen, acá no sabemos manejar con lluvia, pero si además le agregas que hace tierra, después llueve, pues la carpeta asfáltica se vuelve pista de hielo, sí, patinas con toda la facilidad del mundo. Y Felipe, que siempre está presente, vamos a mandarle un saludo y nuestro agradecimiento,
1: claro,
0: por estar.
1: Saludos, Felipe, gracias por
0: luego
1: estar.
0: Venimos y repetimos la experiencia de conductor invitado. Dinos que sí, por favor. Dice, si esto fue provocado por Polo, ¿cómo está el monitoreo de los escurrimientos en la presa Lázaro Cárdenas? ¿Tendrá la información?
1: Pues vamos a consultarla, por supuesto.
0: Pero de ya, para poder ofrecerles esta información que sí puede ser bastante importante, porque además coincidió con el anuncio de que iban a empezar a bombardear las nubes. Justo cuando decían ya se va a empezar a bombardear las nubes porque no caía nada de agua, llegó Polo y hizo pues todos los estragos que hizo en Baja California, en Sonora. Pero bueno, nos llega este remanente de agua que siempre se agradece.
1: Sí, exacto. Justamente la semana pasada se había informado que por los bajos niveles de almacenamiento en la presa Lázaro Cárdenas, conocida también como el Palmito, que estaba un 27.2% de su capacidad, se había puesto en marcha este programa de estimulación de lluvias en la cuenca alta del río Nazas a través de los bombardeos de nubes, ¿no? Se informó que se habían realizado esto hasta hace 4 días, más o menos, ¿no? Que se habían realizado 4 de los 14 vuelos programados para generar precipitaciones que ayuden, pues, a recuperar el embalse, ¿no? El subsecretario de Desarrollo Rural en la Laguna de Coahuila, Juan Pablo Urraza, había señalado que, pues, la condición de la presa, el Palmito, pues, era complicada, porque en el mismo periodo del año pasado el nivel de almacenamiento alcanzaba el 40%, ¿no? Y hay que recordar que, pues sí, habíamos venido de años sumamente secos, de récord, del 23 y el 24, y que habían puesto en duda que en el 2025 hubiera ciclo agrícola. Finalmente sí, se autorizó un volumen, a lo mejor bajo, pero lo hubo, pero en ese momento se dijo, a ver, sí, se garantiza un miniciclo, pero depende qué tanto llueva este año. El del 26 es el que está ahora en duda. Afortunadamente, el 2025 fue bastante llovedor. Llovió mucho aquí en la zona urbana, no tanto como se hubiera deseado en la cuenca alta del Nazas, pero sí lo suficiente como para salir de esos niveles dramáticos en los que estaba la presa, que la Lázaro Cárdenas llegó hasta como el 17-15%, ¿no? Lo cual era sumamente crítico, porque luego también se decía que si bajaba de un 15%, pues se ponía en riesgo la operación de agua saludable para la laguna, más allá de que con agua decía, bueno, es que esos volúmenes ya están allí, digamos, como separados, lo que es para agua saludable, lo del riego y tal. Pero, insisto, afortunadamente llovió lo suficiente como para garantizar que también en este 2026 hubiera miniciclo agrícola. Si bien este 2026 ha sido menos llovedor que el año pasado, se informaba que sí, había habido, pues, una incorporación de agua importante para la presa Lázaro Cárdenas el Palmito. Se hablaba incluso de escurrimientos de más de 223 metros cúbicos por segundo que le habían ingresado a la presa en los últimos días, y que esto significaba 20 millones de metros cúbicos en un día, que a ese ritmo tuvo el llenado. Ahora mismo la presa Lázaro Cárdenas está en el 28.4% de su nivel de almacenamiento. que sigue siendo bajo, ¿no? Y sobre todo si tomamos en cuenta ese dato, que para esta misma altura del año pasado el nivel de almacenamiento ahí era del 40%. El hecho de que ahora mismo esté en el 28.4, pues sí habla de una diferencia pues importante, ¿no? En el caso de la presa Francisco Zarco, conocida también como Las Tórtolas, que obviamente pues es una represa, es más chica, pues ahí no ha tenido tanta incorporación de agua, se ha mantenido en un nivel de 51.9%, con cerca de 160 millones de metros cúbicos de agua. Es ahora mismo el estado de almacenamiento de las presas. Ojalá que, ya sea por el bombardeo o por cuestiones naturales, pero ojalá que estemos hablando en los próximos días, porque insisto, hay probabilidad de precipitación para el resto de la semana. Ojalá que estemos hablando de un llenado importante para las presas, que buena falta hace.
0: Pues sí, que llueva allá arriba.
1: Ajá. Sí,
0: donde está la fábrica de agua. Donde está realmente el origen del agua que todos consumimos acá en la comarca lagunera. Ojalá y que sea así, porque la verdad es que había mucha incertidumbre entre los productores agrícolas, ¿no? Porque finalmente pues de la presa depende definitivamente el los ciclos agrícolas. Entonces ojalá y que siga lloviendo allá donde tiene que llover, pero que también estén bien los habitantes de todas las poblaciones aledañas a la presa, porque luego se nos olvida que ahí hay población.
1: Sí.
0: Y que siempre, bueno, pues están tan lejos, porque estamos hablando no de Las Tórtolas, estamos hablando del Palmito, y para llegar al Palmito pues sí es alguna distancia de por medio.
1: Sí, así es. Mira, nada más una precisión en el dato: no es el 28, es el 26.5% porcentaje de llenado respecto al Namo por parte de la presa Lázaro Cárdenas, el Palmito. Entonces, así es como está ahora mismo, 26.5%. Sí, le hace falta, bastante lluvia. Entonces, ojalá que pueda ser así en los siguientes días.
0: Sí, eso es lo que todos, absolutamente todos, estamos esperando. 871-711-0260, número telefónico, 8717-361799, WhatsApp de Noticieros Grem. Alguien del norte de la ciudad que nos diga si ya se estableció el servicio de energía eléctrica de algunas de las colonias que ayer se quedaron sin él. Ojalá que alguien nos conteste y nos diga cómo la están pasando.
1: Sí, y nada más actualizar también el dato de la Francisco Zarco Las Tórtolas, 41.4%. Entonces sí le falta mucha agua a las presas.
0: Sí, sí. Pues sí, dice Felipe, pues es que no le cayó nada. Entonces, pues todavía no, Felipe, hay que estar con los dedos cruzados. Ojalá y que caiga algo más de agua. Bueno, son las 3:28, 24 grados centígrados. Vamos a hacer pausa comercial y enseguida estamos de regreso.
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0: Continuamos en Contexto, son las 9 de la mañana con 26 minutos. Siempre un gusto tenerlos ahí. 24 grados centígrados, la temperatura ambiente en el centro de la ciudad de Torreón. Vamos a nuestra siguiente conversación de esta mañana de miércoles 30 de septiembre.
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0: Así es, ya está con nosotros el doctor Hugo Morales Valdés, abogado y consultor jurídico, a quien siempre recibimos con tanto gusto y siempre atentos a los temas que nos hace el favor de abordar en este contexto legal. Hugo, ¿cómo estás?
2: ¿Qué tal? Buen día, Marcela, buen día, auditorio. Pues con el gusto de saludarles, igual que siempre, y con el gusto de tocar un tema que me parece un poco sensible. Y bueno, pues como decía Winston Churchill, ¿no? Cuando dos personas tienen la razón, creen tener la razón y aparentemente la tienen, es cuando existen las discusiones que son pues más fuertes, ¿no? Y esto lo digo porque precisamente con motivo de que el Congreso, a partir de que el Senado el día de ayer, pues concretó la reforma constitucional para efecto de que quien quiera ser presidente, o más bien quien sea presidente y quien sea gobernador de alguna entidad federativa o del Distrito Federal, es decir, no es quien quiera, quien asuma esas funciones, y evidentemente en un proceso electoral deberán cumplirse con estos requisitos y por lo tanto quien sea aspirante a ello deberá cumplir con esto, pues deberá ser mexicano, que no necesariamente por nacimiento, pero sí mexicano únicamente. Es decir, no podrá tener más de una nacionalidad. Hablamos de dobles nacionalidades, pero también hay que decir que podría haber triples o cuádruples nacionalidades. Y voy a poner ejemplos muy sencillos. Mira, una doble nacionalidad, pues nos quedaría muy sencilla, tal vez con una persona de padres mexicanos que nace en Estados Unidos, pues bueno, adquiere la nacionalidad por nacimiento norteamericana y mantiene la nacionalidad, vamos a decir, heredada de sus padres, y en consecuencia, pues por el solo hecho de nacer en esas condiciones, ya se trata de una persona que tiene una doble nacionalidad. Pero si además de esto agregáramos un tercer país, es decir, uno de los padres es mexicano, el otro es argentino y también nace en Estados Unidos, pues podríamos tener ya hasta una triple nacionalidad, producto de nacimiento y producto de la condición específica de sus padres. Esto me parece que es lo que tenemos que empezar a distinguir de las condiciones que dieron lugar al nacimiento de una persona. Yo, con mucho respeto a todos los laguneros, yo nací en Torreón, pero yo no escogí nacer en Torreón. Me encanta esta ciudad, he vivido aquí muchos años de mi vida y no cambiaría mi residencia por algún otro motivo. Y sin embargo, pues tuve la suerte de nacer en esta bella ciudad y nadie me preguntó y no pude escogerlo. Y afortunadamente aquí vivo y aquí he hecho mi vida con mucho gusto, con mucha alegría, lleno de satisfacciones. Pero tampoco podemos preguntarle a otras personas que a lo mejor nacieron en otra ciudad, que no tendría que ser Torreón porque nos explicaría su infelicidad, pero que nacieron en otro lugar y querían haber nacido en Torreón, Marcela. O aquellas personas que nacieron en Estados Unidos de padres mexicanos y que eventualmente hacen de su vida pues el trabajo ciudadano, el servicio público y eventualmente pues aspiran a un cargo de elección popular como podría ser presidente de la República o gobernador de una entidad federativa. Esto me parece que es algo que tenemos que distinguir, porque evidentemente no solamente existe una comunidad México-Norteamericana o de otro tipo con otros países, sino que además existen condiciones que son previas y que no han sido objeto de una determinación personal de quien tiene esas características de nacionalidad. Sin embargo, existen otros casos, como por ejemplo las personas que nacen en México de padres mexicanos que no tienen otra nacionalidad y que utilizan o aprovechan legalmente algunos de los beneficios que otorgan países, concretamente por ejemplo como lo hace Italia, como lo hace España, para la obtención de la nacionalidad de aquellos países bajo esquemas estrictos de reconocimiento de una antigüedad generacional de esa nacionalidad. Es decir, yo en este momento soy mexicano, de padres mexicanos, pero mi bisabuelo o mi bisabuela eran españoles y yo voy de mutuo propio, a hacer exigible un derecho para que se me reconozca como nacional de aquel país y evidentemente conjuntamente con todas las obligaciones que contiene ello, pues es el deber de lealtad respecto del país al cual estoy adquiriendo esa nacionalidad. Igualmente podríamos poner el caso de alguien que a lo mejor no utilizó ese esquema, pero que a la postre obtuvo ese tipo de beneficios y que juran esa lealtad a un gobierno extranjero. Me parece que entonces tenemos que empezar a distinguir dos verdades. La primera verdad es que ciertamente el lugar de nacimiento de una persona o la condición específica que da lugar a una doble nacionalidad o triple, como pusimos el ejemplo, no necesariamente debería estar reconocida como una incompatibilidad para poder ejercer este tipo de derechos. Sin embargo, existe la contraversión, que sería aquellas personas que adquieren una nacionalidad posterior a su nacimiento, con mayoría de edad, con conocimiento de causa, y que en ese proceso, evidentemente, tienen que adquirir derechos y obligaciones respecto de un país extranjero. Esto me parece que es sustancial para poder entender la discusión. No estoy poniéndome de un lado ni del otro. Uh-huh. Simplemente estoy diciendo, como dije en un principio, que tal vez los dos tienen la razón.
0: Bueno, y entonces en un caso en donde los dos tienen la razón, ¿qué hacer?
2: Bueno, a ver.
0: Porque se va a legislar de un lado o de otro. Ya se legisló de un lado, ¿sí? Entonces ya el otro ya no tuvo la razón. ¿Cómo hacer para mediar?
2: Bueno, evidentemente, desafortunadamente las decisiones del legislativo no son perennes. No, esta legislatura decidió modificar la ley para que precisamente no pudiera presentarse esta posibilidad. Recordemos que en el pasado existía una imposibilidad para ser presidente de la República para aquellas personas que no hubieran nacido en territorio nacional o que fueran mexicanos por nacimiento. Esto fue modificado posteriormente para que solamente fueran mexicanos. Y posteriormente se aceptó la doble nacionalidad como uno de los procesos de nacionalidad. Ojo, no como un elemento electoral. Pero también hay que decir, Marcela, que a mí sí me preocuparía como ciudadano el reconocer que una persona hace un mes o hace un año o hace dos años solicitó la nacionalidad de un tercer país y que lo haya hecho sin que necesariamente exista esa vinculación respecto de una condición no deseada. Es decir, que desean ser precisamente nacionales de otro país. Y esto no está impedido. La cuestión es la adquisición de esa nacionalidad contiene obligaciones.
0: Exacto.
2: Y derechos.
0: Exacto.
2: Y esas obligaciones evidentemente pueden dar lugar a una contradicción con las obligaciones y derechos que pueda tener y la independencia también que pueda llegar a tener una persona funcionaria de ese nivel.
0: Ahora vamos a ver, Hugo, la verdad es que si tú tienes las dos nacionalidades es porque te conviene.
2: ¿Pero por qué te conviene?
0: Pues por los derechos.
2: Bueno, hay varias conveniencias. A ver, vamos a ponerla fácil, ¿no? Porque me voy al otro lado, me voy de shopping.
0: No, por
2: y,
0: los derechos.
2: Y no hago fila, ¿no?
0: Por bueno. Los derechos que... Pues, yo te voy a decir una cosa. Yo lo que escucho, la gente que dice, no, yo por eso me fui a Estados Unidos a tener a mis hijos, ¿sí?
2: Sí.
0: ¿Por qué? Pues porque si en un momento dado quieren estudiar allá, van a poder estudiar allá. Porque si en algún momento quieren trabajar allá, van a poder trabajar allá. Y eso significa que van a tener todas las prerrogativas de un ciudadano estadounidense.
2: Y tal vez medicamentos, tal
0: por supuesto, de por todo, tipo, todo, absolutamente sí, todo. Sí, sí. Inclusive en un momento dado pensión o... claro, siempre y cuando paguen también la parte que les corresponde para adquirir esos derechos. Porque claro. Por más ciudadano que tú seas, si tú no viviste allá, no generaste riqueza, no le pagaste al Estado por esa riqueza, tú no puedes cobrar absolutamente nada, ¿sí? Estábamos hablando de pensiones o de derechos claro. que luego tienen los ciudadanos de allá. Pero pienso esto, si realmente tú estás convencido de que quieres jugártela por el país, si quieres esa candidatura y quieres ser el gobernante máximo de este país o el gobernante de tu estado o el gobernante de la Ciudad de México, porque creo que esos son los tres cargos que están en esta condición, pues te arriesgas, ¿no?
2: Bueno, pues es que yo creo que ni siquiera sería un riesgo. Coincido perfectamente contigo. Cuando tú quieres algo en la vida, eso no es un riesgo.
0: Entonces no es eso a conveniencia. Es, no es de que, ay, tengo mi pasaporte por... Digo, ahora con todo este boom de los pasaportes españoles.
2: Pero que
0: todo mundo trae el pasaporte español como si fuera...
2: Y todos la pasan como españoles en la línea.
0: Es que ya no puedes pasar. Si tú enseñas tu pasaporte español en la línea para cruzar Estados Unidos... te quitan, porque se supone
2: no,
0: que...
2: No, yo digo para ir a Europa, ¿no?
0: Entonces que ya tú ni necesitas, dirás, pero bueno.
2: Bueno, yo como no soy español, puedo decir que la fila es más larga para los mexicanos, que los españoles pues tendrán ciertos beneficios.
0: Y luego te vas a tardar 20 minutos y luego ¿qué?
2: Y que eventualmente
0: por eso,
2: algo les dará.
0: No,
2: pero ¿qué les da si nada más es recortar la fila?
0: ¿Sabes qué veo en el fondo? Qué triste. Que si las cosas se ponen mal en el país... tienen a dónde ir.
2: Bueno, tengo que decirte...
0: Ese es el argumento
2: que
0: yo he escuchado también.
2: Que hay 25 millones de mexicanos en Estados Unidos que de origen se fueron sin documentos porque las cosas no les favorecieron, ¿no?
0: Exacto.
2: Esto es una desafortunada realidad. Pero, a ver, centrando para salir del tema este, ¿qué le puede hacer a una persona convencida de la necesidad de la transformación de este país en seguir una ruta que le implique ser mexicano exclusivamente? Y a mí me parece que no existe ninguna controversia en este sentido, que cualquier persona debería entender que ello, pues, es consecuencia de tener que asumir plena lealtad a su país. Y te voy a poner un ejemplo bien sencillito. ¿Qué pasaría si en los Estados Unidos llamara de las reservas de guerra a alguien que es gobernador del estado de Coahuila, por decir uno, porque, bueno, no es el caso, pero podría ser de Coahuila, de Durango, de Campeche o de Quintana Roo, de cualquier estado? ¿Qué pasaría, Marcela? ¿Tendría la obligación de hacerlo, no? Bueno, pues eso son precisamente parte de las contradicciones que tienen que dar lugar a que este debate tenga un sentido, pero un sentido legal. Y ese me parece que es algo que no ha dado lugar todavía en que se haya difundido debidamente el aspecto precisamente de la negativa de asumir la posible doble o triple nacionalidad de personas que quieran asumir esos cargos de elección popular.
0: Muy bien. Bueno, por eso es que los temas hay que verlos desde todos los ángulos, ¿no? Yo te pregunto, ¿tú crees que los legisladores así lo hagan? ¿O se van a ciegas con el mandato de quien está pasando la sugerencia de ley o de reforma?
2: Mira, la respuesta es muy evidente. Me parece que existe una mayoría aplastante que tiene una línea muy clara. Pero, en el Congreso hablo, pero lo que también tendríamos que decir es que, bueno, eventualmente tampoco se trata de algo insuperable. Es decir, no es que esta reforma le impida a alguien participar legalmente en una elección. Incluso están dando la oportunidad de que renuncien a una de estas nacionalidades para poder cumplir con este requisito. A mí lo que me daría más preocupación, Marcela, sería que una persona que el año pasado estaba jurándole lealtad a otro estado para obtener esa nacionalidad, renuncie a los 6 meses y eventualmente cumpla con los requisitos, pero moralmente, éticamente e incluso mentalmente y sensiblemente no se cumpla con ese requisito de lealtad.
0: Bueno, muy bien. Pues nos quedamos con toda esta reflexión. Y bueno, que el público también opine, ¿no? Porque yo creo que, desgraciadamente, en este tema, como en muchos otros, la voz de los ciudadanos que elegimos, a esos que están sentados ahí, no es escuchada.
2: Y no es socializada, y por lo tanto esa discusión no se da a profundidad entre las personas, porque en definitivamente me parece los argumentos de un lado y del otro pueden ser o no válidos, pero no son socializados y nos estamos centrando en ver si una o dos o 10 o 100 personas ya no cumplen ciertos requisitos para poder ser elegidos, aunque eventualmente puedan serlo renunciando a una nacionalidad, pero ese ha sido, para decir, el centro de la discusión pública cuando en realidad son muchísimos otros factores que se encuentran ahí.
0: Así es. Hugo, muchas gracias por estar con nosotros y por traernos estos temas, siempre de mucho interés para todos.
2: Muchas gracias, Marce, como siempre, un saludo al auditorio, que tengan muy bonito día.
0: El doctor Hugo Morales Valdés estuvo con nosotros. Lo que haremos es una pausa comercial y enseguida estamos de regreso.
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0: Son las 9:45. Regresamos de la pausa comercial y estamos listos para continuar con la agenda de contextos y escuchar en el contexto digital al licenciado Luis Fernando Gallardo. Vamos a ver con qué tema nos sorprende hoy.
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2: Luis Fernando, pues con el gusto de saludarte. ¿Cómo estás? Buenos días.
3: Igualmente, Manuel, Marcela, muy buenos días. Buenos días al auditorio. Hoy quiero platicarles una iniciativa que acaba de meterse ahora a la Unión Europea este 17 de septiembre, Manuel, Marcela, llamada Kids Act.
2: ¿Llamada cómo?
3: Kids Act, o Niños o Chicos Act.
2: Okay.
3: Esta ley o este borrador, lo que está proponiendo ahora la Unión Europea, es precisamente evitar que los niños se enamoren de las máquinas, Manuel. ¿Por qué? Porque recordemos que un chatbot o esta guía, pues se ha vuelto el confidente de los adolescentes, básicamente, de los niños y adolescentes, ¿no? Antes te decía, pues cuando éramos niños, pues teníamos esa imaginación, esos amigos imaginarios que platicábamos, nos ilusionábamos. Era algo de alguna manera, una forma de desfogar o de vivir nuestra realidad, pero pues ese amigo imaginario no se guardaba en la nube, no recordaba tu última plática, no te estimulaba para seguir y mantenerte en esa conversación. Y entonces ahora esos amigos imaginarios se vuelven reales, aunque siguen siendo imaginarios porque son máquinas, pero se vuelven reales en la mente de los adolescentes. Y esta ley se propone que no solamente toque la IA, sino también los videojuegos, las redes sociales, es decir, toda la tecnología en general, para pasar de solamente controlar los contenidos, Manuel, los datos que en todas estas plataformas se comparten, ahora a pasar de dejar de diseñar los sistemas o las plataformas para que te hagan creer que del otro lado hay una persona, no una máquina. ¿Me explico? Uh-huh. Y esa es la gran noticia que están dando al ir a Europa un paso mucho más avanzado que el resto del mundo, ¿no? Se está discutiendo ya en estos 17 países que ya se les pasó el borrador. Y todo parte de una encuesta, Manuel, que ahora en el 2026 le preguntaron a 7,000 adolescentes y jóvenes entre 13 y 24 años en países como América, Europa, Asia y África, y el 35% afirmó tener un compañero de inteligencia artificial que pues mantiene ese tipo de relaciones. Y 6 de cada 10 de estos jóvenes reconocieron sentirse más cómodos confiándole ciertas cosas muy privadas, muy personales a estas aplicaciones o a estos amigos bots que a sus amigos o familiares humanos, ¿sí? La proporción es exageradamente grande, aunque todavía muestralmente hablando no podemos decir que esto ya es un dato duro, pero sí nos marca una tendencia, ¿no? Y todavía se aumenta más el uso y la confidencia hacia estas agentes entre participantes de 13 a 15 años, Manuel. Ahí se disparó hasta un 45%, de un 35 a un 45% dice tener un compañero de IA. Y bueno, pues esto prende las alarmas en Europa, ¿no? Ya que te decía, no solamente es el tipo de contenido, sino la forma de hablar, la forma de responder, la forma de ilusionar incluso al usuario de estas aplicaciones. Y sobre todo, quitándole, o sea, el problema que se argumenta en esta ley que se quiere poner, es que las soluciones tecnológicas de plataformas, de redes sociales, de videojuegos, de agentes de IA o de estos compañeros de IA, no tienen o carecen de la naturaleza propia de cualquier relación humana, que es la no fricción. No hay vergüenza, no hay emoción, es una comodidad total donde siempre termina volviéndose absorbente y adulante de que tú siempre tienes la razón, ¿no? Tú siempre, la IA te va siguiendo la corriente y básicamente, pues, es una ilusión que te hacen meter ahí, pero la ilusión, el riesgo que ellos miden más delicado es que esa ilusión acaba desapareciendo, que se te olvida, Manuel, que del otro lado no hay una persona, no hay un humano. No sé si les pase a ustedes, pero de repente a veces le damos las gracias a la IA. Ah, gracias.
2: Sí,
3: ah,
2: sí, sí.
3: Lo otro. O sea,
2: sí, yo lo hago siempre, sí.
3: Por una persona, ¿sí me explico? Y no lo es. Carece de todas esas cualidades humanas de las que estamos hablando. Y bueno, pues ahora estas leyes vienen para que borren la memoria, que eviten expresar afecto o prometer conversaciones empáticas, de decir, te entiendo, te comprendo, lo siento mucho, sé por lo que estás pasando, porque ese es el lenguaje que utiliza estas aplicaciones ahorita, ¿no?
2: Ajá.
3: Y entonces les están pidiendo eso, les están pidiendo que vengan por default desactivada la memoria, que no recuerde conversaciones pasadas, que no le dé seguimiento a esas conversaciones, y que solamente en casos de seguridad de en este caso del usuario, del menor de edad, se pudieran prender esas bajo supervisión de los padres, ¿no? Sin embargo, Manuel, pues se topan con la bronca. Si tú te fijaste, la muestra es de los 13 a los 24 años, y pues a los 18 años ya quieren la mayoría de edad. Entonces, esta ley no les puede impedir ese derecho al mayor de edad de ya no usar ese tipo de tecnología, y por ende también ya no cae en una ilegalidad o en un tema legal de cumplimiento, que estas compañías que fabrican estas inteligencias artificiales pues tengan que cumplir esta ley, ¿me entiendes? Porque se supone que tú ya eres un adulto, eres un ser racional, pensante, eres un sujeto legalmente ya acreditado ante la sociedad, y tú puedes discernir entre el bien y el mal, y entonces se supone que tú puedes discernir entre si la IA te está manipulando o no te está manipulando, si te está adulando o no.
2: Uh-huh.
3: Y bueno, pues si tú sabes que te adula y tú te sientes a gusto con eso, es tu libre determinación de la personalidad, y tú puedes decir, pues sí, yo me interesa que a mí me esté hablando esta IA, me esté diciendo que soy el hombre más inteligente y más bonito del mundo, ¿no? Como puede ser sentirse cualquier otra cosa. Ahorita ya sabemos todo el tema del fenómeno woke, donde todo mundo dice sentirse de una manera, de otra, y incluso se les están creando derechos, ¿no? Para respetarles esa autodeterminación o esa forma de autopercepción. Entonces, es un buen intento. Sin embargo, esto también creará una paradoja, Manuel, de que, ok, supongamos que avancen estas leyes, supongamos que sí les restrinjan a estas compañías, que no hablen con esa calidez, que no te digan que te quieren y que te aman y que esto y que el otro, pero ¿cómo haces valer esa ley? ¿Cómo le das las herramientas al gobierno para que haga valer esa ley? Y entonces se vuelve una carrera de tecnologías y de poder tecnológico. Y entonces, ¿quién tiene la IA más poderosa? ¿El gobierno o las empresas? Recordemos que un gobierno tiene el monopolio de la violencia. Él es el que nos puede someter a todas las partes cuando no cumplamos las reglas del juego. Pero ahora resulta que ese poder, ese monopolio, en este caso persuasivo y de manipulador, lo tiene la iniciativa privada, lo tienen las grandes empresas, que son dueñas de estas empresas de tecnologías de inteligencia artificial y que superan por muchísimo a las capacidades de un gobierno en turno, ¿no? Llámese del que se llame, del país que se llame, no tienen ahorita ellos la potestad. China, podríamos pensar que es un modelo tal cual, pero aún así China depende de otras compañías del mundo, como son las que proveen los chips y otros componentes más, pero aún así no tienen el control completamente, ¿no? Entonces, estamos frente a una nueva realidad, Manuel, que creo que, como siempre, las leyes y la realidad nos superan, siempre las reglas. ¿Te acuerdas que antes no era obligatorio usar cinturón de seguridad o fumar en un avión o muchas cosas que se han ido regulando a lo largo de las décadas de la humanidad? Creo que va a pasar así, pero estamos frente a esta nueva ley que, te decía, sí les va a pegar, en este caso, cuando menos ese mercado, que es el que generaban desde chiquitos para generar esa dependencia ya de adultos, ¿me entiendes?
2: Uh-huh,
3: de
2: uh-huh.
3: Que la tecnología se adopte de manera muy temprana para que se vuelvan esos consumidores de videojuegos, de redes sociales, ahora de IA, a estas nuevas generaciones en su etapa de adulto.
2: Sí, me parece muy bien, ¿eh? Ojalá que la aprueben y ojalá que pueda hacerse extensiva. Creo que acá también la necesitamos muchísimo, porque me parece que son aspectos de mucho sentido común. Por ejemplo, a ver, menores de 13 años, acceso prohibido a redes sociales convencionales, solo se permite el uso de plataformas adaptadas y controladas bajo estricta supervisión parental. Y lo de 13 a 15 años, no pueden crear cuentas personales autónomas, solo pueden acceder mediante minicuentas administradas o configuradas por padres o tutores con un tiempo máximo de uso de una hora al día. Menores de 18, las plataformas deben aplicar el principio de seguridad desde el diseño, eliminando funciones adictivas y perjudiciales. O sea, adiós al diseño adictivo, ¿no? Prohibidas Exacto. características como el desplazamiento infinito, el scroll infinito, notificaciones durante horas de sueño y también prohibidos algoritmos manipuladores. Que los perfiles de los menores deben ser privados de forma predeterminada y las herramientas de inteligencia artificial, o como decías, Luis Fernando, los chatbots deben venir desactivados por defecto. Se impide que desconocidos puedan enviar mensajes libremente a los menores sin aprobación previa y que la verificación de edad sea también obligatoria. Las plataformas deben verificar la edad de forma segura y respetuosa con la privacidad, sin almacenar datos biométricos ni certificados de nacimiento innecesarios. La responsabilidad recae sobre las grandes tecnológicas que deberán demostrar ante la Comisión Europea que sus servicios son seguros para los menores antes de que estos los utilicen. Me parece muy bien. Ojalá se pruebe y ojalá se replique en otros continentes como el nuestro. Yo creo que aquí nos haría mucha falta eso.
3: Y que lo veamos como una realidad, Manuel, porque lo oímos muy, como que es muy ajeno a nosotros. Pero es como si ahorita la mamá está ocupada, no las quiero juzgar, pero estamos viendo ese fenómeno que para entretener al niño le damos el celular o la tableta y que se entretenga mientras tienes que hacer algunas otras actividades, ¿no? Pero claro. Es como si le dieras a un niño un cigarro prendido y juegue ahí, mijo. Y ese cigarro tiene nicotina y genera adicción.
0: Entreténgase.
3: Entonces el niño se vuelve adictivo a esa parte. Estaba viendo una publicación de un cuate que le quitaron el celular y destrozó la casa por completo, ¿eh? Eso pasó ahora en la Ciudad de México. Y tú dices, bueno, pues ya no eres un niñito, eres un pelado de 14, 15 años que destrozó todo, toda la casa. Se ve impresionante, Manuel, cómo el restringirles ya el acceso a la tecnología se vuelve de manera muy, muy riesgosa. Incluso yo estaba entre darles este tema o platicarles el nuevo tema que es la psicosis de la IA, porque este es ya un efecto real donde se están generando ya psicosis. Más de 1,800,000 personas en el mundo están teniendo episodios psicóticos, Marcela.
0: ¿Por qué?
3: Derivado del uso de la IA. Ya comprobadísimo y está espantoso. Este tema es profundo, por eso también no lo pude traer ahorita porque sé que no tenemos mucho tiempo, pero es un temazo.
0: ¿Pero qué es lo que provoca la psicosis? ¿La consulta? ¿Lo que le dice la IA a la persona? Sí. ¿Qué es lo que provoca?
3: El consumo de la IA que te absorbe y te mete en un bucle de tus ideas y de tus realidades, de tus paranoias, de tus ilusiones, de como si fueras un esquizofrénico que está de tus realidades, de tus paranoias, de tus ilusiones, de como si fueras un esquizofrénico que está alimentando esa cosa

0: Y ya nos vamos, 9:59 de la mañana, 25 grados de temperatura. Los invitamos a no perder contacto, noticierosgrem.com.mx. A nombre de Marcela Pámenes, el güero César Rodríguez en controles, del equipo de noticieros, les damos las gracias. Soy Manuel Cerrato, tengan extraordinaria mitad de semana.
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0: Durango 2025, una sociedad que cambia de rostro. La encuesta intercensal 2025 del INEGI permite algo más interesante que contar a habitantes, mirar cómo está cambiando la sociedad. Y en el caso de Durango, el estado suma 1,943,290 personas. En viviendas particulares son 1,931,226 y Durango además conserva el lugar 25 a nivel nacional por tamaño de población. Pero el crecimiento esconde una fuerte concentración territorial. Casi 4 de cada 10 duranguenses viven en el municipio de Durango. Gómez Palacio reúne otro 20.8% y Lerdo 8.5%. Además, 74.2% de la población vive ya en localidades de más de 2,499 habitantes. También estamos frente a una población que envejece rápidamente. La edad mediana pasó de 27 años en 2020 a 30 en 2025. Los menores de 15 años disminuyeron de 28.1 a 24.5%, mientras las personas de 60 años y más crecieron de 11.5 a 14.1%. Al mismo tiempo, bajó la fecundidad. La tasa global pasó de 2.2 hijos por mujer en 2019 a solamente 1.5 en 2024. Esto anticipa profundas consecuencias para Durango: menos niños en las escuelas, hogares más pequeños, una fuerza laboral que eventualmente crecerá más despacio y, sobre todo, una demanda creciente de servicios médicos, cuidados y pensiones para adultos mayores. Hay, sin embargo, señales alentadoras en educación. Entre 2020 y 2025, la asistencia escolar creció en todos los grupos medidos. Entre los niños de 3 a 5 años pasó de 57.9 a 73%, entre los de 6 a 14 de 93.9 a 96.8 y entre los jóvenes de 15 a 24 años de 43.2 a 47.6%. El analfabetismo bajó de 2.6 a 2.1% y el grado promedio de escolaridad aumentó de 9.7 a 10.3 años. Son avances importantes, pero que menos de la mitad de los jóvenes de 15 a 24 años permanezca estudiando recuerda que todavía existe una enorme tarea para convertir escolaridad en oportunidades reales. También cambia la manera de trabajar y de vivir. La participación económica aumentó de 51.2 a 52.6% y entre las mujeres pasó de 35.8 a 38.4, señal de una incorporación femenina creciente al mercado laboral. Entre los asalariados, 72.7% cuenta con alguna prestación, aunque todavía 27.2% carece de ellas. Mientras tanto, la revolución digital avanza con enorme rapidez. Las viviendas con internet pasaron de 47.3% en 2020 a 72% en 2025. Sin embargo, las diferencias municipales siguen siendo amplísimas. Definitivamente, amigo Radio Escucha, la fotografía que ofrece el INEGI es la de un Durango en transición. Más urbano, con gente de mayor edad, con menos hijos, mejor escolarizado, con mayor participación de las mujeres y mucho más conectado digitalmente. no describe un estado inmóvil, sino una sociedad que está cambiando de estructura frente a nuestros ojos. Y justamente por eso estos datos importan, porque obligan a pensar desde ahora en qué escuelas se necesitan, cómo se sostendrá una población envejecida, dónde estarán los empleos y cómo evitar que el desarrollo

0: se concentre solamente en unas cuantas ciudades.
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4: ¿Qué tal, amigos? Es miércoles 30 de septiembre, es el último día del mes y aquí en el Café Globo les damos la más cordial bienvenida a este bonito programa radiofónico que, bueno, pues ya en la actualidad usted lo puede escuchar como podcast o como programa de radio a través de nuestra aplicación que usted puede descargar gratuitamente en su tienda de aplicaciones o en alguna plataforma, no sé, Spotify, Amazon Music, la que quiera, o obviamente en alguna frecuencia radiofónica, que es la que yo le recomiendo, ¿verdad? Y bueno, gracias a toda la gente que nos escucha en Monterrey a través del 88.1 y la gente de Piedras Negras a través del 95.9. Hoy, como todos los miércoles, estará con nosotros Juan de Ávila para responder todas sus preguntas financieras en nuestra sección El Shot de la Inversión. Y también nos acompaña Jimena Cornejo, que nos hablará de la nueva temporada de la serie ¿Tú crees? Además de que también estará con nosotros Ana Show, que pues viene a invitarnos al hogar de la comedia este 9 de octubre, ¿no? La casa de Oscar Burgos. Esto será grabado para un documental, así es que pues vamos a ver de qué se trata. Hoy es Día Internacional del Podcast, esto creado para que para dar a conocer este formato de audio digital y su gran crecimiento mundial. Por cierto, no se olvide de escuchar el de Café Globo. Así lo puede buscar como Café Globo. Y un día como hoy, pero en 1960, en Estados Unidos, la serie animada Los Picapiedra hacen su debut en prime time. Y hoy celebramos a Susana Zabaleta, esta soprano y actriz mexicana, cumple años. Además de que vamos a estar hablando de la vez que una corazonada te salvó. Cuéntanos cuál fue la vez que una corazonada te salvó. 5533-060109. ¿Cuánta gente se ha salvado porque le dio la corazonada de que el avión se iba a caer y efectivamente se cayó? Aunque eso no pase muy a menudo, que digamos. Vámonos con más música. Aquí están los Hombres G. Esto se llama Marta tiene un marcapasos. Y con esa actitud arrancamos en este miércoles, ombligo de semana, en el Café Globo, donde hay éxitos todo el día. Marta.

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0: 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Con 9 minutos. La temperatura es 25 grados.

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2: Amigos de Café Globo, nos vamos con nuestra endulzada del día. Y esta palabrita para traer en la cabeza el día de hoy es la holgura. La holgura es contar con suficiente espacio o margen para actuar sin presión excesiva. Holgura. Hay que vivir así siempre con mucho espacio, ¿no? En todos los sentidos, en todos los aspectos. O sea, por ejemplo, su economía debe estar holgada. ¿Cómo le hace para tener una economía holgada? No se pierda la sección de Juan de Ávila para que usted y su economía estén con holgura. ¿Qué, cómo le hace usted para tener holgura en sus conocimientos? Pues leyendo todos los días unas 10 paginitas por lo menos, y al ratito cuando usted se dé cuenta, pues va a tener una holgura de conocimiento, porque pues ya habrá leído una buena cantidad de libros en el año con 10 paginitas diarias nada más. Así es que hay que vivir con holgura, con holgura. Si usted está viviendo muy, muy limitado, muy apretado, tome cartas en el asunto. Un consejo le doy porque su amigo el Bazooka soy. Hay que vivir con holgura. Vámonos con más música. Están escuchando esto que es el Café Globo y aquí hay éxitos todo el día.

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1: 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Éxitos todo el día. 91.1. 10 de la mañana con 18 minutos. La temperatura es 26 grados.

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2: Amigos de Café Globo, el día de hoy vamos a estar hablando de la vez que una corazonada los salvó. Yo soy arroba Bazooka Joe Radio, écheme un hueso, sígame, like mis publicaciones, así estoy en todas las redes sociales. Y bueno, aquí dicen, hola Bazooka, soy Estefanía de Monterrey, los escucho por la app de Globo. Una vez iba a pedir un taxi y algo me dijo que esperara otro. El primero se fue y a los minutos vi que se había quedado varado unas calles adelante. Llegué tarde, pero sin problemas. ¡Saludos! Muy bien, hablando de la vez que una corazonada te salvó. También dicen por acá, buen día, Café Lover. Soy Rogelio de Guadalajara. Saludos a toda la gente en Guanatos que nos escucha a través de la señal del 98.7. Dice, tenía planeado salir de viaje muy temprano, pero me dio la corazonada de revisar otra vez la cajuela. Había olvidado una maleta con toda mi ropa. Desde entonces, le hago caso a esos pensamientos. Siempre hay que hacerle caso a esas vocecitas que nos hablan y nos dicen, a ver, ya revisaste la luz, el agua, el gas, todo aquello. Hay que hacer caso. Luego dice por acá, hola, hola, soy Karime de Piedras Negras. Los conocí por TikTok. Una vez iba a comprar unos boletos por internet y algo no me convencía de la página. Mejor investigué y resultó ser un fraude. Me salvé de perder mi dinero. Saludos. Híjole, y hay tanto engaño por ahí. Mejor usted sea discreto, porque cuando empieza uno a más o menos presumir o ahí como mostrar que a uno le va bien, nunca falta el que se quiera aprovechar. Y entonces te llegan con unos cuentos que de repente son bastante seductores y al final pues suele ser algún tipo de estafa. Dicen por acá, escuchándolos desde Mexicali, soy Hernán. Tenía pensado tomar una ruta diferente para llegar al trabajo, pero algo me hizo seguir mi camino habitual. Más tarde me enteré de que era un accidente enorme, ¿no? Que había un accidente enorme en la otra avenida. Qué bueno que hice caso. Te digo que siempre hay que hacerle caso a esa vocecita interior. De repente, pues ya cuando, ahora sí que si te late, es probable que sí suceda. Dicen por acá, saludos desde Tijuana, soy Belinda. Los descubrí en YouTube. Una vez iba saliendo de casa y sentí que debía regresar a revisar la estufa. Efectivamente, había dejado una hornilla encendida. Esa corazonada me evitó un problemón totalmente, porque luego imagínate, se apaga la estufa y empieza a salir el gas y no, imagínate, tienes mascotas, llegas, ya no está, o los niños, o la familia, o qué sé yo. No, Dios nos libre, tocamos madera. Luego dicen por acá, hola Bazooka, soy Néstor de Torreón, los escucho por radio. Hace unos años iba a comprar un carro usado y todo parecía perfecto, pero algo no me daba confianza. Lo llevé a revisar y tenía muchísimos problemas mecánicos escondidos. Bueno, pues eso pasa cuando usted compra un auto usado. Tiene que revisarlo de arriba abajo, llevarlo a un buen mecánico. Hay algunos coches que, ya más recientes y de algunas marcas, que con el simple hecho de llevar la llave a la agencia, ahí meten la llave a un aparatito, un escáner, y ya les dicen qué tiene el coche, cuántos dueños ha tenido, qué problemas ha tenido, qué le han hecho mecánicamente, etc. Un consejo les doy, porque su amigo el Bazooka soy. También dicen por acá, hola Café Lover, soy Jimena de Poza Rica. Un día salí rumbo al trabajo y sentí que había olvidado algo importante. Regresé por mis cosas y encontré mi cartera sobre la mesa. Sin ella no hubiera podido hacer varios trámites ese día. Híjole, es que sí, de repente olvidamos la cartera y se nos da la muerte chiquita. Dicen por acá, hola, hola, soy Leandro desde la Ciudad de México. Los escucho en Spotify. Una vez iba a cruzar una calle cuando el semáforo cambió, pero algo me hizo detenerme unos segundos. Un coche pasó a toda velocidad saltándose el alto. Me llevé un buen susto. Híjole, es que sí, de repente, aunque veas que está el alto, hay que voltear a los dos lados. Nunca falta alguien que se mete en sentido contrario, alguien que se quiere pasar el alto, alguien que viene distraído en el celular. Así es que Hombre y mujer precavida valen por dos. Tenemos que ir a un corte comercial. Sigan participando. 5533-060109. 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
4: 10 de la mañana con 26 minutos. La temperatura es 26 grados.
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3: 10 de la mañana, con 30 minutos. La temperatura es 26 grados.
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1: 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La temperatura es

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3: Amigos de Café Globo, yo sé que ha llegado el momento de su sección favorita, las finanzas. Y hoy, más que nunca, interesa tener una sección de finanzas en este programa porque me estoy enterando. Gracias a nuestro colaborador estrella, que nunca antes había México estado tan endeudado como es esta ocasión. Y para eso tenemos a nuestro empresario, comunicador, inversionista, con una trayectoria enfocada en tecnología y finanzas personales, que además es socio fundador y director comercial de Venti MX, un sistema de punto de venta, inventario y facturación electrónica, y que además ha sido fundador y director general de CompuDepot desde 2011 hasta febrero del 2026. Juan de Ávila está en la casa.
4: Haces una presentación digna de la casa de los... ¿Cómo voy a hacer el intro a la casa de los famosos?
3: Pues, es que esta es la casa de los pobres, fíjate, de los piojosos. Entonces necesitas...
4: La casa de los piojosos.
3: De la casa de los piojosos.
4: Me
3: Entonces
4: gusta.
3: Necesitas ayudarnos a que dejemos de ser piojosos y que seamos prósperos y abundantes.
4: Ok, bueno. ¿No? Está bueno esa sección.
3: Y ahorita fuera del aire estábamos hablando de... Pues de que México nunca antes había estado tan endeudado, ¿no?
4: Tan piojoso.
3: Estábamos muy piojosos.
4: Está piojoso el país.
3: La gente está teniendo sus tarjetas de crédito al tope con deudas que no está pagando.
4: Al tope y más allá. A ver, ahorita, con información del Banco de México, la cartera vencida de crédito al consumo alcanzó un 35% más que en 2025.
3: Wow, 35%. O sea, sí.
4: Esto en millones de pesos son más o menos 61,695 millones de pesos.
3: Repartido en todas las instituciones bancarias.
4: Entre instituciones y carteras, sí. Ahora, ¿qué es la cartera vencida? Cartera vencida es todo aquel crédito que cumple 90 días más uno sin que pagues. En ese momento es cuando el banco te señala como deudor. Ajá. Y te manda al buró de crédito.
3: Entonces, después de 3 meses.
4: Sí. Después de 3 meses, sí. La regla oficial o lo que se dice, lo que está escrito es 90 días de deuda. Pero en el día 90, si pagas, no pasa nada. En realidad es 90 más 1. Y esto ha pasado por dos factores principales. El evidente, la gente gastó más dinero del que gana. Uh-huh. Vete a saber si lo hicieron para alguna experiencia deportiva o lo que tú quieras.
3: Claro, el mundial puede ser un factor, ¿no?
4: Yo creo que sí lo fue.
3: Puede ser un factor.
4: Porque el mundial todavía no pasa 90 días, pero a lo mejor compraron sus experiencias deportivas algún tiempo antes. Puede que sí. El hecho es que 90 días más uno es la fecha que tú necesitas para que te señalen como deudor.
3: Ok.
4: Y hoy México tiene la cartera vencida histórica en el país.
3: Wow.
4: La más, o sea, desde que el país se inventó, nunca ha estado tan endeudado y tan atrasado como hoy.
3: Wow.
4: ¿Y eso por qué es? Pues porque la gente gasta más dinero del que gana, no puede pagar y ahí empiezan los problemas. Ahora, algo importante, y no es un consejo, pero sí quiero que les quede muy claro. Si usted le debe una tarjeta de crédito y no le puede pagar, no le pague. Ni lo van a meter a la cárcel, ni le van a hacer nada. Ya estamos en ese plan de que la tarjeta no te ayuda, pues entonces tú también. O sea, oye, yo no fui, yo no hice el gasto, quedaste, me prometiste que no me vas a cobrar anualidad. Si se ponen en ese plan, no les pague. ¿Sabe qué le va a pasar? Lo van a mandar a buró. Y es lo mejor que le puede pasar porque nunca nadie le va a volver a dar una tarjeta de crédito. Manténgase lejos de la mafia las tarjetas de crédito. Son unos verdaderos hijos de lo que no les puedo decir porque estamos al aire en 80 estaciones, en 400 países y en 50 continentes y en 2 planetas. Entonces, aléjese de las tarjetas de crédito. No termina bien. No viva de prestado. ¿Qué es eso de que te compras unos choninos y los debes?
3: La verdad es que uno no se da cuenta cuando está firmando.
4: Claro.
3: Es bien fácil firmar, ¿no? O sea, llegas, firmas en el restaurante, firmas en la tienda, firmas en el cine, firmas en el café, firmas. Y es difícil llevar el control de tu dinero, ¿no? Ya cuando llega el estado de cuenta y dices, ah, caray, ahora sí me volví loco este mes, ¿no?
4: Y eso pasa en noviembre, diciembre, la cuesta de enero, que todo el mundo, la cruda de enero. O sea, imagínate, no, yo te invito, yo pago, yo... Porque en tu mente es imposible que traigas todo ese control de gasto.
3: En cambio, cuando traes el efectivo y estás viendo cómo se va, tu billetito de a 500.
5: Sí.
3: Cada rato se te van, dices, ay, güey. Entonces ahí como que tratas de cuidar más el dinero, ¿no?
4: Tu cerebro funciona, entonces dice, ya no traigo dinero.
3: Y le paras.
4: Pero acá es, no, pásele. Es un arma de dos filos, es el instrumento mercantil que más fácil se puede salir de control de tus manos.
3: Entonces, el consejo de Juan de Ávila es a alguien que le cometieron un fraude, que no le solucionan, deje de pagar. Lo van a meter al buró de crédito, pero no lo pueden meter a la cárcel. Sí, el banco va a vender esa deuda y se la va a comprar un despacho que lo va a molestar, que lo va a ir a visitar, que le va a ir a poner anuncios a su casa, que lo va a amedrentar, que X o Y.
4: Unos despachos naquísimos.
3: Pero cambiándose de casa línea telefónica se podría solucionar.
4: No, se lo venden a unos despachos de cobranza ñeros. O sea, para quien nos oye fuera de la capital, ñero es como Naco Plus. Que te ponen unos cartas y le vamos a venir a embargar mañana porque el artículo 4824. No es cierto. Usted, si lo hizo en buena onda, porque si trae la premeditación y la alevosía de voy a sacar una tarjeta, voy a tronar la tarjeta y no voy a pagar, pues no se agacho, porque eso ya está mal.
3: Eso es robo.
4: Eso es robo. Igual no te van a meter a la cárcel, pero si usted lo están correteando y lo están amedrentando.
3: Al final es una responsabilidad compartida, ¿no? O sea, ¿sí? Porque el banco tenía que haber analizado tu situación, ellos te autorizaron, ellos confiaron en ti.
4: Sí, entonces, pero, otra vez, si te prometieron que te iban a ayudar con una aclaración, o te prometieron que no ibas a pagar anualidad, o algo, alguna promoción no te cumplieron, déjalos, no le pasa nada al país, ya estamos con la deuda histórica más grande, entonces todos juntos podemos. Entonces, dale, vámonos al 200%.
3: Santísimo,
4: no es un consejo normal.
3: Jesucristo, no es un consejo normal, Juan Díaz.
4: No.
3: Te estás volviendo loco. Mi consejo sería, a ver, pare, rompa sus tarjetas en este momento, reestructure, vaya con el banco a ver si lo ayudan.
4: Claro, lo que pasa es que el banco tiene un mecanismo ahora que le marcas y no te atienden. Todo es, píquele el 5, mándele el 8, regreses al 4.
3: Vaya, persones el banco, intenta hablar con un ejecutivo y diga, no tengo y quiero parar mi deuda aquí en
4: este
3: momento.
4: Quiero hacer un plan de pagos. Con un plazo y un monto mensual que tú puedas pagar.
3: Sí, de 500 pesos, de 1,000 pesos, lo que usted pueda pagar, pero comprométase a pagar su deuda.
4: Y cumpla.
3: Exacto.
4: Pero si también llegas o hablas al banco y te dicen, pues hágale como quiera,
3: bueno,
4: ahí te ves. Y corta la tarjeta y me la manda por WhatsApp. Voy a hacer un concurso de a ver cuántas tarjetas me mandan.
3: Muy bien.
4: En mis redes sociales les voy a decir, voy a iniciar una cruzada en contra de una marca en particular.
3: Y al rato Juan de Ávila, así perseguido por instituciones bancarias.
4: Supieran quién me ha perseguido y no me hizo nada. Entonces, a ver, consejo en serio, no se endeude. Si ya está endeudado, vaya al banco y dile, oye banco, ¿qué onda? Hay que arreglar conforme a mis posibilidades. Ya no me des más crédito, no me dejes hundirme más. Pero si de plano no te hacen caso, si de plano no te ayudan, no, que no te asusten tampoco. O sea, no te pueden embargar, no te van a meter a la cárcel. No cabría el país en la cárcel. Entonces, usted haga conciencia. Si usted de verdad no puede ya pagar, ya, déjelos, bloquéelos, cambie de número, cambie de teléfono. Y ya, no pasa nada,
3: ahí
4: no
3: está.
4: Te van a hacer nada.
3: Los consejos de Juan de Ávila. Señoras y señores, pues Juan, muchas gracias.
4: Pazuca, muchas ahí gracias está. A ti, al público que nos hace favor de escucharnos. Necesito que me hagan a mí un favor, bueno, a los dos un favor. Necesito que apoyen mucho a Mariana, que está dentro de la Casa de los Famosos. Yo ya estoy ocupando este espacio. En cualquier momento puedo quedarme con su sueldo.
3: Claro.
4: Y si ella gana, ya hicimos un convenio que es 80-20. Ella 80%, 20%
3: nosotros
4: Pazuca
3: 20.
4: Y yo.
3: Claro,
4: la salpique, ballena tiene que salpicar.
3: Que salpique la ballena,
4: así
3: claro
4: es.
3: Que sí.
4: Entonces, por favor, ¿cómo se le hace para votar por Mariana?
3: Hasta que esté nominada, todavía no, pero en cuanto esté nominada, le vamos a dar los
4: Mariana.
3: Bueno, pues gracias, Juanito. Vámonos con más música, tus redes sociales, tu podcast, todo.
4: Juan de Ávila MX en Instagram, TikTok y YouTube. Ya están listos los live de deudas. La gente me habla para contarme sus historias y los mejores momentos ya están en YouTube. Y el podcast en el que tengo el honor de participar se llama Hágale Como Quiera. Ahí los esperamos.
3: Perfectamente. Vámonos con más música. Están escuchando esto que es el Café Globo y aquí hay éxitos todo el día.

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1: 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Con 50 minutos. La temperatura es 26 grados.

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2: Amigos de Café Globo, seguimos aquí entregándolo todo, sangre, corazón y cuajo. Y les cuento que el día de hoy estamos hablando de la vez que una corazonada te salvó. Y aquí dicen, saludos desde Monterrey, soy Yolanda. Tenía una cita con mi supuesta compradora de unos muebles que vendía en internet. Algo me hizo cambiar el punto de encuentro a un lugar público y seguro. Después descubrí que otras personas habían tenido malas experiencias con esa cuenta. Sí, siempre que vendan algo en internet, quédense de ver en lugares públicos, donde haya mucha gente y haya seguridad, porque las estafas, los abusos, los secuestros y un montón de cosas están a la orden del día, sobre todo si venden autos o cosas así, ¿no? Nada como, vámonos, nos vemos en el banco, ahí haces la transferencia, en cuanto caiga en mi cuenta, te doy los papeles. Bueno, dicen por acá, hola Bazooka, soy Fabricio de Guadalajara. Los conocí por unos reels. Una vez iba a enviar un depósito y me dio por revisar el número de cuenta una vez más. Tenía un dígito mal y casi mando el dinero a otra persona. Híjole, ¿y saben que nadie está obligado a devolver el dinero? O sea, está muy cañón, o sea, no pueden obligar a alguien a que devuelva el dinero. Solamente es de buena fe. Pero bueno, dicen por acá, desde Tijuana soy Araceli. Una tarde tenía planeado salir a carretera, pero sentí que debía esperar un rato porque estaba muy cansada. Descansé un poco y después manejé más tranquila. Creo que fue una buena decisión escucharme. Totalmente, no hay que manejar cansado porque pues puede pasar absolutamente de todo. 5533-060109 es nuestro WhatsApp y nuestro canal de YouTube es Cadena Globo. Así búsquenos para que chequen todas nuestras entrevistas. Siguiendo dicen, hola, hola, soy Benjamín desde Mexicali. Los escucho en la oficina. Una vez me ofrecieron una inversión que sonaba increíble. Algo me dijo que investigara antes y resultó que varias personas ya habían sido engañadas. Me salvé por desconfiado. Muy bien. Dice mi madre siempre, bajo la desconfianza vive la seguridad. Así es que sé desconfiado. Y más hablando de inversiones, y más en esas inversiones que no parecen reales. Así es que si te ofrecen más de lo que está el CETE generalmente, es un fiasco. Vámonos con un cortecito comercial y ahorita regresamos. 5533-060109. Esto es el Café Globo y aquí hay éxitos todo el día.
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4: 10 de la mañana, con 57 minutos. La temperatura es 27 grados.
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2: 11 de la mañana. La temperatura es 27 grados.
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2: Amigos de Café Globo, ¿ustedes son fans de una familia de 10? Bueno, pues hay noticias, porque el día de hoy tenemos una invitada que pues tiene un nuevo reto dentro de su carrera y pues ella forma parte de la quinta temporada de ¿Tú crees?, que llegará a la pantalla, bueno, ya llegó desde el 6 de septiembre bajo la producción de Pedro Ortiz de Pinedo, donde pues interpreta a Yuri. Tenemos a Jimena Cornejo en la casa.
3: Hola, ¿qué tal?
2: ¿Cómo estás?

0: Jimena?
1: Muy bien, muy contenta de estar aquí contigo. Muchas
0: gracias.
1: Muy
0: bien, y que llegas ahora a ¿Tú crees?
1: Sí, la verdad es que muy agradecida con la vida, con la producción, con mi carrera para empapar a la gente, a que invitarlos a dejarnos ser ese amargado que todos tenemos, ese dejarnos tener una mala cara, porque no está mal ser honestos con nosotros mismos y ser directos, y eso es lo que el personaje ahora trae a Tú Crees con Yuri, y tener el privilegio de hacerla ahora a mí me tiene muy feliz.
0: O sea, ¿cómo es Yuri? ¿Así?
1: Sí, Yuri es una mujer que ya tiene 2 divorcios.
0: Okay. De Marianita Ochoa no vas a estar hablando, ¿eh? O sea, por favor, ¿eh?
1: Sí.
0: Mira, hasta la cámara tembló.
1: Sí, tiene 2 divorcios, entonces ya sabe que quiere, que no quiere.
0: ¿De qué lado más que la iguana, digamos?
1: Exacto,
0: ¿no?
1: Ya no está preocupada por aparentar, que a veces la sociedad nos invita un poco a ser positivos, que no está mal, uh-huh. ¿No? Pero también la vida a veces no es tan agradable, y a veces uno no tiene ganas de poner buena cara o de saludar a todo mundo en el trabajo. En este caso, ella llega a rescatar de alguna manera a Woolworth del Sol, que es donde trabajan los personajes, porque falta alguien en la dulcería, y los niños sabemos que a veces se descontrolan y
0: claro,
1: con el azúcar
0: peor.
1: Entonces ella, gracias a que es esta persona directa y a veces puede ser brusca, pues pone orden a los niños.
0: Okay.
1: Y la contratan para encargarse de la dulcería, pero ella no tiene un lado dulce. De hecho, es gracioso porque la corrió, su mamá ya no la aguanta, su abuela ya no la aguanta, nadie la aguanta, y ahora la tienen que aguantar Plutarco y Gaby, que uh-huh. lo hace Dani Luján y Margalef, en su departamento. Entonces soy la sobrina de Dora, que es María Alicia Delgado, que a mí me tiene fascinada ser su sobrina en la serie. Uh-huh. Y pues llega a no ser tan amable como uno esperaría que alguien que es visita en una casa, pues sea.
0: Ok. Oye, ¿y ya terminando de grabar?
1: Sí, grabamos lo que fue marzo. Hicimos lecturas en febrero, marzo y abril grabamos, y ahora ya lo estamos compartiendo con el público en los domingos a las 7:30 y en el canal de las
0: domingo
1: estrellas.
0: Domingo 7:30, o sea, en VIX, ¿cuántos capítulos van o ya está todo?
1: Están todos desde hace un rato, ya los pueden disfrutar ahí en VIX. Son, si no me equivoco, 16 capítulos.
0: Ok.
1: Y yo aparezco a partir del cuarto, entonces
0: este fin de semana sales, ¿no? Ya. Este fin de semana sales, sí, en las estrellas.
1: Y se vienen sorpresas porque está muy divertido. Se hace ahí un tributo al musical en el que ya llevo 4 años.
0: En Mentiras.
1: Mentiras. Entonces hace un tributo, ¿verdad? Es el musical, lo hacen ahí. Y ahí hago a Yuri, aunque en el teatro hago a Lupita y Dulce. Pero uh-huh. entonces como que sin querer Mentiras no me ha soltado. Uh-huh. Hago a Yuri en otro mundo.
0: Qué bendición para todos los actores Mentiras, sí, ¿no? Porque pues uh-huh. mucho éxito por muchos años.
1: Sí, la verdad es que es otra cosa que agradezco en mi carrera y en la cual sigo aprendiendo, y llegan proyectos como es Tú Crees a mí y me permiten abordarlos y aprender de los compañeros, de la producción. Entonces, pues ahorita me siento muy, muy feliz en el teatro y en la televisión.
0: ¿Y qué disfrutas más? ¿Así grabar una teleserie o el teatro?
1: Ay, es una pregunta difícil. Lo que pasa es que yo creo que Tú Crees llegó en un momento que quería otra vez hacer esto, o sea, televisión, uh-huh. pero no había hecho un programa así. Uh-huh. Entonces, pues se me hizo muy rico trabajar a 3 cámaras, estar con tantos compañeros en escena, mantener la energía. Entonces, se me hizo muy divertido, que fue un poco como hacia el teatro. Pero pues el teatro, la ventaja que yo le veo es que...
0: ¿Cómo quedó? Quedó.
1: Ajá, eso, uno, te permite vivir el presente y soltarlo. Y en la televisión, pues sí tienes esta oportunidad de decir, ¿sabes qué? Encontré esto, podemos repetirlo, ¿no? Y entonces ahí es donde me entra la disyuntiva. Pero creo que el teatro siempre, como tiene este efecto vivo, yo creo que me gusta escuchar las risas, escuchar cómo
0: la retroalimentación del público automática, ¿no?
1: Exacto, sí. Ahorita, por ejemplo, yo sí, pues te da el nervio así de...
0: ¿Cómo marcará? ¿Y cómo estará el rating? Y no sé qué.
1: Sí, recibirán esta propuesta de ser honestos, de no tener siempre la mejor cara, de... ¿Será que lo entenderán así, lo recibirán así, ¿no? Y en el teatro puedes ir ahí moldeando un poco. Entonces, pues sí, o sea, el teatro nunca va a dejar de ser vivo, pero la televisión te da esa confianza en ti de... Tú estás haciéndolo lo mejor posible, todo el crew, todos estamos ahí para contar un mensaje que va a llegar después y soltarlo, ¿no?
0: Claro. ¿Y qué más estás haciendo? ¿Estás en Mentiras y esto y algo más? ¿O está
1: pues sí.
0: Digo algo más como si fuera bien fácil, ¿no? No, ya con eso es suficiente.
1: Pues la verdad es que yo tengo ese problema que creo que nunca es suficiente, no sé. Tengo que aprender, pero doy clases, soy maestra de universidad, tengo la maestría en teatro y artes escénicas y soy especialista en técnicas actorales. La hice en la Universidad de La Rioja.
0: No, pero ¿dónde das clases?
1: Doy clases en la Universidad Anáhuac actualmente, ahí en la carrera de actuación, teatro y actuación. Y pues eso, ¿no? Parte de mis mañanas. Hoy, por ejemplo, di clase a las 7 de la mañana. Y luego de ahí, ahorita estoy en un proyecto.
0: Pura satisfacción, ¿no? Porque pagan poco. Yo alguna vez fui maestro.
1: Sí, satisfacción.
0: Nunca sabía si me habían pagado o no. O sea, nunca podía cambiar. Así no veía un cambio drástico en mi saldo.
1: Sí, mira, sí es una vocación que ojalá se retribuyera mejor, ¿no? Ahí seguimos en la lucha. Yo soy esa persona, tanto en la parte de la artisteada como en la docencia. Ajá. Soy de dar más valor. De hecho, tengo un curso que se llama El Valor del Actor, donde empodero a los alumnos a que encuentren su valor ellos y que lo puedan monetizar, ¿no?
0: Claro.
1: Porque a veces las producciones o la propia universidades, pues luego se van ahí medio gachos, ¿no?
0: Claro, pero son gandallas.
1: Pero pues me ha dado el privilegio de seguir aprendiendo, recordando cosas, y ahora tengo la oportunidad de estar coachando en una novela. Soy coach ahí directamente, soy intermediaria entre el director
0: y el actor.
1: Por justo esto, el director ve demasiadas cosas, tiene demasiadas cosas en la cabeza y cosas a resolver, y el actor, sobre todo ante cámara, pues a veces tiene que confiar de más, y a veces como actores somos nuestros propios enemigos, y entonces es darle a la seguridad al actor de que va bien, de ser la comunicación entre el director, ¿no? De esta indicación, traducirla al proceso del actor, y entonces también ando ahí todos los días y hoy. Gracias a Dios, no tocó llamado.
0: Muy bien. Pues qué bueno, Jimena. Pues usted no se pierda por las estrellas y por VIX esta nueva temporada de ¿Tú crees? Donde está Jimena Cornejo más que puesta. Oye, sí. Pues regresa cuando quieras. Tus redes sociales.
1: Pues pueden encontrarme en Instagram como @JimenaConJ. Cornejo, la última O es un cero, y ahí anuncio todo, subo. Si me quieren preguntar más cosas, ahí las respondo.
0: Chambas, contrataciones y demás, ¿no?
1: También. Que ahorita debo de aprender a tener suficiente.
0: Bueno, pues muchísimas gracias, Jimena. Nosotros nos tenemos que ir con más música y están escuchando esto que es El Café Globo, aquí donde hay éxitos todo el día.

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2: 11 de la mañana con 17 minutos. La temperatura es 28 grados.

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2: Amigos de Café Globo, soy arroba Bazooka Joe Radio y están escuchando esto que es el Café Globo, un programa radiofónico de confianza. Hoy estamos hablando de la vez que una corazonada te salvó. Hay muchos mensajes al 5533-060109, que es nuestro WhatsApp, y dicen: saludos desde Piedras Negras, soy Florencia. Una corazonada me hizo revisar mi pasaporte una noche antes del vuelo internacional. Descubrí que estaba guardado en otra mochila. Si no lo reviso, el día siguiente habría perdido el avión. Híjole, sí, ¿no? Cuando vas a viajar, de entrada tienes que ver si está vigente o no, porque de repente, pues hace mucho no viajas y en una de esas ya hasta se venció el pasaporte, ¿no? Y pues trata de poner todo una noche antes para que no andes en estrés el día del vuelo, porque además luego muchos vuelos salen muy temprano y tienes que levantarte temprano, luego no sé por qué uno no duerme la noche anterior haciendo maleta y preparando todo. Y no, pues sí, sí te hace gran paro que prepares las cosas. Luego dicen por acá: escuchándolos desde Poza Rica, soy Gaspar. Le hice caso a una sensación rara y decidí llevar paraguas, aunque el cielo estaba despejado. Horas después cayó un aguacero tremendo. Fui el único seco de toda la oficina. Es que sí, en temporada de lluvias hay que traer siempre un paragüitas, un impermeable o algo, porque no sabes a qué hora te va a sorprender el chubasco. Luego dicen por acá: hola Café Lovers, soy Verónica de Torreón. Les mando saludos desde mi trabajo. Una vez estuve a punto de firmar un contrato sin leerlo completo, pero algo me dijo que lo revisara con calma. Encontré una cláusula que no me convenía para nada. Híjole, de repente los abogados tienen unos términos que la gente común, los ciudadanos de a pie, no entendemos. Entonces, si vas a firmar un contrato, pues mejor mándaselo a un abogado que te lo revise y te dé el ok para firmar. Y luego, ya que te lo revisaste, vuelve a leer, porque de repente te dan a firmar cosas que no son lo que ya te habían mandado. Luego dice: desde Tijuana soy Ulises, los conocí por recomendación de mi hermana. Iba a dejar mi celular sobre una banca mientras compraba algo y me dio mala espina. Mejor lo guardé. Cuando regresé, ya no estaba la mochila de otra persona que había dejado sus cosas ahí. No, pues es que también, o sea, ¿dónde creen que están? ¿En Canadá o qué? ¡Vivimos en México! Luego dicen por acá: hola, soy Marisol de Guadalajara. Los escucho mientras manejo. Una vez sentí que debía revisar las llantas antes de salir a carretera. Una estaba muy bajas de aire. Seguramente me habría quedado varada más adelante. Saludos, Café Lovers. Sí, no, antes de salir a carretera hay que revisar el estado general del coche. O sea, si tiene anticongelante, si no tiene, las libras de las llantas, el motor, que tenga aceite. Pues hay que revisar un montón de cosas, ¿no? Luego dicen por acá: hola Bazooka, soy Edgardo de Monterrey. Tenía una reunión en línea importante. Algo me dijo que probara la cámara y el micrófono con tiempo. Ninguno funcionó. Alcancé a arreglar todo antes de conectarme. Muy bien equipo, muy bien. Luego dicen por acá: buen día, soy Celeste desde la Ciudad de México. Una vez iba a comprar un vestido en una tienda en línea y me dio por leer los comentarios antes de pagar. Todas las reseñas decían que las fotos no tenían nada que ver con el producto real. Mi corazonada tenía razón. Saludos a todos en cabina. Muy bien, tenemos que ir un cortecito comercial y ahorita regresamos. Están escuchando el Café Globo y aquí hay éxitos todo el día.
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4: 11 de la mañana. Con 25 minutos.
0: La temperatura es 29 grados.
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3: 11 de la mañana, con 29 minutos. La temperatura es 29 grados.
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1: 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Éxitos todo el día. 91.1. 11 de la mañana con 33 minutos. La temperatura es 29 grados.

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2: Amigos de Café Globo, bueno, pues tenemos ahora a una colega. Sí, ella es locutora de la mejor FM allá en Monterrey. Además de que es comediante e influencer y está promocionando su nuevo show que se llama ¿Quién es Ana Show? ¡Ana Show está en la casa!
3: ¡Yeah! Un saludo para toda la gente bonita que escucha este programa. Y todos con Mariana, ¿eh?
2: Eso,
3: todos con Mariana. Lo sabes, hermana, que te vamos a hacer ganar, lo sabes.
2: Eso.
3: De chava.
2: Muy bien.
3: De mujer.
2: Oye, Anita, cuéntanos que vas a estar aquí en la casa de Oscar Burgos.
3: Sí.
2: En una de sus sucursales, en Satélite, ¿no?
3: En Satélite, que es una bueno, son casi 18 casas ya. Wow. En toda la República Mexicana. Yo trabajo en las de Monterrey. Uh-huh. Y me dijo, Oscar, ¿cómo ves? Y sí. Ah, pero pues ¿quién es Ana Show? Entonces así le pusimos a la gira, ¿no? Para que en cada ciudad es un show especial para cada ciudad.
2: Okay.
3: Dos horas de show.
2: ¿Y esto es una rutina de stand-up o no? ¿O qué? ¿Por qué es tan largo dos horas de show?
3: Cuéntame. Ah, porque cuando salimos fuera la gente pide más show. Entonces dicen, no, nomás una hora y no, nosotros nos damos el tiempo de hacer hasta una, dos horas, lo que el público diga. O sea, como los Tigres del Norte.
2: Eso, mientras la gente no deja de aplaudir, tú no dejas de dar show.
3: Cantar, o sea, hay imitaciones, hay música, hay stand-up, hay chistes, hay animación, no concursos y no bullying. Es muy importante. O sea, yo no subo gente arriba a hacer absolutamente nada.
2: Okay.
3: Usted se sienta en su butaca, bueno, en su mesa, uh-huh, cenando a gusto, boneless, unas cervecitas. Y yo los entretengo, no me meto con nadie del público. Y más que nada que las señoras...
2: ¿Cómo se llama eso cuando se meten con el público?
3: Es una...
2: Tiene un nombre, ¿no?
3: Es impro, sí, es la impro, o sea, es el... Ahora sí que el interactuar, ¿no? Con el, uh-huh, público, pero agarrarlos de
2: bajada.
3: Y no, y tiene su rutina, es muy bonito la impro. Uh-huh. Pero pues yo no trabajo de esa manera. Algún día lo haré, pero por el momento hay mucho que explotarme para que se la lleven bien para esas casi dos horas.
2: Oye, ¿y cómo le haces para estar grabando, o sea, para salir al aire en la mejor y andar de gira artística?
3: Ay, me dio permiso Musquiz. Me dio permiso Musquiz, le habló a Topo y órale, ¿se hace o no se hace? Sí, no, muy agradecida aquí con la visita, ¿no? Aceptarme entrar aquí a la casa de MBS. Entro y me siento como en casa.
2: Muy bien,
3: la
2: estás
3: verdad.
2: En tu casa, estás la en tu casa de la Ciudad de México.
3: Sí, la cabina de Globo está enfrente de la mejor, allá. Ajá. Y a la vez está la de EXA. Y allá tuvimos a Marianita también, antes de entrar a la casa, uh-huh, con su nuevo disco. Entonces somos todos ya como familia.
2: Muy bien.
3: Y me engalana mucho venirlos a invitar para que vean. Comedia, es comedia regia, pero, como te digo, nos adaptamos a cada ciudad.
2: El regio es como se lo son, ¿no? Como que viven en una burbuja, o sea,
3: sí,
2: como que son muy como locales, ¿no?
3: Ajá.
2: Como que no dejan que entre nadie ni como que salgas. Es como que se cuecen aparte, digamos.
3: Sí, o sea, nos apoyamos mucho entre nosotros, pero así andamos por todos lados, ¿no? O sea, somos ya como una...
2: Tú no eres la que golpeó a la Wanders, ¿verdad?
3: Sí.
2: ¿Ah, sí?
3: No, pero no la golpeé, no, o sea, no hubo chance. No, digo, pasó un suceso, ¿verdad? Uh-huh. Y qué bueno que podemos aclarar aquí el caso, porque estoy en desventaja. Ella tiene más seguidores que yo y empezó a echar muchas mentiras. Yo vengo a decir mi verdad. No, la verdad, las cosas, ella en su programa me trató mal. O sea, uh-huh, en su programa de guerra de chistes, me saludó mal, se salió del estudio. Entonces, desde ahí empezó una oleaje de funa a mis redes sociales, que cuando fue a Monterrey, que me dijo, vente, aquí te espero. Entonces, me empezó a seguir picando el buche. Yo llego... Y venía yo de otro show, de otra casa, Oscar Burgos. Entonces llego a hablar con ella. Llegando, pues, me cambia la jugada. Se pone como loca. Y, pues, el video, lo que es el video, no es lo que realmente pasó. O sea, yo iba solita porque mi hijo trabaja conmigo.
2: Uh-huh.
3: Iba mi hijo, mi cuñada. Y así, pues, trabajando, ¿verdad?
2: Uh-huh.
3: En el show. Y llegamos y nos cambian toda la jugada. Se armó. Y
2: la
3: no pude hablar con ella, exacto. Y no pude hablar con ella. Decirle, oye, ¿qué está pasando? O sea, ¿qué te molesta de mí? Mira, yo nunca he tenido ningún problema hasta que llegaste tú, pero no hubo oportunidad. Y luego me te voy a demandar y todo el rollo. Yo la demanda la sigo esperando a casi dos meses.
2: No, mejor no la invoques.
3: No,
2: así,
3: lo que me gustaría es
2: más vale un buen arreglo que un mal pleito.
3: Una disculpa pública y ya cada quien su vida, a gusto y a su show. Y yo su show de 10 minutos nomás, por cierto.
2: Uh-huh.
3: Nomás sale 10 minutos en Guerra de Chistes. Y nosotros seguimos trabajando, o sea... Desde toda la semana. Toda semana en el morning y los fines de semana en los shows.
2: Ok. Oye, y de, por ejemplo, en lo que respecta al stand-up, ¿de qué hablas?
3: Ah, pues soy mamá luchona. Mamá no luchona, mamá divorciada. 3 divorcios.
2: Ándale.
3: Y un anexo. Soy Oscar Burgos en mujer. No. Es más, mi cuarto marido todavía no lo conozco. Porque no me rindo, soy una guerrera.
2: Muy bien.
3: Sí,
2: muy
3: no,
2: bien.
3: El stand-up yo lo escribo. Yo soy guionista. He tomado aquí muy buenos cursos de taller. De me he dado cursos Gus Proal. Gus Rodríguez también fue mi escritor cuando estuve en Parodiando, en Paz Descanse, y taller con Bluriberto también, y ahí en Monterrey con Renan Moreno. Entonces siempre trato yo de mi pluma. Ya si ves el chiste en otro lado dices, qué padre, es un homenaje, déjame escribo más, ¿verdad?
2: Y, ¿pero de qué hablas?
3: Pues de la mujer. Sí, mujer luchona, tatuada, medio brava. Que batallas con su gordo. Y también de todo lo que es ser madre, lo que es ser dejada, las imitaciones también. Traigo más de 60 voces. Entonces tratamos de cortarlas, pues todas las que estuve parodiando, cortarlas, pero con algo muy, muy ameno, ¿no? E incluso, ahora sí que improvisamos también con las voces, que el público las pida. Así me pidan Chabelo, vamos, cuate, yo te hago Chabelo, cuate. Lo que pidan en el momento, yo se los hago.
2: Órale, ¿cuáles son las que más tienes dominadas?
3: Alejandra, Gloria, ¿Alejandra? Shakira.
2: A ver, échate a Alejandra ahora que se rompió la cadera.
3: Así. Dicen que soy un desastre total, que soy mala hierba. Y entras en mí, no ve que piedra sobre piedra. Ay, la cadera. No, pero estoy bien, mamá, estoy bien.
2: Muy bien, ¿a qué otra tienes?
3: Ah, pues Shakira.
2: ¿Shakira?
3: Shakira.
2: A ver cómo es la Chakis.
3: No pidas que todos los días sean de sol. No pidas que todos los viernes sean de fiesta. Y luego llegan a Gabriel y dice, ay, amor, me duele tanto que te fueras sin decir a dónde. Ay, amor, es una tortura perderte.
2: ¡Olé, bravo!
3: Y también Alexita lo traemos. Está loca. Todos estamos locos. El globo está loco. Todos estamos locos.
2: Y
3: Gala también la traemos toda.
2: Todo.
3: ¿Hasta cuándo? Y todo traemos.
2: Oye, ¿cómo le haces? O sea, ¿cómo estudias a los personajes?
3: Sí, realmente estoy estudiando las 24 horas y más con las redes sociales, que tienes que estar innovando. Mi show puede cambiar hasta 3 veces al año. Conforme van cambiando, innovando las cosas, que voy agregando, todo enfocado a la mujer mexicana y latina también, porque casi sufrimos de los mismos, somos bien migajeras.
2: ¿Tú eres migajera?
3: Bastante.
2: ¿Cómo crees?
3: Sí, yo voy.
2: ¿Por
3: yo,
2: qué?
3: ¿De qué calzas, mi amor? Te traigo unos zapatos la próxima semana.
2: ¿Pero por qué migajera? Mira, eres locutora, comediante, sí, influencer, la rompes, andas de gira, ¿por qué vas a migajearle a un
3: no
2: tipo?
3: No sé, porque soy buena para el show, pero mala para el amor.
2: ¡Ah,
3: sí,
2: no!
3: Sí, me ha ido mal.
2: Estás para que te cotices, no, para que te cotices.
3: Por eso no, yo me dicen hola, yo traigo el vestido de novia en la cajuela. Pero, a mí no me digas, ya ver, comiste, pero, ya te, porque yo
2: pero
3: pienso.
2: Pero es que también no aprendes, o sea, ya llevas 3, sí, o sea, ya cálmate.
3: Ya, yo no
2: ya
3: sé.
2: Ya cálmate, Anita.
3: Ya, puros gatos.
2: ¿Vas a ser la señora de los gatos?
3: Ya tengo dos. Dos gatos, dos perros. Pero sí, la verdad, sí, soy migajera.
2: Eres migajera.
3: Sí, pero muy coqueta.
2: Migajera coqueta.
3: Porque nomás un novio puedo tener 10.
2: Eso, muy bien.
3: Cuando me divorcié dije, bueno, Dios quita, pero multiplica.
2: Vamos a darle vuelo a la hilacha.
3: Exacto. Entonces, ¿no? Toda esa Shakira. Clase de acciones se arman en unos chistes, escribo todo. Mamás llevando a los niños a la escuela, mamás de adolescentes, hombres de 20, 30, 40, 50, 60 años. También hablamos de todo eso en el show porque son muy graciosos los hombres.
2: Vas a estar el 28 de noviembre en la casa de Oscar Burgos de Satélite. ¿Los boletos en dónde?
3: 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Y las mesas VIP de este día entran en un giveaway para un Midas Green después del show. Ahora sí que va a haber fiesta, pero pues fiesta sana, ¿verdad? Usted puede tomar, yo no tengo ningún problema con verlo tomar, no pasa nada, vive y deja vivir.
2: Perfectamente, Anita, bueno, pues aquí el Café Globo es tu casa.
3: Ay,
2: regresa cuando quieras. Y este, y pues que se llene y que vengan muchos más.
3: En noviembre nos echamos otra bolsita antes del show, a ver qué novedades. Y claro, por supuesto que te quiero ahí a ti y a mi Marianita de Oro.
2: Muy bien, ahora que salga de la casa ya nos la llevamos, ¿vale? Ya,
3: es la dueña de la casa.
2: Exacto.
3: Ya denle la llave, saquen a los demás.
2: Es correcto. Muy bien, gracias. Pues muchas gracias. Vámonos con más música. Están escuchando esto que es el Café Globo y aquí hay éxitos todo el día.

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1: 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La temperatura es 29 grados.

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2: Amigos de Café Globo, soy arroba Bazooka Joe Radio, su locutor de confianza, y ya nos vamos. Muchísimas gracias por sintonizarnos. Mañana tenemos una cita, mañana jueves, a la misma hora, en la misma frecuencia, aplicación o plataforma, o sobre todo frecuencia radiofónica, ¿no? Del otro lado del cristal estuvo nada más y nada menos que Joe Cervantes, nuestra HH productora, también nuestro productor interino, Alex Rubí, el encargado de llevar a Marianita Ochoa a la final de la Casa de los Famosos. Ya le urge que se acabe porque ha trabajado como nunca en su vida, señoras y señores. Gracias también a Aldo y Pato, que estuvieron en el podcast, lo están editando en este momento, Anita en las redes y Fabi en la cámara. Pero sobre todo, gracias a usted por escucharnos todos los días o cuando pueda, ¿verdad? Recuerde que ya nos puede escuchar a la carta, o sea, a la hora que quiera, cuando quiera, como quiera y en donde quiera. Así es que no se pierda esto que es el Café Globo. Yo soy arroba Bazooka Joe Radio. Un placer como siempre y continúen con la excelente programación de Globo, donde hay éxitos todo el día. Adiós.
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4: 11 de la mañana con 58 minutos.
0: La temperatura es 29 grados.
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3: ¿Qué tal? Muy buenas tardes. Buenas tardes, buenas tardes. Bueno, así empezamos. Usted disculpe, estaba pensando, la verdad, que hay muchas partes de la ciudad que a lo mejor en este momento, ay, nada más con que no empiece a estar diciendo una palabra por otra. Ay, no, qué horror. Bueno, lo que les quería decir es que hay muchas partes de la ciudad que sufrieron, experimentaron algún daño con esta mini tromba, como le han llamado. Estos vientos de más de 70 kilómetros por hora que desgraciadamente pues hicieron muchos estragos en la ciudad y que son resultado del remanente de Polo, este huracán que se gestó y que tocó tierra por el Pacífico mexicano. Bueno, lo que es importante decirles es que, digo, después de la tempestad viene la calma. Por lo menos una calma que se antoja temporal porque han anunciado más lluvias. Vamos a ver cuál es la dimensión de las mismas y qué es lo que van a arrojar estas lluvias. Entonces, lo que nosotros queremos es que ustedes estén bien donde quiera que se encuentren en este miércoles 30 de septiembre de 2026. Que nos permitan también acompañarles durante este momentito, porque es un momentito el que dura el programa, porque además está acompañado de música y se va muy rápido. Y aprovechar la presencia de nuestros invitados, aprender de ellos y escucharles, porque siempre tendrán algo importante que decirnos. Entonces, abran su corazón, abran sus oídos, abran sus sentidos a estos mensajes que luego nos traen y nos traen además con mucha buena voluntad. Esta es la parte más importante, la buena voluntad de todos nuestros colaboradores e invitados que nos ceden sus conocimientos y su tiempo, y vaya nuestro agradecimiento a todos y cada uno de ellos. Bueno, pues aquí estamos desde el corazón de la Comarca Lagunera, transmitiendo desde los estudios de Grupo Radio Estéreo Mairán. Estamos en este espacio que se llama Mediodía en Globo. Soy Marcela Pámanes, junto con Paulina Castro, Eduardo Enríquez, el Güerito Rodríguez y todo el equipo de noticieros. Hacemos esto que nos encomendaron y que lo hacemos además con mucho cariño y mucho gusto. Déjenme, ya lo hice durante la primera emisión donde me toca participar, tempranito, pero ahora también lo reitero a toda la comunidad.

comunidad palestina de La Laguna, que se dio cita ayer en esta bellísima exposición que está en el Museo Regional de La Laguna. Les enviamos un saludo cálido. Acabo de platicar con la embajadora de Palestina y Belice aquí, y Nadia Rashid, y esta conversación la van a escuchar ustedes el próximo viernes, y estoy segura de que será una conversación para ponerle atención, y lo haremos dentro del programa Contextos, nada más para que estén atentos y no se pierdan la oportunidad de escucharla. Vaya mujer, de verdad, y vaya mensaje el que nos transmitió el día de ayer durante la inauguración de la exposición. Bueno, ¿qué tendremos hoy miércoles 30 de septiembre? Ya le estamos diciendo adiós a septiembre, y luego viene octubre, y ya se fue octubre, y luego viene noviembre, y luego diciembre. Y así se van los días, los meses, los años. Y en un abrir y cerrar de ojos, ya nuestra vida cambia de circunstancia, nuestra propia salud también va modificándose, nuestro propio entusiasmo, lo que nos ilusiona, lo que no nos ilusiona, pero hay que aceptarlo como parte de del proceso de vida, que muchas veces nos lleva a evolucionar, muchas veces, no siempre, o a veces a ir como los cangrejitos para atrás. Entonces, hay que revisarnos todos los días, cómo amanecimos hoy, qué nos hace falta, ¿qué necesitamos de nosotros mismos para nosotros mismos? Porque siempre estamos como en la demanda de lo que nos gustaría que los demás nos dieran. Y nunca nos preguntamos, ¿qué me puedo dar este día a mí mismo? ¿Qué puedo hacer por mí? ¿Cómo me puedo apapachar? ¿Qué cariñito me puedo hacer? ¿Cuál es la circunstancia que puede favorecer este día y que yo puedo propiciarla? Entonces, vamos adelante en ello, ¿les parece? Entonces, bueno, hay tanto que agradecer mientras la vida sea, mientras la vida se exprese, que no hay que desaprovechar la oportunidad de hacerlo. Entonces, felicidades a quienes hoy cumplen años. Para ustedes, lo mejor siempre. Que sea un día donde se manifieste el amor, donde se manifieste la gratitud y se manifieste todos los buenos deseos. Así es que, mi querida Maru, un abrazo. Sé que ya no estás acá, seguramente andarás ya en otro lugar, pero desde aquí te mando todo mi cariño y espero que sea un buen día para ti. También a Juan José, muchísimas felicidades, y a toda la gente que hoy así está de cumpleaños. Bueno, pues Juan Manuel González, la encuesta más grande de la historia de México, efemérides, tendencias, y Yuri Leiva. No me pregunten qué es esto. Juntos se lo vamos a preguntar. Decisiones Le Fifi. 871-711-0260-8717-3617-99. Es el WhatsApp de Noticieros Grem. Igual les puede ser útil en este momento, pero realmente nuestro punto de contacto, el real, es el de A Mediodía Engloba, 8717-1249-11. Es WhatsApp y teléfono. Bueno, y al culminar las conversaciones, las subimos de inmediato a Globo Torreón y a Globo TRC. Bueno, son las 12:08. Vamos a escuchar, en principio, algo de música para luego iniciar las conversaciones del día.

0: déjenme decirles que son las 12:14. Ya iba a decir aquella hora, qué barbaridad, me traen loca. Tenemos un reloj, que es el reloj que hemos tenido siempre, que está parpadeando y está fijo. Fíjense, en eso me doy cuenta que mucho lo hacemos mecánicamente. Estoy muy acostumbrada a voltear a ver el reloj y a decir la hora. Ahorita la hora de ese reloj son las 6:21, evidentemente son las 12:14. Y entonces, cuando no lo haces consciente, luego te gana la mecanicidad y entonces, bueno, pues ahí están las cosas, ¿no? En fin, es un poco platicarles cómo se vive el día a día en estos espacios y cómo el ir y venir de la luz va descontrolando a los aparatos que luego tenemos, los que tenemos en casa, los que tenemos en la empresa. Está así por las idas y vueltas de la luz, no me cabe la menor duda. Entonces, tú dices, bueno, sí, ayer hubo condiciones especiales, pero a veces no hay condiciones especiales y de todos modos suceden este tipo de situaciones. Bueno, así están las cosas. Ahora sí, recibimos con muchísimo gusto al ingeniero Juan Manuel González para hablar de la encuesta más grande de la historia de México. Juan Manuel, bienvenido, buenas tardes. Qué bueno que te escuchamos y listos para atender lo que hoy nos traes.
1: Hola Marcela, muy buenas tardes, un placer participar en tu programa. Y bueno, así le llamó el INEGI a la encuesta intercensal 2025. Esta encuesta se hace cada 5 años, pero en esta ocasión el director de las encuestas le llamó la encuesta más grande de la historia de México. ¿Y qué datos arroja? Bueno, pues que la población mexicana creció 3.9%, pasó de 126 millones a 130 millones 900 mil. El crecimiento anual de la población del 15 de marzo del 2020 y del 15 de octubre del 2025, esa tasa de crecimiento entre 2015 y 2020 fue de 1%. Las mujeres forman prácticamente el 52% de la población, son 67.7 millones, y los hombres 48%, 62 millones. La mitad de la población tiene 32 años cumplidos o menos, y esto es muy significativo porque aumentó de 27 a 32, y pues es un aumento considerable, ¿sí? ¿Qué es lo que arroja además esta encuesta, que según ellos es la encuesta más importante, esta encuesta histórica? Pues que la población de la tercera edad aumentó a 14.17%, y ahora ya somos pues mucho más adultos mayores. El crecimiento es muy rápido. Está disminuyendo las personas de menos edad y el reto sigue ahí para todos los mexicanos de qué hacer con toda esta cantidad de gente que pues ya está en la tercera edad y que faltan muchas medidas que tomar para que se atienda bien esta cantidad de personas, que es muy grande, particularmente aquí en Coahuila. Pues el porcentaje es bastante grande, ha aumentado considerablemente, y pues según la encuesta intercensal, en México hay 19.204.670 personas de 60 años o más. Esto equivale, como lo dije, al 14.7%. La Ciudad de México, Morelos y Veracruz tienen el mayor porcentaje de población de adultos mayores. Pero ¿cómo andamos en lo demás? Chiapas es el estado con la población más joven del país. En el caso de Coahuila, la población aumentó a 3.404.559. Anteriormente, pues, era poco menor. En el caso de Torreón, ahora somos 808.132, cuando antes éramos 720.000. Gómez Palacio ya tiene 402.500. cuando antes tenía 372.000, y Lerdo pasó de 163 a 165.000, tuvo un crecimiento muy bajo Lerdo. Y entre Torreón, Gómez y Lerdo, la población es de 1.375.620. cuando en la encuesta intercesada anterior éramos 1,250,000. Ha sido un buen aumento. En cuanto a los adultos mayores, Coahuila ya tiene 500,470. Torreón ya llegó prácticamente a 119,000. El dato exacto es 118,795. Y Gómez Palacio tiene 59,165. Cerdo, que es el más pequeño, tiene 24,255 adultos mayores. Y lo que es de región, Torreón, Gómez, Lerdo, somos 202,215 adultos mayores. Aquí está el reto, hay que seguir trabajando, se está trabajando, hay varias organizaciones que tienen proyectos para la tercera edad. Esperemos que se den en lo que resta del año o a principios del año que entra. Hay mucho por hacer, ¿sí? Sobre todo en el aspecto de salud, ¿sí? En la mañana tuve una conferencia con una organización española donde están ofreciendo ya cursos muy especializados para asesores de longevidad. Es una profesión que está surgiendo, que cada vez tiene más personas que acuden a ella para encontrar soluciones para tener una longevidad plena, activa, llena de satisfacciones, con mucha salud. Y bueno, pues ese es otro de los proyectos que es muy probable que vengan aquí a México. Yo los mantendré informados. Y pues el mundo se sigue moviendo, seguimos creciendo, ya somos más. Y pues cada año seremos todavía más. Yo les comentaba que cada día 850 personas cumplen 60 años y pasan a la tercera edad. El crecimiento ahí está. Por eso están los datos y resultados de esta encuesta histórica en México.
0: Sí, por supuesto. Fíjate que nosotros dentro de los diferentes espacios le hemos dado una cobertura muy importante. Platicamos con la gente del INEGI en Coahuila, con la gente del INEGI en Durango. Hemos revisado al revés y al derecho la encuesta intercensal porque definitivamente es el punto de referencia para el diseño de las políticas públicas en el país. Debería de ser como el basamento de los legisladores al momento de tomar decisiones en las cámaras, debería de ser el referente número uno para la asignación de presupuestos. Debería de ser en lo que nos estuviera dando la radiografía de la realidad que estamos viviendo ahora y cómo se perfila la realidad, ya no digo a 10 años, a los próximos 5 años, porque finalmente por eso se hacen las encuestas intercensales cada 5 años, para luego avalarla en la encuesta del censo poblacional que se hace cada 10 años.
1: Sí, estoy hasta encima. Y algo también muy importante, Marcela, que conviene recalcar, es que este sector de la tercera edad es un sector de votantes mucho, muy importante.
0: Claro, porque además se cumple a cabalidad con la responsabilidad. Todavía hay una formación, hay una educación que está metida y el comportamiento se observa en todos sentidos, ¿no? Son los primeros que pagan el predial, son los primeros que salen a votar, son los primeros que respetan el orden, las leyes. O sea, de verdad, es muy importante que se visibilice todo lo que significan las personas que están en este rubro, que además la expectativa de vida, que este no es un dato que arroja la intercensal, sino que lo tiene el INEGI, bueno, para las mujeres es 81, para los hombres son 78, y conforme nos vamos alejando de la pandemia y vamos entonces ganando años después de la misma, se va mejorando la expectativa de vida.
1: Bueno. Y entre más mejoremos los hábitos de vida, pues obviamente se reflejará en la expectativa.
0: Exacto, exactamente. Aunque hay gente que dice a mí que no me den de más, con que me den nada más lo que hay y punto. Pues,
1: bueno, hay de todo.
0: Exactamente. Bueno, que haya calidad de vida, Juan Manuel.
1: Calidad de vida y salud, que va incluida en la calidad de vida.
0: Ya no son los años, o sea, no son los años que sumes, es que los años en los que vivas bien y con todos los satisfactores posibles, con dignidad, sin tener que estar angustiado de quién te va a atender, de cómo te van a atender, de cómo vas a hacer para solventar alguna situación en particular. Esta es la parte en la que tenemos que estar muy atentos. Muy bien, pues te agradezco.
1: Definitivamente, estar dispuestos a vivir cada día.
0: Así es, te agradecemos mucho tu presencia y la información que nos trae siempre.
1: Un placer, Marcela. Un saludo a todos. Que tengan excelente semana.
0: Tú también. El ingeniero Juan Manuel González estuvo con nosotros a las 12:24. Lo que haremos a continuación es escuchar algo de música para regresar.

0: Y continuamos, son las 12:28. Oigan, ¿qué significa para ustedes el otoño? Es que, digo, hay lugares comunes y todo el mundo repetimos lo que ya sabemos, ¿no? Es la época de la renovación, es la época en que se le caen las hojitas a los árboles para luego dar lugar a nuevas hojas y hacer más fuerte a la naturaleza, a los árboles en este caso. Es cuando empiezas a sentir esa brisita de un fresco que ya va haciendo la diferencia entre el verano y lo que se aproxima, que pudiera ser el invierno. El otoño de la vida es esa edad donde tú dices ya dejé de ser joven, ya tengo que estar viendo hacia adelante y hacia lo que viene, ya en la vejez franca y plena. Otros dicen es la oportunidad de reflexionar sobre lo que existe en tu entorno y sobre todo esto que habitualmente vinculamos con la vida. Aurums, vocablo que se ha vinculado a la raíz augeo, aumentar, es el origen de la palabra otoño. De este modo, los etimologistas latinos explican la palabra como auctus, participio pasado de augeo, el aumento o la plenitud del año. O sea, es que hablas de plenitud porque hay equidad entre el día y la noche. La noche y el día tienen la misma duración. Y entonces, fíjense cómo en la vida prácticamente nuestra incesante búsqueda es por el equilibrio, porque las cosas estén justo en el punto medio. Y entonces esta palabra otoño es una palabra que te dice mucho. Entonces, lo cierto es que antes del siglo XVI, cosecha era el término que se utilizaba habitualmente para referirse a la estación. Bueno, pues es que tenía lógica, ¿no? Sin embargo, a medida que más personas pasaron de trabajar la tierra a vivir en ciudades, la palabra cosecha perdió su referencia a la época del año y pasó a referirse únicamente a la actividad real de cosechar. Y otoño, así como otoño, empezaron a sustituirla como referencia a la estación. Entonces, a mí me parece que otoño tiene muchas cualidades, ¿no? Bueno, si es este otoño lluvioso, que probablemente vayamos a tener los siguientes días algo más de lluvia, pues a veces te da el traste con lo que significa octubre, que octubre es el inicio de octubre, es estas lunas hermosísimas y esta sensación como de que ya estamos dejando el calor y estamos conduciendo hacia el frío, pero no con estos lapsos de lluvia tan importantes. Algunas culturas consideran que el equinoccio de otoño es la mitad del otoño, mientras que otras, con una mayor desfase de temperatura, tratan el equinoccio como el comienzo del otoño. Para nosotros es el comienzo del otoño. En el mundo anglosajón, de los países de alta latitud, el otoño comenzaba tradicionalmente con el Día de Lamas y terminaba alrededor de Halloween. Los puntos medios aproximados entre el pleno verano y el equinoccio de otoño y el pleno invierno. Los meteorólogos y la mayoría de los países templados del hemisferio sur utilizan una definición basada en los meses del calendario gregoriano, siendo el otoño septiembre, octubre y noviembre en el hemisferio norte y marzo, abril y mayo en el hemisferio sur. Entonces, bueno, cada uno de nosotros en el mundo entero vamos viviendo de manera diferente lo que significa este cambio de estación. Decirles, nada es para siempre, todo se pasa muy rápido. Más, yo no sé, al final del año como que el tiempo va corriendo y ya lo que quiere es llegar al final de este ciclo y empezar uno nuevo. ¿Quién sabe qué nos depare la vida? ¿Quién sabe qué nos vaya a tocar vivir? Pero tenemos que estar preparados para lo que sea. Y preparados desde la fortaleza emocional, desde la fortaleza espiritual y, si se puede, también de la fortaleza física. Porque hoy estamos completos, mañana quién sabe. Y no es ser derrotista ni ave de mal agüero, sino es ser realista y nada más eso, realista. Así es que, bueno, vivamos lo que nos toca vivir con agradecimiento. Acción de gracias en Estados Unidos se vive en noviembre y entonces, en otoño todavía, entonces seamos pues condescendientes con lo que nos presenta la vida y tratemos de aprender absolutamente de todo. Y a sabiendas que no hay mal que dure 100 años, no hay cuerpo que lo resista y nada, absolutamente nada, por más hermoso o por más difícil, es para siempre. Son las 12:33. Vayamos ahora mismo a la pausa comercial. Luego escuchamos algo de música y regresamos para compartirles efemérides y tendencias.
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0: Y continuamos a las 12:40 y algunas celebraciones internacionales el día de hoy. Es el Día Internacional de la Traducción, declarado oficialmente por la Organización de las Naciones Unidas en honor a San Jerónimo, santo patrono de los traductores, quien falleció en esta fecha en el año 420 tras traducir la Biblia al latín. Es Día Internacional del Podcast. Este es un día de más reciente creación porque los podcasts realmente no tienen mucho en la escena del mundo de la comunicación. Una festividad reciente para reconocer la importancia del formato de audio digital a nivel global. Sí, lo que pasa es que, bueno, evolucionó de audio digital a audio y video digital, porque la verdad es que muchos de los podcasts también se graban en video. Efemérides destacadas en México. Oigan, y tienen su chiste, ¿eh? Los podcasts no es que, bueno, está bien, me voy a poner a decir cosas en un micrófono. No, o sea, tienes que encontrar tu estilo, tienes que encontrar tus temas, tienes que encontrar el público al que te quieres dirigir, tienes que saber, o sea, dónde está la parte esta de la atracción que pudieras ejercer sobre el público que te escucha. Sí, no, no es fácil. En 1765 nace José María Morelos y Pavón en Valladolid, hoy Morelia, conocido como el Siervo de la Nación. Fue un líder militar, pensador social y figura clave de la independencia de México. En 1812 se jura solemnemente la Constitución de Cádiz en la Ciudad de México por parte de las autoridades virreinales, marcando un antecedente de representación política. En 1902 nace el famosísimo Joaquín Pardavé. Este fue un actor con una vis cómica impresionante, aunque también podía ser un actor de drama sensacional. Actor, director, cantautor y guionista de la época de oro del cine mexicano. Pero además, pues él tiene una leyenda que todavía hoy se discute si fue cierto o no fue cierto, que pudiera haber sido enterrado vivo. ¿Quién sabe? La verdad es que a estas alturas fue en 1900, estamos 126 años de, bueno, no, 126 no, porque nació en 1900 realmente, pues hay muchos años de distancia entre lo que sucedió en el momento de su muerte y al día de hoy. Acontecimientos históricos y cultura mundial. En 1791 en Viena estrena y dirige la flauta mágica el genio de Mozart, la cual se convertirá en la última ópera estrenada en vida. En 1845, el doctor Thomas Morton aplica con éxito la anestesia por primera vez en la historia para realizar la extracción de una pieza dental. Imagínense ustedes, antes hacía raíz, así nada más porque sí. Qué dolor tan tremendo. En 1901, el ingeniero Both patenta la aspiradora eléctrica. En 1924 nace el célebre escritor estadounidense Truman Capote, autor de obras icónicas como A Sangre Fría y Desayuno en Tiffany's. En 1955 fallece en un trágico accidente automovilístico. A los 24 años, el legendario actor estadounidense James Dean. Tal vez, si no hubiera muerto tan joven, no sería hoy la figura que es. La muerte lo enalteció y la muerte se prestó a su figura la especulación del gran actor que pudo haber sido. En 1960 se estrena en la televisión estadounidense la serie animada Los Picapiedra de Flintstones. Esta serie yo creo que pues todos la vimos, todos la disfrutamos y todos nos reímos con Pedro Picapiedra, con Vilma, con Betty, con Pablo, con Pebbles, con Pam Bam, con los carritos que eran impulsados con los piececillos de los Picapiedra. Magnífica serie. Bueno, vamos a continuar y vamos a escuchar a continuación con Paulina Castro las tendencias.
1: Sopitas. Murió Jorge Caguachi Macari, exboxeador, expolítico y estrella de Big Brother a los 58 años. Arroba Entérate.com. Los Tigres del Norte quieren llegar a Bellas Artes. Los jefes de jefes adelantaron que podrían tener una sorpresa relacionada con el icónico recinto antes de que termine el 2026. @tendenciasmx. La influencer bici reportera sufrió el robo de su vehículo. Lo más irónico del asunto es que se dedicó años a contar cómo prevenir los robos de las bicicletas. @cerebrosg. En 2025 se registraron 155.254 divorcios en México. Es decir, por cada 100 matrimonios ocurrieron 31 divorcios. Esto según el INEGI. @MX Referencia. El cantante, compositor y activista Gabino Palomares falleció este miércoles tras librar una difícil situación de salud durante varias semanas. @Viralex. Primer vistazo a la nueva serie animada de Ted. La serie está ambientada 12 años después de las películas y sigue a John y a Ted como vecinos, ambos con propias familias. @UnipDeport. México empata 1-1 frente a Perú. @NBManiatics. Pues lo del helicóptero de LeBron James era cierto. Salieron a la luz imágenes dejando las instalaciones de Filadelfia para ir a su casa hasta Nueva York. Pero bueno, a nosotros no se nos ocurra tirar plástico en el contenedor orgánico. Soy Paulina Castro y nos escuchamos próximamente.

0: las 12:50, son 30 grados centígrados que tenemos de temperatura ambiente en el centro de la ciudad de Torreón. Muy contentos de poder estar con todos ustedes en este 30 de septiembre de 2026. ¿Cómo está el cielo? ¿Nublado? Que alguien me diga, porque desde aquí no se ve. Así es que si ustedes saben cómo está, díganme por favor. Lo cierto es que hay que seguir y hay que aprender un poco más de nuestros invitados. Y empezamos la conversación con Yuri Leiva, que estoy, bueno, mordiéndome las uñas, porque quiero saber qué es esto, Yuri. ¿Decisiones Le Fifi?
1: Y Marce, ¿cómo estás? Buenas tardes ya, ¿cuáles días?
0: Buenas tardes, mi querida Yuri. ¿Qué es esto de decisiones Le Fifi? Cuéntame.
1: Oye, suena como un concepto súper francés. Casi quería traer mi croissant y mi café para hablar de esto, pero no tiene nada que ver con eso. Es un concepto que está compuesto por tres cosas bien importantes que debemos de tomar en cuenta cada vez que vamos a tomar una decisión. Le, del aspecto legal. ¿Cómo va a impactar el aspecto legal en esta decisión? La primera fi, que es de fiscal, y la segunda fi, financiero. Entonces, son tres filtros que nosotros podemos ponerle a todas las decisiones que vamos a ir tomando a lo largo de nuestra vida para saber en estos tres aspectos fundamentales cómo es que nos van a ayudar o cuáles son los riesgos que estamos siguiendo en este sentido y que podamos tener una decisión mucho más informada en todo esto de manera integral. Entonces, aunque suene muy francés, pues no tiene nada que ver con eso. Tiene que ver más bien con cómo empezamos a tomar decisiones para disminuir los riesgos en estos tres sentidos.
0: Claro, por supuesto. Pero entonces, si estás con esta conciencia de estos tres riesgos, ¿realmente puedes superar el reto y tener una salud financiera mucho mejor?
1: Claro, por supuesto, porque ya vas a tener un panorama mucho más amplio en cómo puede ser afectada esta decisión. Y ahorita quiero que hagamos dos casos si nos da tiempo, pero vamos a ir con el primero, si te parece.
0: Por favor.
1: El primer caso es que me ha tocado escuchar a muchos jóvenes que de pronto dicen, oye, pues ya quiero dejar mi empleo para dedicarme a emprender este negocio que traigo aquí en la cabeza rondando, este negocio que de pronto en la carnita asada ahí, al calor de los taquitos, de los alcoholes salió, y quiero explorar a ver si es cierto, ¿no? Entonces yo les diría que, porque me tocó escuchar a alguno que decía, pues voy a emprender esto a la par de mi negocio, y cuando ya esto me dé lo mismo que yo gano, por un periodo de 3 a 6 meses, dejo mi empleo y entonces me dedico 100% a mi negocio. Y yo aquí la verdad es que preguntaría, a ver, lo primero que tenemos que tomar en cuenta es que iguale tu sueldo la facturación de tu negocio, o más bien que la utilidad de tu negocio es la que debe de igualar el sueldo que estás teniendo con todo y las prestaciones. Porque a veces perdemos de vista eso, ¿no? Y a veces puede ser que tengo un emprendimiento de tal cosa y ¿qué crees? Que ya facturo los 30 mil pesos que gano en mi empresa, en mi negocio, en mi empleo, perdón. Pues sí, pero no es lo mismo, porque además a esa facturación hay que quitarle los gastos operativos, hay que quitarle los impuestos, hay que tener un fondo de reserva para poder operar en caso de alguna eventualidad dentro de tu negocio. Entonces, no necesariamente es nada más tomar en cuenta el hecho de, ah, bueno, pues si lo que ya vendo, la facturación iguala a lo que me están pagando, sí, pero al final el dinero con el que te vas a quedar ya líquido no es exactamente el mismo que el que te están pagando en tu sueldo.
0: Pero es que además, Yuri, yo creo que lo que se tiene que considerar también son las responsabilidades y los compromisos, no a saldar en ese mismo momento, sino tú tienes que ver si tienes un empleado o dos empleados, lo que tienes que pagar de seguro social, lo que tienes que pagar de aguinaldo, lo que tienes que pagar de vacaciones, lo que tienes que pagar de impuestos, los que tienen por licencias de funcionamiento. Es que no es que en ese momento te esté dando un poquito más de lo que tú recibías como empleado. Es que realmente te da para poder cubrir absolutamente todo lo que significa un negocio.
1: Es correcto, Marce, vas por ahí. Hasta parece que leíste mi preparación del tema, porque justamente en el área legal, te vamos desglosándolo. En el área legal estaría padrísimo que nos empezáramos a preguntar cosas como, a ver, mi contrato laboral actual, ¿me permite desarrollar este negocio al mismo tiempo? O sea, ¿existe una cláusula de confidencialidad? ¿Hay algo de la propiedad intelectual de mi empleo que pueda hacer algún conflicto de interés con mi negocio? ¿No tiene nada que ver? ¿Tengo algún contrato de exclusividad? O sea, ¿qué onda con esto de mi contrato, ¿no? ¿Cómo es que funciona? ¿Y qué situación legal podría traerme como consecuencia el que yo empezara en un emprendimiento? Segundo, ¿lo que estoy creando realmente me pertenece? ¿Ya tengo una marca registrada? ¿El nombre del negocio que quiero ponerle está disponible? ¿O hay un propietario de algún tipo de diseño que yo estoy utilizando o algún contenido de software, de bases de datos o de productos o demás que haya que tomar en cuenta? Porque a lo mejor si tomo algún diseño que ya el dueño o el propietario intelectual es alguien más, pues me puedo meter en una demanda por derechos de uso sin pagar las regalías y demás. Entonces tengo que empezar a ver eso. Y luego, ¿cómo voy a operar? ¿Como persona física? ¿Como en reciclo? ¿Cómo voy a constituir legalmente la empresa? O sea, todo eso es importante. ¿Por qué? Porque tengo que ver si de pronto estos regímenes fiscales llevan además alguna situación legal que debo de hacer. Por ejemplo, ¿qué pasa si me constituyo como una asociación civil? ¿Qué debe de llevar esa constitución civil? Oye, si me constituyo legalmente como una empresa moral, ¿cómo debería de hacerlo? ¿Tiene alguna, se contrapone con mi contrato actual de la empresa? ¿Cómo va a funcionar? ¿Qué pasa si tengo contratos con clientes o con personal, como lo decías? ¿De qué manera, qué obligaciones legalmente tengo con la plantilla de personas que van a trabajar conmigo? Ah, pues todo eso es importante. ¿Qué pasa si un cliente no me paga? ¿Cómo voy a proceder legalmente? ¿O qué pasa si yo no le pago a un proveedor? ¿Cómo me reclama? ¿En qué situación me estoy metiendo? Entonces, todo eso entra dentro del aspecto legal que debemos de tomar en cuenta, porque en México creo que somos muy dados a emprender muchas cosas, pero pocas veces nos detenemos a pensar realmente cuáles son todas las implicaciones legales que debemos de seguir. Y entonces podemos emprender en la calle sin un permiso de operación, sin un permiso de fumigación si estás haciendo con alimentos o cosas así. Y de pronto es como que te cae de sorpresa la supervisión y te dice, bueno, pues ahora ya tienes una multa por esto, ¿no? Exacto. Porque no previste, no te diste cuenta que tenías que tener esos permisos para funcionar.
0: Oye, Yuri, pero más, fíjate, es que tampoco tenemos como una reserva para las eventualidades. Que esas ocurren lo mismo en la casa que en el negocio donde estás emprendiendo, que en la fábrica, que tal, ¿no? O sea, es que si no tienes como esa reservita para situaciones que no necesariamente te ocurren todos los días, pero que sí te pueden ocurrir, que se te caiga, no, ahora que se cayeron tantos árboles, ¿no? Que se caiga un árbol y te bloquee tu entrada. Es un árbol que es tuyo y tal, ¿no? Entonces no es un árbol que tenga que manejar el municipio. Entonces, pues digo, lo que te va a costar retirar ese árbol del frente de tu negocio. O que se fue la luz y entonces ya no funcionó el mini split. Pues vas a tener que pagar el mini split para poder tener una temperatura más o menos adecuada y hacer lo que estás haciendo. No sé, estas cosas que son eventuales y que tendríamos que considerarlas como con una posibilidad de que ocurran, y entonces, bueno, pues buscar la manera de tener ese guardadito. Yo sé que me van a decir, ¿y cómo quieres que guarde si a duras penas me alcanza para esto y para el otro y para lo demás allá? Te entiendo perfecto. Quien me diga eso, lo voy a entender perfecto. Pero eso lo tienes que contemplar antes de aventarte a hacer algo por ti solo. Yo no digo que no te avientes, yo digo nada más que lo contemples y cómo lo vas a resolver en caso de que se presente.
1: Exactamente, esa es la idea, que nosotros podamos, a través de estas preguntas que nos estamos haciendo en estos tres aspectos, podamos tener un control de riesgos mucho más efectivo al momento de emprender, ¿no? A lo mejor tú dices, bueno, yo sé que la situación fiscal o la situación legal o la situación financiera, bueno, va a ser esta, ¿puedo empezar con esto? Y cuando llegue a este punto, entonces avanzo al siguiente paso, que sería el registro de la marca, por ejemplo. Empezar con esto. Y cuando llegue a este punto, entonces avanzo al siguiente paso, que sería el registro de la marca, por ejemplo, ¿no? Entonces, ok, bueno.

0: ámbito financiero, Marce. Antes de hablar del tema financiero, vamos a hablar del tema fiscal. O sea, ¿qué pasaría si de pronto tu negocio en pocos meses se vuelve 5 veces más grande? ¿Estás preparado fiscalmente para esa operación? O sea, ¿qué pasaría si de pronto dices, oye, pues ahora que ampliaron el tema de Reciclo hasta una facturación de 5 millones de pesos al año, y de pronto dices, ok, bueno, resulta que en estos meses he cerrado contratos muy grandes y ya me pasé de los 5 millones de pesos y todavía no termina el año. ¿Estoy preparado realmente financieramente o fiscalmente para cambiar mi operación de régimen fiscal de Reciclo ahora a una empresa moral o ahora a una figura de, ¿cómo se llama? Mira, se me fue el nombre, Marcelo, lo tengo aquí. Ajá. Persona física con actividad empresarial, ya me acordé. Ajá. Sí. Entonces, ¿estoy preparado fiscalmente para eso? Sí, no. Oye, tengo un equipo, un respaldo de un contador que me está llevando la contabilidad al día, perfecto, que me puede decir cuáles son las estrategias fiscales que puedo utilizar a mi favor, cuáles son las reglas, cuáles son las responsabilidades que tengo que cumplir, qué actividades dentro de mi régimen fiscal tengo que hacer y cumplir, en qué fechas, en qué momentos y todo. Eso es importante. Oye, de acuerdo a la actividad que estoy haciendo, ¿tengo que cobrar IVA? ¿Tengo que pagar IVA? ¿Cómo funciona este balance entre lo que pago de IVA, lo que cobro de IVA? ¿Qué impuestos estoy facturando? ¿Cómo cambiaría la operación, te digo, en este supuesto de que, ok, tengo que cambiar de régimen fiscal? ¿Qué gastos del negocio puedo hacer realmente deducibles? ¿O no puedo hacer ningún gasto deducible porque estoy en Reciclo y entonces lo único que voy a hacer es compensación del IVA y del ISR si tengo colaboradores trabajando conmigo? ¿Estoy separando un dinero para un fondo de respaldo del negocio? ¿Y eso fiscalmente cómo opera? ¿Pago impuestos, no pago impuestos? Si lo tengo invertido en algún lugar para que genere algo de rendimiento, ¿cómo voy a operar ese rendimiento? O sea, todo esto es importantísimo que nos sentemos a ver qué onda con un respaldo de un contador fiscal, de un contador público, de personas que realmente nos puedan ayudar a saber exactamente cómo esta operación va a ser más efectiva para mí. Entonces, eso también tenemos que tomarlo en cuenta. Y por último, lo que decías tú, en el tema financiero. Aquí es más importante empezar a pensar en, ¿mi negocio puede sustituir durante 6 meses el valor económico completo de lo que hoy estoy recibiendo en mi empleo? A ver, ¿qué preguntas me puedo hacer como para determinar si es esto correcto o no? ¿Estoy comparando un sueldo contra ventas o un sueldo contra la utilidad del negocio? Que son dos cosas totalmente distintas, ¿no? Porque yo puedo decir, híjole, pues es que ya llevo un año constantemente vendiendo 100,000 pesos. Y yo en mi negocio, en mi empleo me pagan 100,000 pesos. Ah, perfecto. Entonces, ¿eso equivale? Pues no, porque a esos 100,000 pesos que estás facturando le tienes que descontar lo que decíamos hace un momento, toda la operación del negocio. ¿Y qué pasa si tu operación del negocio es del 60%? Pues te están quedando 40,000 pesos realmente líquidos. Entonces, uh-huh, eso no equivale a los 100,000 pesos que tú estás ganando en tu empleo. Entonces, no está haciendo una comparación real para poder tomar la decisión de, ah, bueno, pues aunque tengo un año facturando esto, pues no necesariamente la utilidad está supliendo mi sueldo completo con prestaciones, sí, y demás.
1: Y sabes también que falta mucho, Yuri, que realmente los costos de lo que estás produciendo, de lo que estás generando, sean tangibles o intangibles, estén verdaderamente calculados a la perfección. Porque, ay, no, pues que al cabo, ¿para qué ponemos eso? Si es rete poquito. O no, que al cabo eso me lo regalaron. Si, por ejemplo, la depreciación de una batidora si estás haciendo pasteles.
0: Correcto.
1: Ni siquiera la contemplas. Entonces, tenemos que enseñarles a los jóvenes, sobre todo a los más jóvenes, que son los que están emprendiendo con mucho entusiasmo, a enseñarles a costear y enseñarles a calcular exactamente cuánto les está significando poner un negocio. Porque si no, exacto, pues se van a perder como en el intento. Y es, muy desgastante emocional, económicamente, tener que cerrar.

0: un negocio a los 15 días, al mes, según cuánto aguantes, ¿no? Según cuánto dinero traigas en la bolsa para mantener abierto un negocio que no te está generando ninguna utilidad. Déjame hacer una pausa y vamos a regresar para escuchar tu comentario al respecto. Estamos Perfecto. Con Yuri Leiva, Decisiones Le Fifi, y estamos a través de Globo 91.1. Éxitos todo el día. Vamos a hacer la pausa comercial y regresamos.
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0: Continuamos en A Mediodía en Globo después de haber escuchado a Coldplay y estamos listísimos para continuar escuchando a Yuri Leiva en Decisiones Le Fifi. Bueno, por ahí hacía algunos planteamientos antes de la pausa comercial. No sé si quiera retomar alguno de ellos o vamos y revisamos algunos otros aspectos del mismo tema.
1: Pues lo que decías, es bien importante que todos aquellos jóvenes que están emprendiendo justamente empiecen a trabajar sobre estos tres factores que les pueden ayudar a hacer un plan de acción mucho más efectivo y a que sepan sacar sus costos correctos, porque justo lo que decías, de pronto es como, ah, bueno, pues a mí me cuesta hacerlo 30 pesos, bueno, perfecto, lo voy a vender en 45. ¿Cómo sabes que realmente te cuesta producir algo 30 pesos? O sea, ya estás tomando en cuenta también el reparto, estás tomando en cuenta la gasolina, la mano de obra que te está llevando, estás tomando en cuenta que si estás haciendo algo de repostería, los litros de gas que se está consumiendo o la electricidad que estás consumiendo cuando estás conectando el horno eléctrico. O sea, todas esas partes son bien importantes. Y preguntarse también, a ver, ¿qué pasaría a nivel financiero si hoy, después de ciertos meses de operación, hago un checklist y digo, a ver, esto ya es constante, esta facturación, o ha sido variable en el sentido de que, oye, pues he tenido unos picos porque he cerrado contratos, a lo mejor tengo negocios que en mayo, por ejemplo, tienen una alza impresionante? Entonces, yo sé que ese mayo de todos los años puede ser que tenga una venta de lo doble que un mes común, pero no me debo de basar en que todos los meses van a ser igual que mayo. Tengo que saber que ese es un punto de alza esporádico y que está determinado por un evento determinado que son el Día de las Madres. Ah, okay, bueno, pues entonces ese punto fuera de mi estadística lo tengo que eliminar para cuando voy a hacer una planeación de las ventas, una planeación de los ingresos y demás. ¿Por qué? Porque imagínate si ya el año siguiente de pronto pasó de moda el producto que yo manejo.
0: Exacto.
1: Pues ya no va a ser exactamente,
0: o sea, que tienes ventas que contemplar si ese producto va a tener una vida interesante dentro del mercado, ¿a qué plazo? O sea, digo, tampoco es que tengas una bola de cristal para poder dilucidar, pero puede surgir una competencia con un mismo producto, con mejores condiciones, porque así es. Alguien decía, acá en Torreón la gente es muy dada a copiar ideas que funcionan.
1: Correcto.
0: Pues sí, puede ser, pero así ha sido siempre. O sea, no es una cuestión de Torreón, es una cuestión del mercado. Si algo le va, digo, este boom de los cafés, sí, pues no es una idea patentada, es una idea que puede ser mejorada, agrandada o bien hecha al tamaño de quien quiere emprender un café, ¿no? O sea, pululan los cafés por todos lados. Y pululan también algunos negocios que en este momento son muy, muy efectivos. Ayer pensaba, fíjate, no sé tú cuál sea tu opinión, ¿en qué momento en La Laguna nos hicimos tan postreros? ¿En qué momento es prácticamente imposible imaginar una comida sin postre, una tarde de amigas sin postre, un domingo de reunión familiar sin postre? Ya es imposible. Antes, si yo no digo que no, eran los postres, pero los postres sencillos de casa, no la gelatina, el arroz con leche, tal vez el pastel eventualmente, pero nada de todos los días. Y ahora el postre es de todos los días. Por eso es que
1: todos los días, casi que en todas las comidas.
0: En todas. Por eso es que vemos pues la cantidad de pastelerías, de postrerías, de venta, de las emprendedoras a nivel particular. Es que, y ahora también con el boom de los chefs egresados de las escuelas, que también pues han resurgido o surgido por primera vez, una cantidad impresionante, pues todos están ofreciendo caterings particulares, voy y te cocino a tu casa, voy y te llevo el postre, voy y te llevo la ensalada, voy y te llevo el croissant, voy y te llevo los paninis, voy y te llevo las focachas. O sea, es que es impresionante, impresionante cómo se está, cómo está teniendo lugar el desempeño de la comida como de la... parte del emprendedurismo.
1: Correcto, sí. Y entonces, fíjate, esa es otra cuestión que también debemos analizar. El hecho de qué tan saturado está el mercado al que yo quiero entrar. Porque justo, o sea, ¿qué pasa? Ya tienes 50 posterías en tu misma colonia. Pues, ¿para qué voy a poner una más? O sea,
0: a menos de que tengas un valor diferencial muy atractivo.
1: Correcto, ajá. Entonces, soy la única que va a manejar los pasteles de sabores exóticos. Ah, ok. Decía una clienta con la que justamente ya tiene una postrería, decía, pues, ¿sabes qué? Yo me di cuenta que ya se estaba saturando el mercado, entonces me fui a un mercado más gourmet y además en una situación, ella vive en un puerto, entonces me fui y directamente a negociar con el club de yates. Dice, entonces ya mis productos son exclusivos del club de yates con un enfoque ya más gourmet, con una propuesta diferente. Entonces, eso me ayudó a crecer mi negocio, ¿no? ¿Por qué? Porque ahí ya no le estoy apostando tanto al volumen, sino a la parte del crecimiento en el ticket promedio. Igual, wow, mira, pues interesante. Entonces, eso también es parte de las del estudio, de las preguntas que nos tenemos que hacer. ¿Cómo me hago diferente a toda la propuesta que ya existe dentro del mismo nicho de mercado que quiero estar, al que quiero entrar? Entonces, eso es bien importante, Marce, que todos nuestros jóvenes que quieren emprender o cualquier persona que quiera emprender y hoy tiene un empleo, pues empiece a preguntarse todas estas cuestiones para que pueda tomar una mejor decisión y pueda plantearse un paso a paso que seguir para que pueda garantizar un poquito éxito mayormente. Ajá. Entonces, ¿qué pasaría si, por ejemplo, a nivel financiero también, tu negocio va muy bien y de pronto durante 3 meses te bajan las ventas? Durante una pandemia te cierran el negocio porque no es básico. Debemos estar preparados con eso. Claro. Y no solamente, como bien lo decías tú, a nivel financiero del negocio, sino también a nivel financiero personal. Y a nivel personal también tienes que hacerte estas mismas preguntas. A ver, ¿qué pasa con mi respaldo financiero personal? Ah, pues, ¿lo tengo o no lo tengo? ¿Qué pasa si yo no puedo operar mi negocio? Oye, si mi negocio, soy el único que lo abre, barre, limpia, hace contacto con los clientes, voy a hacer las ventas, hago las entregas, voy y compro los insumos y demás. Si me llega a suceder algo, pues se para 100% la operación del negocio y eso tiene un impacto financiero increíble. ¿Por qué? Porque entonces no vas a tener la oportunidad de facturar. ¿Existe alguien que sabe la operación de tu negocio que pudiera entrar en una situación emergente a operarlo? No. Y eso pasa de pronto con muchos matrimonios que tienen un negocio familiar, pero solamente uno de los dos se hace cargo al 100% del negocio o de ciertas actividades del negocio. Siempre les pregunto, ok, ¿y tu pareja sabe cómo funciona el negocio? Si a ti te pasara algo que no pudieras operarlo, ¿puede entrar emergente tu pareja para solucionar todos los temas importantes? ¿Sabe cómo solucionarlos? ¿Sabe con quién hay que solucionarlos? La mayoría de las respuestas es no, porque desgraciadamente cuando estamos bien pensamos que toda la vida vamos a estar así y no estamos preparados para situaciones que nunca veíamos venir, ¿no?
0: Exacto.
1: Alguna situación inesperada que nos puede mover todo.
0: Uh-huh. Entonces, te voy a decir una cosa, es que todo esto que nos estás diciendo es real y también los emprendedores tienen que tomar en cuenta que así como cuesta abrir un negocio, así también cuesta cerrar un negocio. No nada más es de que, bueno, ya cerré las puertas, ya me voy. Pues tienes que liquidar absolutamente todo lo que implicó el negocio y tienes que cerrar fiscalmente el negocio.
1: Exacto, porque si no se siguen creando responsabilidades legales o fiscales, que de pronto 5 años después te llega una multa y dices, ¿pero por qué? Pues este negocio ya lo dejé de operar hace 4 años. Pues sí, mi rey, pero nunca le dijiste al SAT que ya ese negocio ya no estaba funcionando. Oye, de pronto te llega un estado de cuenta de donde manejabas la cuenta del negocio y te dicen, oye, pues debes 30,000 pesos. ¿De qué? Pues si No he manejado esa cuenta desde hace 2 años, pues justamente de las comisiones porque no tienes un saldo mínimo. Ah, caray, o sea, ¿cómo? Y se va acumulando el dinero de cuestiones que ni siquiera tomaste en cuenta al momento de liquidar o cerrar tu negocio, ¿no? Entonces es importante todo esto. Entonces yo creo que el sentido que deberíamos de darle es que la meta no es que tu negocio facture lo mismo que tu salario. La meta es que tu negocio pueda sustituir de manera sostenible tu vida financiera, que hoy también te la proporciona tu salario, pero no va a ser el 100% de eso. Entonces, tienes que crecer, por eso es importante que hagamos toda esta planeación en el tema legal, en el tema fiscal, en el tema financiero, y que estemos preparados para todas aquellas situaciones que no tenemos previstas, pero que pueden suceder.
0: Exactamente.
1: Y eso es lo importante.
0: Exactamente. Muy bien, pues entonces nos quedamos con todo esto. Te agradecemos mucho, Yuri, que hayas estado acá y que hayamos tenido esta oportunidad de estar contigo.
1: Muchas gracias, Marce, y a todo tu público de escuchas. Y vayan pensando y que nos vayan ahí compartiendo en las redes sociales qué preguntas tienen, y con muchísimo gusto les hacemos llegar algunos tips para que puedan hacer perfectamente este ejercicio legal, fiscal y financiero.
0: Muchas gracias. Muchas gracias. Yuri Leiva estuvo con nosotros. Vamos a ir a la pausa y enseguida estamos de regreso, 1:00 p.m. con 24 minutos.

0: Es la 1:27 y así estamos llegando ya al final de este espacio de A Mediodía en Globo. Agradecidos con ustedes por habernos atendido, esperando que el día de mañana volvamos a estar juntos, deseando que sigan teniendo un muy buen día y que, si así lo deciden, el día de mañana nos volvamos a encontrar. De aquí entonces, que estén muy bien.
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1: 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Una de la tarde con 37 minutos. La temperatura es 31 grados.

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1: 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Una de la tarde con 41 minutos. La temperatura es 31 grados.

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1: 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Una de la tarde con 46 minutos. La temperatura es 31 grados.

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2: Una de la tarde. Con 51 minutos. La temperatura es 31 grados.

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2: 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Una de la tarde con 55 minutos. La temperatura es 31 grados.
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0: Una de la tarde con 57 minutos. La temperatura es 31 grados.
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0: 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La temperatura es 31 grados.

Muy buenas tardes, amigos de Globo 91.1. ¿Cómo están? Soy Ale Soto y esto se llama Así la Vida. Hoy es miércoles, chavos, muchachas, muchachos. Ya es miércoles. Ahí la llevamos. Y como cada miércoles tenemos... Ay, hasta cambiamos fondo musical. ¿Ya se dieron cuenta? Por eso me saqué hasta de onda. ¿Se dieron cuenta? Estamos con otro mood. A ver, súbele, mi querido Diego. ¡Ey! ¿Qué tal? ¿Sí se oye bien? ¿Se escucha bien ese fondo musical? ¿Les gusta Globo Lovers? ¿Qué opinan? ¡O le apagamos! ¡Vámonos! ¿Cómo andan o qué? No los escucho, no veo claro. No, oh, ¿verdad? Ya tenemos mucho. Mejor préndele. Ponla, estábamos chido acá. Es que hoy estamos estrenando nuevas frases, fondito musical, etcétera, etcétera. Bueno, en esto que se llama Así la Vida. Globo Lover, ¿cómo estás? ¿Cómo andas? ¿Cómo te fue? ¿Cómo te fue después de lo de ayer? Oigan, ayer... pues tuvimos a todo dar aquí en el programa, hablando que si del corazón, que si tú, que si yo. Y cuando salí, o sea, ¿por qué nadie me reportó, no me mandó captura de cómo estaba el cielo, qué se veía? Oigan, ahí están que yo salí de aquí así como de que, o sea, me agarró descuidada esto. De repente se soltó la lluvia, el aguacero, el cielo aquí se veía así, mira, no se veía nada. Yo dije, ¿qué está pasando? Muchachos, a la otra, por favor, de perdido, avísenme, pónganme ahí al tanto. Dieguito también, de repente, ¡zas! ¿Verdad, Dieguito? Estaba asustado, es como que, ¡ah, chis! Como acá no tenemos ventana, pues no sabía, ni cuenta cómo estaba... ¿Qué estaba pintando en el cielo? ¿Qué se estaba tramando? Pero bueno, ¿cómo les fue? La verdad es que sí, sí hubo un caos. Por ejemplo, pues yo me tuve que ir de aquí hasta que se bajara la inundación, porque se inunda aquí afuerita. Entonces, pues no, yo no traía botas de lluvia. Lo siento, querido. ¡Ay, querido! Lo siento, querido. Ay, mis pies nunca, querido, nunca han pisado por ese tipo de agua que va corriendo por ahí. A mí no me queda como muy claro qué hay debajo de esa agua que va corriendo y que está estancada ahí, querido. Disculpa, querido. Jaime, yo prefiero que me vayas poniendo aquí un tenderete para poderme dormir antes que pisar esa agua. Oh, si lo prefieres, Jaime, cárgame y llévame a mi auto. No, ni Dios lo mande, queridos. En 25 años jamás voy a pisar esa agua. Así que me esperé hasta como a las 7 de la tarde. Y pues yo todavía ilusamente, es que no había visto, me puse a trabajar. Dije, bueno, pues aprovecho, ¿verdad? Vamos a darle a esto aquí a la computadora y que no sé qué. Y no, queridos, yo ilusamente pensaba que todo estaba bien. Pero ¿por dónde iba, queridos? No había luz. Había lugares inundados, árboles caídos. Yo decía, ¿qué está pasando? Y según yo, buscando la mejor ruta para llegar. Yo muy pro, ¿verdad? No, vámonos por otra ruta porque me dijo el compa. Irá, compa, vámonos por otro lado, compa. Porque pues a lo mejor allá está inundado, compa. Irá, mejor dale por acá, irá. No, le dije al compa. No, compa, se me hace que capaz que escogiste la peor vía, compa. Pero bueno, como una hora y media para llegar a casa, pero lo importante es que llegamos bien, que estamos bien. Pero bueno, pues hoy, además de que tenemos rocola, porque hoy es miércoles de rocola, que por cierto la rocola la vamos a hacer de...
puras rolitas como de, pues, de rain, lluvia, viento, nubes, cloud, ¿qué más? Wind. Así que todo lo que se te ocurra, water, todo lo que se te ocurra con lo que tenga que ver con las lluvias, tormenta también, qué sé yo. Pues de eso, ¿no? Vamos a escuchar, por ejemplo, Dieguito. A ver, usemos nuestros tostones para la rocola de hoy, que tiene que ver con lo que vivimos. Échale. A ver.

A mí ponme la de It's Raining Men. Aleluya. Por favor. ¿Están de acuerdo en esta rocola? Ya están, ándale. Ya le agarraron la onda. Ya le agarraron. Ya vieron cuál es el concepto del día de hoy de nuestra rocola. Ustedes nos dicen en qué quieren que usemos esos tostones.

0: está chida, ¿no? ¿Qué quieren escuchar en esta rocola? Nuestro punto de contacto es el 871-7124-911. Y además, pues vamos a platicar, muchachos, también muy ad hoc al tema. Vamos a platicar de qué tal que le ponemos como título Mi ciudad bajo el agua. ¿Sabemos realmente sobrevivir a una tormenta? A una... Que hay quien dice, ¿cuál tormenta? ¿Cuál tormenta? He visto ahí en Facebook que pone, ¿cuál tormenta? Ni fue tormenta. Por acá no hubo nada. Ay, querido, es que a lo mejor estabas del otro lado. ¿Qué pasó contigo el día de ayer? Coméntanos, ¿estamos preparados? ¿Qué sucede apenas se suscita algo como lo de ayer? A mí también ayer, ay, para donde yo vivo, hay 3 vías de acceso. Y las 3, por las 3 hay un lugar que se inunda. Y no, a mí me da mucho miedo, yo no puedo, capaz que no. Pero ni modo, nada más me quedó una alternativa y tuve que ser muy valiente para darle, a decir, no, pues... Por ejemplo, ¿qué haces tú? Porque hay quien dice, no, mira, para que, como a lo mejor está inundado, vete pegado al camellón, por el lado del camellón, porque ahí se junta menos. Aunque no veas, por ahí hay menos agua. O sea, buen tip. ¿O ustedes qué nos pueden decir? O que si se mete el agua... Pues no, yo siempre tengo uno de estos que se llama jalador, para cuando se mete ahí por la lavandería, pues con ese rápido. Entonces, vamos a hablar de anécdotas, experiencias, tips también, porque además se dice, se cuenta, se rumora, se asegura que viene más lluvia. Así que bueno, pues ahí está. Vamos a escuchar rolitas, vamos con más en Globo 91.1, pero antes vamos a un corte comercial y ya regresamos.
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1: 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Con 20 minutos. La temperatura es 31 grados.
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3: 2:24. La temperatura es 31 grados.
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4: Efecto, regresamos de corte comercial, seguimos con más.

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0: Ya regresamos a esto que se llama Así la Vida. Oigan, estoy esperando usar este audio que mandaron ayer, pero ya no, pues como a mí me agarró totalmente perdida, pues ya ni supe, pero ahí les va.
1: ¡La ropa se vino al agua!
0: ¿Quién tuvo que guardar la ropa? ¡La ropa! Mejor no laven, porque quién sabe. Oigan, a ver, dicen, con ese fondo musical nuevo, o sea, este que estamos escuchando, ya estás delioso, Ricardo, dice, pensé que iba a empezar la carabina de Ambrosio. Pero esta carabina de Ambrosio es más, es actual, es la de tus tiempos. Dice, ayer ya ni te avisaron para sacar la chalupa. No, nadie dijo. Tanto que están aquí platicando y toda la cosa y ni siquiera fueron para decirme, ¡ey, la ropa, ahí se viene el agua! Nada, salí totalmente desprevenida. Para eso me gustaban Globo Lovers, para que no me dijeran cómo iba a estar el asunto. Lo bueno que era una lluvia, qué tal que me andaban esperando allá afuera, ustedes no me iban a avisar que ahí me estaban esperando. Pero bueno, ahí está. Estamos en el 871-71-24-911. Dicen por acá. Ahí está mi tostón en este miércoles de Rocola para escuchar November Rain. Recuerden que nuestra Rocola hoy tiene que ver con lluvia, agua, fuego, nubes, ¿qué más? Tormenta, viento, caos, water, ¿qué más pasa durante todo cuando llueve aquí en la laguna? ¿Qué más? Tráfico. Todo eso. Vamos a repasar lo de ayer a través de nuestra rocola musical. Venga, mi querido, con November Rain.

Dicen acá, escuchándote en la fila para comprar mi hamburguesa de 35 pesos. Tan barata, querido. ¿A poco? Pues, ¿de qué es? Mándanos captura. Que si fui a las hamburguesas. No, yo no he ido a las hamburguesas. ¿Por qué o qué? ¿Hay unas ricas o qué? Dicen, de acuerdísimo con el tema de la rocola. Eso es todo, querida, querido. Pero pues ándale, Maru, ¿qué rolita quieres escuchar?

Acá nos ponen, échamela de viento, de tropicalísimo Apache. Vámonos. Hasta se me antojó lavar, fíjate.

Ay, está también, oigan, está buena la rocola que están armando Globo Lovers. Dice, ahí están mis 10 tostones para Creedence. Have you ever seen it?

0: 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Luego dice, ¿verdad? I wanna know. Dice, ayer regresamos a los 80, sin luz. Achis, no había luz, a los 80 sí había luz. Sin celular, eso sí. Sin internet. Pues qué también qué padre, ¿no? Pero si se fijan, cómo se nos hace un caos. Porque ya no traen celular, ya no te hayan, no te pueden localizar. Cómo saber si ya estás bien, si cómo te va en el camino. Sin internet, que si no puedes hacer las tareas, que no tenían señal. También mucha, ayer también, bueno, se le fue a mucha gente se le fue la luz, pero sí, sí se escuchaban muchas. Pues muchas personas diciendo, es que no tenía yo señal, es que el qué calor sin la luz, es que no tenía el celular porque no había señal, ¿cómo me comunicaba contigo? O sea, se nos... Ahora sí que pusimos todos los huevos de la en una sola canasta, todo, y luego cuando ya no funciona eso, ¡zas! Ahí está, qué buena rola. Raining Man, ya lo pusimos. It's Raining Man. Dice miércoles rocolero, Meet the Stone para November Rain. También ya lo pusimos. O Wake Me Up. Cuando. Ah, bueno, pues tiene que ver con el día, porque está finalizando septiembre, porque además. ¡Ay, Vivi! ¿Cuál era el concepto de la rocola? ¡Vivi! ¡Te dijimos! Pero bueno, por lo menos tiene que ver con el día. Por cierto, hoy, mi querido.
1: En su defensa sí menciona la lluvia esa canción.
0: ¿Ah, sí?
1: Ahí viene de nuevo la lluvia, así dicen.
0: Bueno, entonces sí. Entonces, estrellita, porque quedó con la lluvia, con que está finalizando septiembre. Bueno, ya corrección, querido, corrección. Por cierto, Diego, ¿sabes hoy qué sonido nos hace felices a muchos? Por favor, Diego, por favor. Es más, ni les presenté a Dieguito de lo feliz que vengo. Bueno, esta felicidad me dura poco porque, ay... Ahí está mi querido Diego González en la mixer. ¡Ay! Échale otra vez, Diego, por favor, hazme feliz. ¡Ay! Porque es el único día donde me gusta, porque después son puros cargos. Una más, please. ¡Ay! ¡Es que hoy es quincena! ¡Qué padre, ¿verdad? ¿Están contentos? Es el único día que este sonido me hace feliz. Ya después, cuando suena, no, me están cobrando cosas. Está buena esta rola, ¿eh? ¡Ay, no! Dice, ya está lloviendo por el aeropuerto a sacar las botas de agua y el paraguas. ¿De verdad? Mándame captura, querida. Lili. ¡Ay, Lili! ¿De verdad? ¿Qué tanto fuerte? O dos, tres, chipi. Dice yo, a tip. Ahora que estamos hablando de la ciudad bajo el agua, ese es el tema del día de hoy. Le iba a poner Torreón bajo el agua, pero no, pues es, luego no solamente Torreón, estamos en Lerdo, en Gómez, llovió. Entonces, bueno, pues ¿cómo sobrevivir a una... tomba, una tormenta, es que ya, por ejemplo, en abril también hubo otra. Esa yo no la quiero ni recordar. ¿Se acuerda que granizó, se cayeron árboles en Lerdo? Eso fue en abril. Y hoy, ayer, yo vi de la Plaza del Eco, donde árboles también se cayeron. Bueno, en muchos lados, pero me impresionó el de la Plaza del Eco. Pero... ¿Si era la Plaza del Eco, no? Sí, ahorita lo checo. Pero, bueno, acá nos dicen... Yo como tip, ¿Cómo sobrevivo? Me voy detrás de un carro para que abra camino en donde esté inundado. Ay, sí, también. Pero fíjate, ayer a mí me tocó que el carrito de adelante dijo, no, yo no paso, voy para atrás. Y yo, no, ¿por qué? Pues, a ver, ahora era la... también hay que fijarse que atrás no venga nadie, pues ahí vamos todos para atrás. Pero bueno, sí, buen tip. Muy bien, gracias, mi querida Lili. Global Lover dice, aquí presente con toda la actitud, dice, sobre lo de ayer. ¿Estás listo para la ráfaga de terror, mi querido? Porque el buen Mike nos dice, sobre lo de ayer, dice, vendrán cosas peores. Y que la boca se te va a chicharrón, fíjate. Dice, iba mi tostón para lluvia al corazón de Maná. 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Y nos puedes escuchar. Oye, ¿y tú qué andas ahí en, pues en el taxi? ¿Cómo les va, muchachos? ¿Cómo les fue ya hoy? Ayer que vi un meme que decía, ahorita los amigos de plataforma, o sea, eso ayer, en plena lluvia decían, ahorita los amigos de plataforma joven son 9.3 millones de dólares por el viaje. Y dices, no, sí. Porque cuando... pues cuando aumenta, por ejemplo, yo sé que cuando, por ejemplo, las condiciones como ayer, es más complicado encontrar un taxi, encontrar un servicio de plataforma, entonces se encarece la cosa, ¿verdad? No, pero pues ya ayer yo dije, anda, mi reino, porque vinieran por mí así, mira, y me instalaran en mi casa sin batallar.

Dice, la inundación es lo de menos. Lo que sucede con el drenaje también, ¿verdad? Se colapsa. Querido, yo por eso digo que yo mejor me prefiero esperar aquí 5 horas antes de meter mis piececillos a esa agua de dudosa procedencia. Dice, pues sí, el drenaje es en todos lados se colapsa. Por eso no hay que tirar basura, por eso debemos de ser muy cuidadosos, porque la basura obstruye el drenaje, luego pues de por sí no estamos como preparados, imagínate con la basura. Pero es que no entendemos, se me hace. Nos dicen y nos dicen, ya estamos grandes, adultos y no más nada. Seguimos tirando la basura, la sacamos a la hora que nos da la gana, y luego si todavía no pasa, pasó un perro, pues ahí sí es un tiradero. Y total que hay una lluvia y todo va a correr ahí. Y también, ay, les quiero dar un tip, muchachos, no es un tip, es una recomendación. Hay que tener prudencia, porque de verdad estamos viendo cómo está el tráfico. Ayer estaba colapsado en ciertas partes, estaba imposible. O sea, veníamos de intensa lluvia, de árboles caídos, de semáforos que no funcionaron. Y aún así, no falta el adulto impertinente que con todo y el caos del tráfico decide irse metiendo entre los carros, cruzar desde... Me tocó ayer uno, ay, ahí por el Boulevard Centenario. Bueno, mira, hice muina. O sea, ya estábamos ahí todos. Todos nos íbamos a tardar mucho en llegar. ¿Por qué quieres tú ser el primero en llegar si no se puede? O sea, ¿como de qué privilegio quieres gozar? No se puede. No es porque no queramos nadie que pases. Es que no puedes. Y luego acabas siendo imprudente. Porque me tocó, no sé cómo, iba rebasando los carros que estábamos casi en alto total, porque estábamos pasando de uno por uno. Ah, no. Rebasando y aparte para brincarse del carril de su derecha hasta el otro extremo, así hasta el otro. Quiero cruzar todos los carriles, quítense. Y luego todavía los crucé y me quiero volver a meter porque voy viendo a ver cómo brinco carro tras carro. ¿Y sabes qué? Es nada más pura imprudencia, porque aunque sea algo leve, luego ahí dicen, ay hombre, al cabo son fierros, al cabo son carros, ni modo, mientras no te pase a ti. ¿Qué tiene? Pues ahí, hombre, el carro. Sí, nada más que aunque sea un rayón, tú te vas a bajar y yo me voy a tener que bajar. Y entonces vamos a perder tiempo ahí los dos. Y luego vamos a tener que, a ver, háblale a tu aseguradora. Ay, de aquí a que venga. Todo, nada más porque no pudimos esperar tantito. Ya me enojé, pero ya volví en... He vuelto, estoy otra vez aquí. Ay, Diego, ponme otra canción cuando pase eso, que yo me enojé y me piré. Síguele con la rocola. Dice, buenas tardes, Globo Lovers, cerrando ciclos. Ándale, ¿por qué? Y abriendo paso a las mejores cosas de la vida. Ay, querida, qué profundidad levantaste cerrando ciclos. Bueno, muy bien. Feliz y bendecido. Último, es miércoles de septiembre. Dice, por estar atentos al programa y felices, ni cuenta nos dimos lo que se avecinaba el día de ayer. Dicen que viene un frente frío. Ahorita vamos a sacar. Es que todo mundo dice, pasa en las redes. Bueno, ya me dieron a mí el clima del hasta el sábado, ya lo tengo. Pura tragedia. No sé si es verdad, porque eso es lo que pasa en los grupos, en las redes, pero pues no. Hay que tener fuentes como la de Noticieros Grem, queridos. Dice, que hoy, por aniversario de un lugar de hamburguesas, pues que están a 35 pesos. Pero ¿en qué sucursal? Escríbeme para ver si puedo decirlo. Dicen acá, mis comadres, dicen, quieren la de afuera está lloviendo. Ay, esta también de Julio, ¿no? Sí, esta, sí, esa, ¿no?
Afuera está lloviendo y no sé si eso sea una señal. Y acá nos envían muchos billetes. Échale, Diego, a la rocola del día de hoy.

Está buena, está buena. Son buenos, son creativos nuestros Globo Lovers, porque de ahí saltamos a Purple Rain, mi querido, dice, y nos mandan billetes, de puros de 500, dicen, para esa rocola. Ahí está también. No, es que todas, Globo Lovers, muy bien.

0: tío.
1: Ay, bueno, entonces, ¿qué, Globo Lovers? Los que andan en plataformas, en taxi, ¿cómo les fue ayer? Porque pues supongo que andaban trabajando, pararon, o hay más trabajo. Hoy, ¿qué onda? Ya no había inundaciones, ¿todo bien? Cuéntenme.

0: Ay, fíjate, ya se me antojó ir manejando La Imprudente. Nada más para escuchar la rola, no. Mejor hay que escuchar esa rolita. Si está lloviendo, tú estás viendo por la ventana. ¿Y qué se te antoja tomar para una tarde lluviosa, mi querido Diego? ¿Qué estará bueno? ¿Algo fresco o algo calientito? Y así nos vamos a un corte comercial y seguimos con más en Globo 91.1, donde hay éxitos todo el día.
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1: 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Con 55 minutos, la temperatura es 33 grados.
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7: 2 de la tarde con 56 minutos. La temperatura es 33 grados.
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1: Estás escuchando Globo 91.1, hoy con Miércoles de Rocola. La Rocola tiene que ver con todo lo que se origina a través de una lluvia. Lluvia, tormenta, caos, agua, nube, qué sé yo. Acá nos dicen, hola Ale, buenas tardes, aquí presente Lili, excelente tarde a los Globo Lovers. Dice, mi tostón es para tardes, ay negras, pero... ¿Tardes negras por lo de que la lluvia o qué? Dice, una romanticona también nos dice, mientras llueve. ¿Cuál tienes, mi querido Diego? Échale los tostones de Lili.
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1: No, ya con eso. Oigan, hay personas que con la lluvia les da para abajo. Y que no podrían escuchar, yo creo que rolas románticas o así, porque se vienen todavía más abajo, anímicamente hablando.

Qué padre recordar al príncipe de la canción, al señor José José. Buena rola, sí. Aunque no apta, está no apta para aquellos que se deprimen con la lluvia. A mí sí me gustan mucho las rolitas así, baladas, romanticonas. No importa que esté en el clima que sea, ¿eh?

0: Oye, y tú, a ver, Globo Lover, ustedes, ¿cuántos de ustedes realmente tienen como lo pertinente, lo que se usa para cuando hay lluvia? Que si el paraguas, que si las botas de lluvia. ¿Alguien? O sea, sí, sí creo que alguien tenga botas de lluvia, pero ¿consideran que sea una buena compra? Yo siempre he dicho, tengo 25 años trabajando aquí, y aquí afuera siempre se inunda. Y desde el año 1 que llegué a esta empresa, digo, ay, lo sí me voy a comprar unos botos de lluvia, están chidos. Sí, las necesito. Pero luego cuando ya estoy ahí digo, ay, si nada más llevo una vez al año, ¿para qué las compro? Y sí tengo paraguas, pero están de adorno colgados. O sea, literal están colgados en la entrada de mi casa, así como que un adorno. Y cuando estoy en la tienda, o sea, ya puedo decir, ¡ay, voy a aprovechar que vi las botas de lluvia! Mira, se me atravesaron, porque sí las he de necesitar. Y digo, no, la neta no, ¿para qué gasto en eso? Pero luego se viene este día de lluvia como ayer, que dije, ¡ay, mira! Hubiera estado bien mis botas de lluvia. Aunque, como no estamos acostumbrados, hubo alguien de aquí que quedó payaso, porque sí trae sus botas de lluvia ahí en el auto. Pero pues ayer, como fue desprevenida la cosa, ya no alcanzó a ir por sus botas de lluvia al auto. Entonces, ¿de qué sirve traer unas botas de lluvia? Las tendría uno que tener abajo del escritorio. O unas en el trabajo y otras en la casa. ¿Tú qué opinas? ¿Tú le invertirías a unas botas de lluvia? ¿Tú, Diego? ¿No?
1: Uy.
0: ¿Qué pasa? ¿Qué pasa?
1: Perdón. Una disculpa. ¿Con unas bolsas? ¿Unas bolsas de plástico?
0: Unas bolsas, sí. Pero luego dice, no, me resbalo. Y además, si se rompe, pues te entra el agüita.
1: Doble bolsa.
0: De dudosa procedencia.
1: Esas gruesas de las, ajá, de la basura, las recortas. Unas. ¿Cómo te gastas?
0: Ok. No, ¿no? Pues unos 30 varos. ¿Tú ayer hiciste eso o no?
1: No, y me fui brincando charcos.
0: Muy bien. ¿Y le invertirías a comprar luego un rompevientos? Nah. Por si las dudas.
1: Yo creo que con una sudadera de tela esa, como de nylon. Ajá. A lo mejor sí, pero rompevientos como tal o...
0: Así como esos de hule o los que dan así en los partidos de fútbol y así, nah. ¿No?
1: También con una bolsa.
0: Con una bolsa se arma, dice Dieguito. Bueno, acá nos piden para nuestra rocola del día de hoy, cielo azul, cielo nublado, mi querido. Ah, esta está buena también.
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0: Bueno, muchacho, ¿y qué? Los que fueron a la obra de... ¿Sí fueron a la obra de teatro de ayer, el sótano? ¿Cómo estuvo? ¿Qué les pareció? Por acá un Globo Lover dice que estuvo muy bien, que todo chido. ¿Ustedes qué dicen, Globo Lovers, los que fueron y que ganaron accesos en este espacio? Ya se me antojó el caldito de camarón con esa. Con mucha salsa roja y un pan francés. Y limoncito.

De ahí nos pasamos a lo que nos pide nuestro Globo Lover, Lluvia de Plata, de Pedro Fernández. Ándale, ¿cuál es esa? Nos ponemos otra vez romanticones. Dicen que cuando llueve son días como para estar así de cucharita con tu persona favorita, ¿será? Y luego escuchando esa rola.

¿Dónde te agarró la lluvia? Ahora sí que en lugar de dónde te agarró el temblor, ¿en dónde te agarró la lluvia? ¿Se inundó tu calle? ¿O cuánto te tardaste en llegar? ¿A quién le dio tocar, quién le tocó ver árboles caídos? Cuéntanos tu maniobra de supervivencia. De ahí nos pasamos, dice. Para Blame It on the Rain con Milli Vanilli. Saludos, queridos, saludos.

Dice, a mí me agarró la lluvia ayer. A ver, deja ver, acá nos cuentan, dice. Ay, dice, era yo, eras tú el que andaba rebasando de carril a carril porque me da el ataque. Espero que no, porque si no, te quitaría todas las insignias de Globo Lover. Ojalá que me estés, que estés jugando. Dice, no te creas. Qué bueno, querido, porque retiro insignias, es más, te retiro la señal de Globo para donde tú estás. Si eres de esos que andan de imprudentes en el tráfico.

Dice, a mí me agarró en la mina y abasolo. La lluvia. ¿Ayer? Dice, y sí, se acostó un arbolito en un carro, ¿lo viste? Y luego suspendiste trabajo, labores, ¿qué pasó ahí? Cuéntanos. Está chida esa. ¡Ande, qué bárbaro! Nuestro amigo que reparte paquetes de los que tú compras en plataforma dice, no, yo seguí trabajando aventando paquetes. ¡Qué descaro! ¿Qué tal que era un libro y tú lo aventaste y con la lluvia ya valió, compa? Y acá nos dicen, mi tostón para noviembre sin ti. Venga, mi querido Diego, échale.

Acá nos mandan captura de que están escuchando Globo 91.1. A ver, hay video y toda la cosa. Ay, no, ya nos están mandando captura de toda la filonón. No, no, no, yo ya tuve con el caos de ayer, muchachos, como para irme a formar. Así lo dejamos mejor, me quedaré con las ganas. Gracias, queridos. Llorando. ¿Cuánto gastará el carro de gasolina estando en una fila de espera? O sea, si gasta, ¿no? Dice, canción para estar ad hoc con el clima. November Rain. Ya la pusimos, sí, ya la pusimos, ¿no? Dice... ¿De qué número eres para mandarte tus botas de carnicero? ¡Ay, querido! Dice, pero nos ponen acá set fire to the rain de Adele, mi querido. ¡Querido! ¿Cómo se te ocurre que yo quiero unas botas de esas blancas de mis amigos, los de la carnicería? Obviamente yo quiero unas de esas, pero con florecitas o animal print, querido, no sé. Inspírate, píntale algo, querido. Ay, Jaime, este quiere traerme unas botas así todas blancas. No, querido. Busca unas, no sé. A lo mejor le pones... una obra de arte, qué sé yo, querido. Bueno, mejor vámonos con su rol.

Ay, cómo anda empoderado nuestro Globolor. Dice, billete hay. ¿Qué tal? Como hoy es quincena, trae para las botas de lluvia. Esas que nunca he querido comprar porque nada más voy a usar un día al año. Ay, luego sí tendría yo como... pues esta onda de ¿dónde las pongo? Las dejo aquí porque aquí es donde me solucionaría el problema. Sí, porque si me las llevo a la casa. Pero qué tal que en la calle me toque una inundación, me puedo bajar, ¿verdad?

que va estrenando carro nuestro Globo Lover, por eso anda muy empoderado. Se andan tan empoderados. No, ya me están saliendo aquí. ¿Qué dicen? ¿Qué de qué número? Ay, no. Yo no quiero de niña, ¿eh? No. De unas de Dora la Exploradora. ¿Quién sabe quién será? Bubble Gummers. Ay, queridos, ¿qué no han visto las botas de lluvia? Que están muy nice, cute. O sea, queridos, vayan a donde venden las botas de lluvia para que vean la gran variedad. No me quieran poner unas de niño, unas que, por favor, queridos, inspírense en mi personalidad. Ay, a ver, ¿qué nos dicen por acá? Dice, yo la verdad mejor paro. Pues sí, si andas trabajando, sí, en taxi y eso. Oye, luego, aparte, a lo mejor dices, pues que ando trabajando, pero luego te puede salir más cara la cosa, porque te vas arriesgando, arriesgas tu carro, que es tu herramienta de trabajo, hasta de que se descomponga, o sea, ya deja tú de que si te dan un golpe, no sé, que si... No. Por la lluvia, por la basura, qué sé yo, que le pase algo, una llanta, etcétera, etcétera. Haces bien, querido. ¿Alcanzamos otra rolita, mi querido? Dicen, para acá, en la gran metrópoli de Francisco y Madero, Coahuila, nada de lluvia. Nada como en Torreón. Híjole. La verdad es que también hace falta la lluvia. Hace falta. Sobre todo en la cuenca alta del río Nazas. Entonces no hay que hacer tanto, hay que agradecer también. Dice, pero yo creo que ni fue tanta, para lo que necesitamos. Dicen acá, solo un chipi chipi, viento, tierra. Parecía que se desataría el infierno, pero nada, gracias a Dios. Dicen, nos piden Slayer, Raining Blood. ¡Vámonos con todo, Mauro! En esta rocola, paren todo, porque Mauro ya se volvió caótico como el día de ayer. Por si tenías sueño, despiértate con esta de Slayer.

0: Esa está chida, ¿eh? ¿Sí o no, Dieguito? Les dio energía, está chida. Bueno, de esta forma vamos con más en Globo 91.1, donde hay éxitos todo el día. Antes, corte comercial.
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1: 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La temperatura es 34 grados.
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14: 3 de la tarde, con 28 minutos. La temperatura es 34 grados.
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Estás escuchando esto que se llama Así la Vida. Hoy miércoles de Rocola, tú nos dices qué es lo que quieres escuchar, en qué usamos tus tostones. Ahí estamos en el 871-7124-911, en nuestro WhatsApp. Soy Ale Soto, estamos hasta las 4 de la tarde contigo. Y bueno, hoy estamos escuchando rolitas que tienen que ver con lluvia, nube, tormenta, rain, cloud, nube, caos, qué sé yo. Bueno, todo lo que tenga que ver con el día de ayer. Bueno, para eso es que me están preguntando, ¿qué número seré de bota de lluvia? ¿Quisieran encontrar las botas de lluvia? Yo ya no sé si haya, si habrá. Debe, ¿no? Pero pues imagínate, yo si fuera tienda diría, no, yo no invierto en traer botas de lluvia. Pero bueno, te voy a dar una pista. A ti, Globo Lover, que me estás preguntando, a esos que me están preguntando mi talla. Ahí va.

0: Esta es una pista. Pero además, párale, mi querido Diego, te voy a mencionar distintas agrupaciones. ABBA, Beatles, Kiss, Queen. ¿Qué tienen en común esas bandas? Y ahí encontrarás la respuesta, Globo Lover. A ver si es cierto, a ver si es cierto que saben. Oigan, por cierto, el día de hoy se va a presentar la puesta en escena Rosa de Dos Aromas. Ayer platicamos con la señora actriz Itatí Cantoral. Y pues la verdad es que se antojaba mucho. Qué bien platica ella, ¿verdad? Tiene esa plática sabrosa, como cuando uno dice plática sabrosa. Bueno, hoy se presenta esta puesta en escena a las 8:30 de la noche. Hay dos funciones, pero hay una a las 8:30. Y los boletos están en New Ticket. ¿Pero qué crees? No sé por qué, por angas o mangas, a mí me quedó un solo acceso, así, sencillo. Dicen, sí, la verdad, sí platica sabroso, sí. O sea, uno quería quedarse aquí horas, es más, no dejó ni que uno hablara, ella se fue como hilo de media, así bien padre, platicándonos de todo. Esas son las pláticas que a mí me encantan. Bueno, tengo este acceso, el primero que lo quiera y que me diga éxitos todo el día en nuestro WhatsApp, se lo lleva, ¿ok? Ahí está, así, ya de rápido, el primero que entre. A ver, vamos a ver, ya llegó aquí y es para Oscar, muy bien. Es sencillo, ¿eh? Hay que aclarar, ¿ok? Bueno, entonces déjame tu nombre completo, amigo, aquí, Globo Lover. A ese que le estoy escribiendo, Globo Lover, déjame tu nombre completo y ya lánzate por tu acceso con tu identificación. Y tienes para recogerlo, pues, de aquí a las 6 de la tarde, compa. Porque irá, compa, después no viene ni hay ni pichan, ni cachan, ni dejan batear, compas. Bueno, ok, aquí está ya el acceso. Nada más déjame, por favor, el nombre completo. Sí, esos que están adivinando mi talla, pues como que van bien. Bueno, vamos con más en Globo 91.1. Vamos a un corte comercial y regresamos porque aquí hay éxitos todo el día.
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1: 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Éxitos todo el día. 91.1. 3 de la tarde con 39 minutos. La temperatura es 34 grados.
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6: 3 de la tarde con 41 minutos. La temperatura es 34 grados.
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0: En efecto, ya regresamos de corte comercial. Seguimos con los éxitos, mi querido Diego.

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0: todo, pero siempre con conocimiento de causa. 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
1: ¿Qué dijeron? ¿Qué dijeron? ¿Que los lunes no teníamos, que el lunes no tuvimos a Lili Rincón? Pues no, porque andaba muy ocupada con las notas y todo el rollo, pero hoy miércoles está con nosotros para platicar de qué, mi querida Lili, bienvenida.
2: Ay, pues es que me iba a poner a bailar yo para que lloviera, pero pues ya me ganó la naturaleza el día de ayer.
1: Ni chance te dieron de cantar que el llueva la vieja de la cueva.
2: No, ya me iba a poner a bailar y a cantar. Dije, ajá. Ay, para ver si nos mandan algo de lluvia. Oye, pero fíjate que viendo los números, ajá, no fue tanto lo que cayó de agua. Bueno, se supone. Ajá. Porque fue 1.7 milímetros. ¿Qué quiere decir esto? Menos de 2 litros por metro cuadrado. Pero eso es lo que dice la Comisión Nacional del Agua. Pero en otra estación que está ahí por el Puente Plateado, uh-huh, decían que son 12 milímetros. O sea, 12 litros. ¿Cómo? La Comisión Nacional del Agua en las estaciones de medición.
1: Ah, ok. Entonces decían que 1.7...
2: 1.7 decían en una estación, ajá, de medición, que no me especificaron dónde está, pero esa estoy casi segura que es la de por allá por Torreón Jardín. Ajá. Y la otra que está por abajo del Puente Plateado, en esa estación, según la Comisión Nacional del Agua, se habla de 12 milímetros, que serían 12 litros por metro cuadrado. Entonces yo le voy más a esa.
1: ¿Por sí, qué? Porque es que sabes qué dicen los que vienen para rumbo Torreón Jardín y Campestre, que allá casi no llovió.
2: Exactamente.
1: Pero aquí en el centro, todo para como sabroso. Una parte del norte, sí, la verdad, sí estuvo.
2: Sí, no, yo salí y la verdad empecé a ver las ráfagas de viento.
1: ¿Tú te fuiste de aquí exactamente cuando
2: empezó a llover?
1: Ajá, ¿qué pensabas? ¿Que no iba a ser aguacero que...?
2: No, ¿vale? Yo pensé, ya me voy antes de que se inunde aquí abajo.
1: Alcanzaste a salir, sí, pero te quedaste ensopada porque vi que subiste un video.
2: No, súper mojada y el agua estaba bien fría. Déjame, bueno, te platico, pero bueno, lo bueno es que llegamos. Ajá. Pero el asunto es que se cayeron 113 árboles en Torreón. Ajá. Bueno, y contando, porque pueden ser más. O sea, son los que se han reportado, ajá, hasta el momento.
1: Oye, Lili, espérame tantito, que yo tenía una pregunta aquí. O sea, aquí cayó un aguacerón y lo que quieras, pero yo estoy preocupada por las lluvias en la cuenca alta.
2: Pues en la cuenca alta se ha llovido, uh-huh, pero no tanto. Déjame te platico que, por, uh-huh, ejemplo...
1: Porque incluso andaban haciendo un bombardeo de nubes. Porque es tal la sequía que pues ya se estaba invirtiendo en un bombardeo de nubes.
2: Fíjate, esta lluvia que tuvimos se supone que está relacionada con Polo, que anda por allá por...
1: Ajá.
2: Sí, los que ya faltan. Sí, ajá. No, bueno, se supone que nos llegó ahí algo de Polo. Se ha llovido en la parte de alta, la presa, en, ajá, la parte alta, pero no ha sido tanto. Fíjate, ajá, tenemos aquí el reporte, 29.21% de la capacidad de la presa Lázaro Cárdenas, es lo que hay ahorita de agua. 29.21. El año pasado para estas fechas, ajá, estaba 42.23%.
1: Ay, Lili, si el año pasado estaba preocupada, hoy me voy a preocupar peor.
2: Te va a dar el camafado, ¿verdad?
1: Ajá.
2: Bueno, eso en la del Palmito, ¿verdad? La, ajá, Francisco Zarco está al 51.70. El año pasado estaba al 67.64.
1: O sea, está
2: también
1: peor la
2: está
1: cosa.
2: Exactamente.
1: ¿Y se va a seguir bombardeando las nubes?
2: Bueno, va a haber una rueda de prensa el viernes donde nos van a hablar sobre ese tema. Se supone que hay 14 bombardeos que están planeados. Y que ya van 4.
1: Pero lo que leía es que no es nomás que, oh, deja bombardeo. O sea, tiene que haber, las nubes tienen que tener ciertas
2: características.
1: Ajá, no es como que nomás ir a échale ahí para que se bombardeen las nubes.
2: Claro, y luego también que las nubes no se van a ir, ¿verdad? Porque, ay, las bombardeamos aquí para pues que caiga la prensa y se va a otro lado. Pues no, yo veo en Monterrey.
1: O sea, tiene,
2: yo,
1: que, sí, tiene que coincidir todo.
2: Sí, exactamente, porque en lo que ya te subiste a la avioneta a bombardearla, pues, uh-huh, a lo mejor la nube ya se fue para otro lado, uh-huh, y ya no la alcanzas, ¿verdad?
1: Oye, pero está interesante todo ese tema. Pero bueno, y luego a ver, ¿qué, Lili? ¿Qué nos espera? Porque, a ver, ya anda mucha gente ahí que es que a mí me dijo alguien de Protección Civil, es que a mí me dijo mi vecina, y que si mejor salimos, que mejor no salgamos, que mejor quién sabe qué.
2: Bueno, se supone que sí va a llover, uh-huh, en los próximos días, o sea, hoy, mañana y pasado, uh-huh, se supone. Pero mira, la verdad, o sea, cuando
1: el clima
2: pasa
1: nunca
2: así,
1: le atina, la, no, verdad.
2: acuérdate lo que pasó en Lerdo. ¿Te acuerdas aquel sábado de...
1: Me acuerdo perfecto. Santo. Siempre me acordaré. Sí. Que es el día en que me chocaron por la
2: terrible,
1: tormenta.
2: Terrible, terrible, estuvo terrible. Ajá. Ese día, pues al día siguiente decía, no, es que va a seguir lloviendo y no sé qué tanto. Y no estuvo igual.
1: Ajá.
2: Se supone que hoy, mañana y pasado...
1: Y si lloviera... ¿Sería igual que ayer?
2: Pues espera.
1: ¿O qué se espera?
2: Se espera que sea igual que ayer.
1: Jesús, mil veces.
2: Se espera. Pero es lo que te digo. ¿Quién sabe? Eso porque sí. El clima es impredecible.
1: O sea, entonces, ¿me compro o no las botas de lluvia?
2: Cómpratelas. Además, date el gusto para que se te vean bonitas, hombre.
1: Después de 25 años en esta empresa, ¿sí compro las botas?
2: Mira, nada más para lucirlas, porque no, bueno, le atinas. Yo ayer, déjame, ajá, te platico, en mi carro traigo dos de esos,
1: rompevientos.
2: Dos. No uno, dos. Ajá. Y traigo mi paraguas. Y no lo
1: ahí
2: bajé.
1: Ahí estaban bien. Por
2: yo
1: eso te
2: digo. Toda remojada a mi carro.
1: Entonces tienes que tener uno en tu escritorio, otro en el carro y otro en la casa por si las no te entumas, porque uno no le sabe a esto.
2: Entonces necesitas tres pares de botas. Okay. A nuestros amigos, ay, escuchas, bueno. Si le atiné, eres cuatro, ¿no?
1: Sí.
2: Le atiné, eres cuatro.
1: Sí.
2: Eres cuatro. ¡Bravo!
1: Te falta traer las botas.
2: No, nuestros amigos las escuchas dijeron que ellos.
1: Y la ayuda. A ver
2: si es cierto.
1: Nos andan presumiendo que es quincena, que quién sabe qué, que traen billete. Vamos a ver si es cierto.
2: Si no, pues compramos unas de esas de perdido de la carnicería blanca.
1: No, las bolsas que dice Dieguito, mejor. Así déjalo, querida. Gracias. Querida, bueno, puntos de contacto.
2: Rincón de la Lala en Facebook. Ajá. Y también señora Chaburruca.
1: Muy bien, ahí está. Por cierto, que está subiendo contenido, mi querida Lili. Y bueno, vamos con más Globo Lovers. Una idea también, díganme. Yo ayer escogí, para ir al norte, escogí la ruta de irme por el Vado. No, la verdad es que como que no me fue bien, porque yo le estaba huyendo a los bulevares, a Constitución e Independencia. Ustedes que son taxistas de plataforma, que andan en la calle todos Globo Lover, y si no son, pero andan en la calle, ¿cómo se pone? O sea, díganme. Calles complicadas para, si vuelve a pasar lo mismo, no irme por ahí. Si voy del centro al norte. Y si ustedes no van de esa dirección, pero quieren saber otra, pregunten, Globo Lovers. Aquí entre todos somos comunidad. Vamos a echarnos ahí a ver al tiro acá y al tiro allá, ¿ok? Bueno, gracias, mi querida Lili.
2: Gracias.
1: Ahí nuestra compañera de Noticieros Grem. Nosotros vamos con más en Globo 91.1, donde hay éxitos todo el día.

los Beatles, mi querido, ya para ir cerrando. Nos quedamos también. No, pues ya más rolitas, pero ya no alcanza. Dice Men at War. Tampoco no.

0: Híjole, gracias a todos esos que nos quedan pendientes. Gracias, Débora, también. Sí, todos. Ya estoy abriendo los comentarios. Gracias. Ya no alcanzo a decir nada más, amigos Globo Lovers. Gracias por estar con nosotros. Dices, eres talla Maluma. De ese. Muy bien, muchas gracias. Estoy leyendo así ya todo. Nos faltó acá más rolitas. Bruno Mars. Dust in the Wind. Nos quedamos pendientes, Globo Lovers. Haremos, pues, no sé, otra edición de La Rocola con el concepto de lluvia. Pero bueno, pues ahí nos quedamos. Muchas gracias, Globo Lovers, por estar con nosotros, por ser parte de esta comunidad, por ser parte de esta Rocola, por estar con nosotros este miércoles de quincena. Gracias, mi querido Diego González, allá a la Mixer. Gracias a todos. Yo soy Ale Soto. Mañana es jueves, aquí los espero. Mientras tanto, quédense en Globo 91.1. Ay, me mandaron muchos billetes ese Tony, pero qué bueno, Tony, va bueno el trabajo. Ya no alcanzo, querido. Mañana les pongo más rolas. Si la vida lo permite, ¿eh? Si no, el otro miércoles. Bueno, gracias a todos. Oigan, quédense porque aquí hay éxitos todo el día. Soy Ale Soto.
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1: 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Con un minuto. La temperatura es 33 grados.

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2: 4 de la tarde, con 9 minutos. La temperatura es 32 grados.

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2: 4 de la tarde con 18 minutos. La temperatura es 32 grados.

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3: 4 de la tarde. Con 25 minutos.
1: La temperatura es 32 grados.
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3: 4 de la tarde, con 29 minutos.
1: La temperatura es 32 grados.
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2: 4 de la tarde con 37 minutos. La temperatura es 32 grados.

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2: 4 de la tarde. Con 45 minutos. La temperatura es 32 grados.

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7: 4 de la tarde con 54 minutos. La temperatura es 32 grados.
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1: 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La temperatura es 32 grados.

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2: 5 de la tarde con 18 minutos. La temperatura es 32 grados.

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3: 5 de la tarde. Con 25 minutos.
1: La temperatura es 32 grados.
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3: 5:31 p.m. La temperatura es 32 grados.
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2: 5 de la tarde con 36 minutos.
0: La temperatura es 32 grados.

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2: 5 de la tarde. Con 39 minutos. La temperatura es 32 grados.

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2: 5 de la tarde con 42 minutos. La temperatura es 31 grados.

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1: 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La temperatura es 31 grados.

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1: 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La temperatura es 31 grados.

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3: 5 de la tarde con 55 minutos.
2: La temperatura es 31 grados.
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3: 5 de la tarde con 56 minutos.
2: La temperatura es 31 grados.
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4: ¿Qué tal? Bienvenidos a Contrapunto. Siempre un gusto enorme encontrarlos en este momento del día. Ya miércoles 30 de septiembre de 2026, 6 de la tarde con un minuto, 31 grados temperatura aquí en el centro de Torreón. Yo soy Manuel Cerrato, les damos la bienvenida, los invitamos a que se queden aquí a lo largo de la siguiente hora. Vamos a estar revisando lo que destaca en la información. A ver, vamos a hablar de los saldos de la lluvia de ayer. Aquí lo estuvimos comentando, estuvimos pues dando cuenta de lo que ustedes nos decían a través de reportes, a través de comunicación, de lo que iban viendo en la calle. Y bueno, la constante eran los árboles caídos. De verdad, fue una situación como no se había visto, yo no sé en cuánto tiempo en la ciudad. A ver, porque la mayoría de los árboles que se cayeron por esta contingencia climática, según lo que han reportado las autoridades, fue más bien por el viento y no tanto por el agua, ¿no? 113 árboles caídos es el balance. Seguramente va a incrementarse la cifra, porque de verdad, por doquier había árboles caídos. 75 de ellos ya se habían retirado. Siguen las labores. La expectativa es que hoy finalicen con el 90% de ellos ya retirado. Pero insisto, la propia autoridad también prevé que los reportes en este sentido sigan aumentando. Vamos a hablar de ello, del balance que se ofreció el día de hoy sobre esta situación y cómo, a raíz de lo que ocurrió ayer, pues se han preparado las diferentes dependencias para hacer frente a una situación similar que se pudiera presentar en los siguientes días. Incluso hoy se hablaba de que pudiera haber habido una situación similar. Bueno, hasta ahora, por lo menos aquí en esta zona de la ciudad, no ha habido lluvia, sí nubosidad importante a lo largo del día. Pero sigue la probabilidad de precipitación para esta noche, ¿no? Sobre todo por ahí, más o menos entre las 10 de la noche, según